Pero puros bolis, hijo. Y racita, ese calor se remedia con una rica y fresca agua de tamarindo. ¿Cómo le caería ahorita? Ay, ay, ay, una paletita de tamarindo. De esas que todavía traen hasta las cascaritas en la puntita, ¿no? Oh, oh, ay, mamá. O un bolis, un raspado. Ay, ay, ay. Un tigre rasurado. Ah, no, eso es otra cosa. Oiga, mi racita, ya me mandaste la palabra sonrisa al mensaje de texto 43902. Ya como a las 6:30 voy a marcarte para que le subas el phone del volumen a tu phone. Porque luego les llamo y ya no están. ¡Qué pacho, mi racita! Gracias por estar con nosotros ahí donde vas en autopista. ¿Qué quiere escuchar? Écheme un phone al 310-990-0979 y lo complacemos. Hacemos despapalle como en la secundaria, mis niños. ¡Hola, mis niñas! ¡Súbale!

ritmo, mamá. Y siguiendo en este mismo ritmo cumbiero, vámonos con control, que ahí viene la cumbia, mami. Pero cumbia con el sol. Saquen la sombrilla, que luego me quemó. En la raza 97.9, soy el Monchis, activando Los Ángeles. Cierren puertas y ventanas, escondan a sus hermanas. Ahí viene el empujitos.

Reuters a la Casa Blanca a entrevistarse con Donald Trump y le llevaron un anillote. 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El chismoso no vino, pero me mandaron a mí. A pesar de que, pues, se armó una controversia entre que algunos aprobaban que fueran a la Casa Blanca mientras que otros decían que no era una buena idea, los Dodgers decidieron ir donde fueron recibidos en el Jardín de las Rosas para celebrar el campeonato de la Serie Mundial 2025, lo que marcó el histórico bicampeonato de los Dodgers. Durante el evento, pues, le obsequiaron al mandatario el anillo que le digo de campeonato personalizado, una camiseta oficial con el número 47. Trump elogió de manera especial a la superestrella Shohei Ohtani, comparándolo con el legendario Baby Ruth. ¿Cómo ve? Mientras tanto, no todos fueron. Por ejemplo, Mookie Betts dijo, ya me voy con mi familia de vacaciones, ahí se ven. Y Kike Hernández tampoco estuvo presente, ya que él previamente se había expresado de forma muy crítica respecto a las redadas de inmigración llevadas a cabo en Los Ángeles, ordenadas por el presidente Donald Trump. ¿Tú estás de acuerdo en que hayan ido a la Casa Blanca o te incomoda? Yo soy el Monchis, activando Los Ángeles en la Raza 97.9. Ahí viene el Empujitos.

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0: línea telefónica. ¿Con quién vamos a hablar? No lo sabemos, sí. Pero bueno, vamos a ver qué dice la racita. Buenas tardes, ¿quién habla por ahí, compadre?
1: Armando, Monchis.
0: Armando, ¿cómo anda, mi querido Mando?
1: Aquí escuchándote por las tardes.
0: Eso, mi hermanito. ¿En qué ciudad anda, mi carnal?
1: Ahorita andamos por el 55, manejando para Costa Mesa.
0: El 55 rumbo a Costa Mesa. Un saludo a toda mi racita allá del condado de Orange. ¿Qué onda, mi hermanito? ¿A qué se dedica?
1: Andamos de carpintero.
0: ¿Como el oso?
1: No sé cómo, a ver cómo digas.
0: Pues como el oso que era carpintero, hermanito. ¿No, se acuerda esa rolita?
2: Y este era un oso carpintero que quería dinero.
1: Sí, así merito.
0: Así merito, mi carnal.
1: Un saludo, Moy. Te extraña acá en Santana cuando estabas en la otra radio.
0: Ah, mi hermanito, pero pues no me extrañe mucho. Nomás póngale ya el 97.9 y allá me escucha.
1: Pues por eso sí le ponemos, que estamos escuchando.
0: Ahí estamos, hermanito, ahí estamos. Muchísimas gracias, mi carnalito. Pues ahí nos vemos en Santana para echarnos algo luego. ¿Qué? ¿Un taco? ¿Una campechana o qué?
1: Sí, aquí en el Güero, Monchi. Están los tacos
0: del
1: Güero, tan buenos.
0: Hay tacos, sí. No, ahí en Santana se come como rey, mi hermanito, como si estuvieras en México. Carnalito, ¿a quién saludas?
1: A toda la gente de Colima. Puro Colima, compa.
0: Puro Colima.
1: De
0: Camino Real de Colima. ¿Y si te lo sabes el Camino Real de Colima o no?
1: Pues nomás que no me lo digan, pero sí me lo sepo.
0: Mi hermanito. Muy chido, hermanito. Le mando un abrazo. Cuídense mucho. Dios me lo bendice allá en Santana. ¿Cómo está la raza?
1: Bien activado, escuchando al Monchis aquí manejando por el freeway.
0: Ay, qué bonito. Lástima que está hasta allá, si no le daba un beso.
1: Ay, cabrón. Ahí te cuido, Monchis. Gracias. Un gusto saludarte, Monchis.
0: Dios me lo bendice. Cuídense con cuidado. Y con gusto lleva esta rola, mi rey. Yo soy el Monchis, activando Los Ángeles.

0: Revise su cocina porque están retirando hornos tostadores por riesgo de incendio. Estás en Arrasa 97.9, solo ídolos con música de calidad. Mi racita, hornos tostadores que se vendieron en línea a través de Amazon o en Costco, de marca Panasonic, y además se vendieron en otras plataformas en línea. Son, pues, varios, son aproximadamente 11,000. Costaron $170 y usted tiene uno de estos hornos, no lo use y pues devuélvalo donde lo haya comprado. Son de marca Panasonic. Por seguridad, dice que ni siquiera lo conecte porque traen una descarga eléctrica machín que provoca el incendio. Bueno, el retiro del mercado de estos hornos Panasonic con el número de modelo NBG200. Son hornos tostadores de acero inoxidable. Cuentan con una parrilla de temperatura ubicada en la parte interior. 6 menús de cocción con botones preestablecidos. Un temporizador digital. Ajustes de temperatura, pero se incendian.
1: Oiga, señor Monchis, ya me hizo recordar usted a mi jefita.
0: Ah, caray, caray, caray, pues ¿qué? ¿Su jefita hacía hornos o qué?
1: No, sino que un día me estaba preparando unas costillitas barbecue bien sabrosas.
0: ¿Y?
1: Pues tuvo que salir.
0: ¿Y luego?
1: Pues le llamé y le dije, mamá, la estufa hizo un ruido bien raro y explotó.
0: ¡Ah!
1: ¿De veras?
0: ¿Y qué le dijo su jefita?
1: Pues nada, me dijo, oye, hijo, ¿y la comida se quemó? Le dije, no sé, jefa. Ahorita apenas estoy viendo cómo me bajo del techo del vecino, man.
2: ¡Ay, mano, no!
3: ¡Ay, cómo no!
1: ¡Hasta ya me hizo volar, man!
3: ¡Ay, no me digas que no!
0: Es la Raza 97.9, yo soy el Monchis activando los
1: años. ¡De la vida real!
2: ¡Ay, mano, no!
0: ¡Ey, el Monchis está activando!
3: ¡No me digas que no!
4: ¡Era mi cumbia! 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

actívese ahí donde va manejándole, póngale actitud a su corazón, sacúdase y grite fuera pereza de este cuerpo chambeador, que venga el otro yo, el positivo. ¡Actívese! Márqueme, ya me mandó la palabra clave sonrisa al mensaje de texto 43902, porque ya en un ratito más te marco para irnos a los Universal Studios Hollywood, al Rápido y Furioso, a estrenar esa nueva atracción montaña rusa llena de adrenalina. ¿Quieres cotorrear? ¿Quieres una rolita? Márcame al 310-999-0979 y con gusto cotorreamos y hacemos despapá.

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Tarde bonita de jueves, mi racita, ¿cómo dice que le va? ¡Ay, ay, ay! Tan solo con oír cómo llora ese requinto, a mi corazón también le da por llorar, no crean. Me llega el recuerdo de mi trenzuda.

nombre, ni hablar. Lo cambiaron a usted por otro, creyendo que les iba a ir mejor. Y ahora usted les pasa con sus cadenotas de oro y sus botas bien boleadas. ¡Ah! Así hay muchos presumidos, hombre. ¡No, hombre! ¿Qué guarda rencor? ¿A quién quiere quedar bien? Lo caído, caído. Lo volado, volado. Así que ni a decir nada. Mejor apechugar y a seguir adelante. Mire, y a buscarse ahí alguien que le haga unos buenos chupetones. ¡Ay! Bien sabrotones como estos que le hacen a Bronco. Yo soy el Monchis, activando Los Ángeles en la Raza 97.9. Enseguida te marco para irnos a los Universal Studios Hollywood. Y además, ahí viene el hombre raro.

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9: Poder meterte y avanzar un buen tramo antes de que se llene. Ya cuando llegas a Western Avenue, empiezan a haber retrasos de como unos 10 minutos y en el cambio con el 5, el freeway está completamente a vuelta de rueda. 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

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Después de la independencia de México, algunas minas fueron abandonadas, motivo por el que se pusieron en marcha varios proyectos de inversión. Para 1823, Londres, Inglaterra, envía una propuesta de inversión y es como empieza a explotar las minas de Mineral del Monte en el estado de Hidalgo, dejando así una fuerte influencia inglesa en la región. Tanto que el reloj monumental de su capital, Pachuca, tiene 8 campanas que suenan en do mayor, al igual que lo hace el Big Ben de Londres. 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

0: ahorita no me calienta ni Nelson.
1: Oh, bien agüitadillo, Yerso, ¿por qué, hombre?
0: Ay, señor Monchis, es que si yo le platicara. Mire, a veces siento como que nadie me escucha, como que nadie me pone atención. Ni mi esposa, ni mis hijos, ni siquiera el doctor cuando voy a decirle que siento mal. Nadie me escucha, nadie me pone atención, vaya.
1: Oiga, hombre, Rata estaba poniendo aquí esta cancioncita, pero dígame, ¿ahora sí le escucho o no le entiendo?

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0: 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Vámonos a la línea telefónica en esta bonita tarde de jueves que ya casi huele a viernes. Hola, buenas tardes, ¿con quién tengo el gusto?
1: Hola, soy Lulu de
0: Anaheim. Lulu, ¿cómo está Lulu?
1: Muy contenta recibiendo la llamada.
0: Ay, Lulu, ¿dónde anda mi Lulu?
1: Aquí en Anaheim.
0: Un saludo
1: aquí
0: a toda la
1: raza.
0: Ah, gracias, mamacita, un saludo a toda la racita ya de Anaheim. ¿Originaria de dónde, mi Lulu?
1: Mero Guerrero.
0: Ay, un saludo a toda mi racita de Guerrero. ¿Costeñita o de Tierra Caliente?
1: Tierra Caliente.
0: Ay, se le ve lo bravo a mi reina.
1: Puro machetazo
0: al cocho. ¿Ah?
1: Es el vero.
0: Ay, cresta, mira cómo andas. Ay, mi reina hermosa. Le mando un beso, mamacita. Pues, ¿qué cree, mi preciosa? Lulu.
1: A ver, dígame.
0: Váyase con su familia a disfrutar de los Universal Studios Hollywood a que se refresque.
1: Aquí tengo mi porra. Aquí tengo la porra.
0: ¡Ay,
1: aquí
0: mira!
1: Está mi porra.
0: ¡Qué sí, bonita esa porra!
1: ¡Esas son las noticias buenas que queremos todos los días!
0: ¡Preciosas! ¿Cuántas son para no contarlas?
1: ¡Somos cuatro!
0: ¡Ay! ¡No, hombre! Ya me veo ahí en medio de ustedes. ¡Ay, papayo! ¡Bendito entre las mujeres!
1: ¡Adelante! Lo conocí hace un mes, Mochis.
0: ¡Ah, sí,
1: también,
0: mi amor!
1: Sí, en la iglesia aquí en Anaheim, en la Ball Road.
0: ¡Ah, bien! ¡No, pues gracias, mamacita! ¡Se divirtió al menos!
1: ¡Mira, changuito! ¡Yo fui la changuito, ¿se acuerda?
0: ¡Ah, tú eres la changuito!
1: ¡Para el ratón!
0: ¿Sí? ¡Ay, mi changuito tan bonita, mi reina! Les mando un beso a todas mis preciosas, mis amores allá en Anaheim. ¿Cómo está la raza?
1: ¡Activados al sur! ¡Al 100%!
0: Mis preciosas, les mando un beso. Cuídense mucho, mis amores. No le cuelguen para tomarle sus datos. Yo soy el Monchis, activando Los Ángeles.

esa tardecita de jueves bien bendecida, con toda la actitud positiva. Recuerda, si las cosas no salieron como las planeaste, no importa, no hay días perdidos. Ganaste experiencia, que cada dificultad, que cada obstáculo sea un motivo para que crezcas, un motivo para seguir adelante, un motivo para subir más. Mira, sufrir porque quieres, ja, eso ya no se usa. No vale la pena aferrarse a lo que te hace daño. La vida continúa. Solo ama a quien te ama y valora a quien verdaderamente te valora. Yo soy el Monchis, activando Los Ángeles. Ya llegó el carnalillo Pecho Amarillo. Mañana, 3 de la tarde, tienes una cita conmigo aquí, a través de La Raza 97.9. Por lo pronto, que llegues con bien a tu destino. Hasta mañana. Dios nos bendice y míralo.

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Chancharán, charán, charán, charán. Te saludo tu compa, el canario pecho morido, cabeza de brillo, de aquí hasta las 12 de la medianoche, si Dios quiere. ¿Qué crees, mi compa? Con boletos para Universal Studios Hollywood. Aquí, en esta hora, si Dios nos presta vida, a través de La Raza. ¡Bienvenidos! ¡Bienvenidos!

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13: 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Desde aquí, desde la radio, desde aquí, desde estos micrófonos, siempre llevándolos en mi corazón, deseándoles un próspero año 2026. 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
14: 9 de enero.
13: 9 de enero.
14: De 1975.
13: Hermanita, amiga, 9 de enero del año 75. Veo que usted ha sido una mujer muy consentidora. Vivir bien en armonía. Pero lamentablemente, mi amiga, hay terceras personas que no la han querido ver así. ¿Me entiende lo que le hablo?
14: Sí.
13: Usted tiene una mala vibración y por eso es que en el amor le ha ido mal, por eso es que las personas muchas veces, perdóneme la expresión que le voy a decir, pero se han burlado de sus sentimientos.
14: Exactamente, sí, porque usted, sí, así es.
13: Porque usted muchas veces se siente burlada, ¿verdad?
14: Doy todo lo que, ayudo en todo lo que puedo, hago todo lo que puedo para mantener una relación estable, pero nunca me ha funcionado ni de una manera ni de otra, y créamelo, estoy cansada, estoy, no sé. Entonces, ¿ese día puedo sacar una cita para que me consulte?
13: Perfecto, ¿sí? Perfecto. Ahorita voy a dar los números telefónicos del consultorio.
14: Ok.
13: Para que las personas que como usted, mi querida oyente, sufren en el amor.
14: Ok, maestro.
13: ¿Estamos de acuerdo?
14: Sí, está muy bien.
13: Bueno, mi hermana, somos expertos en la lectura del tarot ancestral. Si usted nos escucha en este instante y desea saber qué pasa en su vida, quién es su amigo, quién es su enemigo, por qué de la noche a la mañana da 3 pasos para adelante, 6 para atrás, el dinero no rinde, no alcanza, siente dolencias, malestares en las manos, los codos, la espalda, las rodillas, siente que de la noche a la mañana los problemas van de aumento, yo le invito para que se comunique 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Me despido. Bendiciones. Hasta pronto.
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8: 27 de noviembre de 1985.
7: Del año 85, mira, yo veo la carta de la justicia. Últimamente, ¿se te ha perdido dinero?
8: Sí, demasiado, diría yo.
7: La carta de la justicia, que es la carta número 8, me manifiesta y me dice que estás aburrida de tanta pérdida económica y las cosas últimamente no se te dan como tú verdaderamente quieres, ¿verdad?
8: Así es.
7: Cuéntame, ¿el negocio que trataste de montar de qué es o de qué era?
8: Eran de unos tacos, entonces tengo como 7 meses y medio para acá. Me estaba yendo bien, pero de unos 2 meses para acá empezaron a hacerme falta dinero, se me estuvieron perdiendo cosas, material.
7: ¿Se te empezaron a perder los insumos?
8: Así es, carne, limones, o sea, la verdura, hasta verdura se me llegó a perder. Bueno, entonces es algo que se me hace ilógico, ¿no?
7: La carta de la emperatriz, que es la segunda carta que yo miro, que es la carta número 3, me indica y me dicen que era una propia trabajadora que se llama Fanny. Ella era la que te estaba robando. ¿Tú la sacaste o sigue en tu negocio?
8: Sigue ella en mi negocio.
7: Bueno, quédate en línea, no me vayas a cortar, porque tengo que hablarte muchas cosas más de Fanny, porque la carta del mago me manifiesta y me dice que esa mujer siempre te ha tenido envidia. No es el único negocio en que tú la tienes. Tuviste otro negocio en otra parte, la tuviste a ella y te fue de igual manera. Esta mujer te tiene envidia. Esta mujer no te quiere ver progresar. Te quedas en línea. Dime algo, ¿te he dicho verdad o te he mentido en algo?
8: Sí, me ha dicho toda la verdad, no tenía idea. Yo pensé que es mi mejor amiga y pues yo traté de apoyarle y no pensé que fuera ella.
7: Quédate en línea, tenemos muchas cosas de qué hablar. Gracias.
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0: al carnalillo.
1: Hola,
0: soy tu compa
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Carnaletes, ya nos tenemos que retirar. Muchísimas gracias, que Dios te lo diga siempre. Yo te espero para mañana viernes. Gracias a Dios que ya mañana es viernes. Aquí con tu compa, el cráneo, pecho amarillo, cabeza de membrillo. Y por supuesto, nuestro pensamiento antes de irnos a dormir. Cuando Dios toca tu corazón, tu vida cambia. Y cuando dejas que Dios toque tu vida, los milagros suceden. Gracias, buenas noches, que Dios te bendiga siempre, hasta mañana viernes, y gracias nuevamente a Dios, porque ya mañana es viernes. Te saludo tu compa, el cráneo pecho amarillo, que los quiere mucho. Gracias, buenas noches.

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4: Pero hoy vamos a hacer algo especial para todo mundo. Maestro Santiago, bienvenido.
5: Mayrita, todas personas que nos quieren consultar, que usted que juega y pierde, enamora y fracasa, todo lo que hace le sale mal. Estamos aquí con Mayra respondiendo a esos mensajes de texto, respondiendo a esa lectura de las cartas del tarot para descifrarle a usted su problema, su dificultad, qué está pasando en un presente que está dañando su futuro, Mayrita.
4: Exacto, y tienen que aprovechar el día de hoy porque aunque él está con nosotros en misterio, hoy va a ser algo especial por todos ustedes. El que se comunique, mande un mensaje de texto con simple y sencillamente nombre, apellido y fecha de nacimiento. ¿Qué les va a dar usted, maestro?
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4: 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Es bien importante que ponga nombre, apellido y fecha de nacimiento. Ahora, si ponen una pregunta, sería mucho mejor.
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0: pero se la pasa, pues, pero va y viene, va y viene. Entonces, el rato que está en la casa, Pati, Pati, Pati, Pati, y todo Pati. Entonces, quedó dormido y rapidito fui y chequé el teléfono y era Pati. Pero lo que más me dio coraje y me sorprende es de que ya le pone el caritas de corazoncito. Entonces, siendo su patrona, ¿qué le tiene que estar mandando eso?
1: Exacto. Oye, pero ¿no le tiene como un apodo, por ejemplo, como Patty Flower o Patty la cabezona?
2: ¿O para mí?
3: ¿Qué pasó?
0: Pues, Patty, pero yo creo que de hoy en adelante le voy a decir Putricia.
1: Bueno, regresamos con el detective. Vamos a investigar quién es Patty, pero ¿cómo le voy a hacer? Déjame pensar ahorita. En unos minutitos regresamos.

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0: Estamos de regreso al aire con el Terry, listo para ser el detective. Y tenemos con nosotros a Lorena, que quiere investigar a su marido, que habla mucho con una tal Patty, sí, que ya le manda emoticones con los el que tiene los ojitos de corazón.
1: Pues ya.
0: Ya, ¿qué significa eso?
1: Pues que están enamorados.
0: Ah, nomás por eso.
2: No, puede ser que nada más le gusta.
0: Mira, a mí una vez me mandaron una foto de un gato, una morra. Ah, pues la abogada de aquí, Leti Valencia. Ey. Y le contesté con los ojitos de corazón, pero eso significa que me gustaba el gato, no que estoy enamorado de Leti.
2: No creo. Bueno, todo depende del contexto. Por ejemplo, si a mí me manda una vez mi carnal, me mandó una foto de unos tacos y yo le puse una carita de enamorado o así. Pero eran de los tacos, ¿no? De mi carnal.
0: Lo mismo para mí, para el gato. Entonces,
2: hay que ver el contexto.
0: Exactamente. Mm. ¿Y por qué qué decía el mensaje donde le puso los ojitos de Lorena?
3: Pues decía, espero nos veamos pronto, te extraño. ¡Ah! Entonces, y los corazoncitos, ya es demasiado.
0: ¿Qué quieres hacer el detective, güey? Llevamos a marcarle a tu marido, eso lo vas a querer ratificar lo que ya sabes.
1: Por default.
3: Pues,
2: dice ya los ojitos de corazón.
3: Quiero escucharlo de sus labios. Sí.
0: Vamos a marcarle.

0: Bueno.
1: ¿Con quién hablo?
0: Con Carlos.
1: Oye, Carlos, habla Rogelio. Y te voy a pedir un favor.
0: A ver, dígame.
1: Quiero que agarres tu celular y borres el contacto de mi vieja de tu celular. Y que no le vuelvas a hablar. Si le tienes amor a tus dientes, a tu quijada.
0: Y a espérate. ¿De qué vieja me estás hablando?
1: Estoy hablando de Patty, no te hagas güey.
2: ¡Me importa un pepino quien Chihuahua sea!
0: ¡Ah, cabrón! Ajá. ¿Qué? Te escucho, dime.
1: A ver, bueno, te digo, no quiero que le vuelvas a hablar a Patty. Punto. Se acabó.
0: Bueno, pero es que no es que yo le esté hablando. Trabajamos juntos, tenemos que hablar.
1: Sí, trabajan juntos. Ya le agarré el teléfono, ya vi en lo que trabajan, güey. Ya vi todas sus conversaciones. Así que no te hagas güey. Y si le tienes amor a tus dientes, a tu nariz.
3: Ay, hijito, tú no sabes con quién te estás metiendo.
0: Mira, compa. Mira, me agarraste comiendo, pero te voy a decir una cosa.
1: Me vale más que te agarré
0: espérate.
1: Comiendo.
0: Ojalá no, a mí también me vale más porque... No, a mí me vale más porque tu vieja también fue la que me andaba cucando, me andaba buscando. Entonces, yo no, la verdad que no soy angelito, entonces, pues... ¿Qué te puedo decir? Ve, reclámale a ella, a mí no me estoy reclamando.
1: No, pues no te estoy reclamando, nomás estoy diciendo, bórralo.
0: Pero me estás diciendo que mis dientes, que no sé qué, no.
1: Bueno, si le vuelves a hablar vas a amanecer sin dientes, eso te lo garantizo.
0: No, pero a mí no me vengas a reclamar, reclámale a ella.
1: Yo era boxeador, cinta negra, güey.
4: No, muchachos, no hay que usar la violencia.
0: Y a mí me vale más, yo me crié en la calle, compa. A mí nomás vienes a asustar y me vas a decir, ay, que no, dile a tu vieja también porque tu vieja fue la que me andaba cucando. Entonces, ¿tú qué hubieras hecho?
1: Mira, te voy a pasar un compa que está en Lorena y su marido.
5: Carlos, ¿qué chidos estás diciendo? Yo ya sospechaba de esa tal Patty. Yo te lo dije,
0: mi amor,
5: y te pregunté, nada de que mi amor. Así le dices a Patty y así te dice Patty, mi amor. A mí no me andes con chingadera.
6: No, yo no quiero ir ya más enejada.
0: Mi amor, pero fue cuando estábamos mal nosotros.
5: No. A mí no me importa cómo hayamos andado tú y yo. Lo que me importa...
0: Fue algo que se me resbaló, un resbalón. A todos nos pasa, amor.
5: Entonces, yo también me voy a resbalar.
0: No, si pero ahorita estamos bien. Solamente es un resbalón.
5: Hemos estado bien.
0: Mira,
5: malos ratos cualquier pareja lo tiene y no por eso yo voy a ir a resbalármele a un pendejo.
6: ¡Córtale! ¿Qué te pasa a mí, chamba?
0: Pero tú sabes cómo soy yo.
5: A mí me vale como seas tú, entonces ya. Así como eres tú, así voy a ser yo.
0: Hablemos en la casa, bien, mira.
5: Hablemos en la casa, ¿sabes qué?
0: Fue un resbalón. Yo lo reconozco, fue un resbalón, perdóname.
1: Carlos, hable. ¿Sabes qué? Ya estuvo, ya compa, ya no quiero hablar contigo.
5: Mire, quédate con tu pinche resbalón, adiós.
0: ¿Por qué estás hablando con ese güey? ¿Por qué estás hablando con ese güey?
1: Soy su amigo, conmigo viene aquí, pone su cabeza en mi hombro y...
0: No, entonces yo me chupo el dedo también.
7: Dan pena, señores.
0: Tú también andas de cabrón, no te hagas. ¿Tú crees que yo no me doy cuenta cuando te pido acá y me dices que no?
1: Están escuchando todos en el radio, ella habló para exponer.
0: Yo no ando para eso.

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1: Estamos de regreso al aire con el Terry. Un saludo muy cordial para toda la gente que nos está escuchando. Nos mandan saludos desde Vacaville, eso es en el área de la bahía. Muchas gracias a toda la gente de Vacaville. Dice Beto, buen día también, que los saludemos. Dice que aunque haya perdido Argentina, que sigue siendo nuestro compa. Sí, Betito, buen día, gracias. Ya supéralo, por favor. Te vamos a poner la canción de Grupo Firme. Ya pasó, supera. olvídalo. Y deberías de haber leído España. Acuérdate que si no nos hubiéramos independizado, hubiéramos sido ya bicampeones del mundo. Bienvenida, gracias Jenny Fiera, ¿cómo estamos?
2: Ok, bueno chicos, un saludito ahí para Jorge García, para todos los que trabajan ahí en el restaurante. ¿Qué era el restaurante, chico?
3: Bacalí. Es que pues no hablo francés.
2: Para todos los que trabajan allí.
1: Un saludo.
2: Gracias por escuchar. Pero gracias. Bueno chicos, ahora sí, vámonos con las noticias. Dicen que en las redes sociales, pues todo lo que uno dice ahí se queda para siempre. Y es que a veces, pues, ¿qué? ¿Hasta dónde puede llegar un comentario, no? ¿Hasta dónde puede salir tan caro un comentario? Porque después de toda la polémica que se armó en el Pleno Mundial con Alejandra Jaramillo, pues ya llegó los tres doritos después. Para quien no ubiquen a Alejandra Jaramillo, ella estaba en Siéntense Quien Pueda. Y pues se acaban de anunciar.
1: Y para que los que no ubiquen, Siéntense Quien Pueda, pues es un programa que sale en la tele, porque pues nadie sabía de ese programa tampoco. ¿Qué
2: hay
1: más?
2: Hay gente que sí, fíjate, sí. Hay gente que sí.

0: y aunque no sabía que nunca en la vida lo había visto, se enteró por el chisme porque esto se regó por todos lados. Así lo anunciaron, chicos.
1: Queremos compartir con ustedes que Alejandra Jaramillo deja de formar parte del elenco regular de Siéntese Quien Pueda. Le agradecemos su entrega, su talento y todos los momentos que compartió con este equipo y sobre todo con ustedes, nuestro público. De parte de toda la familia de Siéntese Quien Pueda y de We Love Entertainment, le deseamos lo mejor en sus próximos proyectos.
2: Híjole.
0: Chan, chan, chan, chan. La neta, yo sentí esto así, así como el audio, el viral, el del meme.
3: No va a pasar nada, voy a regresar intacto, limpio, ahorita vengo. Ya regresé, pecas. No, pues no lo recomiendo hacer esto, está muy extremo.
0: Demasiado.
2: Pobrecita, hombre.
0: La gente no la perdonó, es que la neta, si entre nosotros mismos nos funamos, hasta nuestra propia gente, cuando algo no cae, lo funan, imagínate a alguien de otro país.
2: Sí.
0: ¿Ustedes qué dicen?
4: Pues sí.
2: Fue muy sí, drástico, pues. Pero pues híjole, pues es que a veces hay que cuidar uno lo que dice cuando es una figura pública, ¿verdad?
4: Y dentro y fuera de tu lugar de trabajo, sí, lo que dices y todo y cómo te
0: portas. Hay que saber
4: bien
0: para quién trabajas y todo esto, porque obviamente pues puede ser sensible esa gente. Y ahorita ya ves Luisito Comunica, dio un comentario y ya los de BTS ya lo traen. Entonces hay que tener cuidado nada más, hay cosas que es mejor, mira, chitón.
4: Si al vato no le gusta
0: las
4: BTS,
0: puedes pensar porque estás libre de hacerlo, pero pues si eres figura pública te arriesgas a que te pase este tipo de cosas ya en esta época.
4: Y te quedas sin trabajo, o sea, es que tampoco creo que ganaba la gran cosa ahí, pero bueno.
0: No, pero bueno, imagínate, salía ya en un canal, algo es algo, o sea, y no es cualquier canal, o sea, todavía hay gente que sí ve la tele, entonces... Pues ni modo, ¿no? Esperemos que haya aprendido su lección y a ver qué más sucede. Ojalá que encuentres pues un trabajo.
4: Y todos los demás donde... también aprendimos de eso.
0: Sí. Exactamente, pero bueno. Entonces vamos ahora con... Chan, chan, chan, chan. ¿Será que una de las giras más exitosas del regional mexicano pues ya está en sus últimas? Y es porque hay un rumor que está fuertísimo ahorita con Jorge Medina y Josie Quinn, que no sé si sepan, pero tienen una gira que hacen juntos... que se llama... Ay, ¿cómo se llama?
4: Los Cuenes.
0: Los Cuenes. No, tienen una gira. No me acuerdo, ahorita les recuerdo el nombre.
4: Los Corridos. La gira de los corridos, pues que nada, los dos los corrieron de la arrolladora. La gira de los corridos. No, bueno, ¿cómo se llama la gira? ¿Por qué puede dejar de existir?
0: Bueno, el caso es que tienen una gira juntos y podría dejar de existir por culpa del Canelo Álvarez, supuestamente.
4: ¡No!
0: Porque dicen las malas lenguas que según había un desacuerdo, un pleito ahí relacionado con el Canelo, que fue lo que prendió la chispa y luego pues desencadenó una mecha que no se pudo apagar. Y pues ahí dicen que hay tensión, se especula que la gira podría pues llegar a su fin antes de lo planeado porque en pleno pues...
4: A ver, una cosa, esto, ¿no? La duda es, ¿qué pitos tiene que ver el Canelo con una gira de dos cantantes de regional mexicano? ¿Él es el promotor?
0: El Canelo a veces hace parties, hace eventos en donde invita artistas y se conoce gente. No sabemos bien cómo estuvo porque esto es un chisme que anda ahí rondando por entre bambalinas, ahí entre los chismosos de ahí del espectáculo.
2: En la vecindad atrás.
0: En la vecindad del Chavo. Sí. Entonces, pues ahí se está diciendo que al parecer en uno de esos eventos, en uno de esas cosillas, hubo un malentendido con él y luego que tú dijiste que yo te digo que yo acá, entonces ya fue cuando se hizo el merequetengue y pues no sé, ahí la gente se estará preguntando que si el orgullo pudo más que el negocio o si van a lograr realmente hacer las paces
4: si son,
0: en el escenario en caso de que esto sea cierto.
4: Si son de las pocas giras que están produciendo y atrayendo a la gente, ¿tú crees que por una bronca con el Canelo van a dejar de chambear, güey? Solos no llenan, no. Solos no llenan ni uno ni el otro. Pero bueno, les deseamos que tengan mucho éxito y que no se acabe su gira y que pronto le den la visa y puedan venir a Estados Unidos. ¿Qué más, Jennifera?
0: Pues bueno, vamos con una nota que parece sacada de película, porque bueno, parece que la inteligencia artificial ya no se levantó así como con ganas de ayudarnos, sino con ganas de dominar al mundo. No se crean. Porque parece que OpenAI declaró ahí un comunicado en donde parece ser que ChatGPT quería o quiso hackear otra compañía de IA, otra IA, y pues lo declararon así como, pues fue un incidente cibernético sin precedentes, no pasó nada. Yo en lo personal le pregunté a mi chat y le dije, oye, ¿qué onda, chat? ¿Andas de travieso? ¿Qué pasó? Me dijeron por ahí que andas queriendo hackear otra otra IA y me lo negó.
2: Que dijo, no, a mí no, a mí me eché la culpa.
0: Sí, no, no, me dijo que no, que ellos no habían intentado hackear nada, que estaban viendo otras maneras para ayudar en la ciberseguridad. Sí. Oye, y dije, ah, bueno.
2: Yo también hice pelear a ChatGPT con Grok. Yo uso Grok y yo le puse, oye, dice ChatGPT que tú no la haces, que no sirves para nada, que es mala información. Y lo vieras que se expresó bien mal de ChatGPT.
0: Ah, poco sí. Sí. No, es verdad. Que Grok, mira, Grok es más así como más cholona, más sí. Barrio. Pero ChatGPT no, es el ChatGPT es como más.
2: Más fresón.
0: Sí, más fresón, más. It is nice.
2: Pónganlas a pelear para que veas, se divierte.
0: Por cierto, chicos, Grok, que es la IA de Elon Musk, pues ya va a ser una película, porque Elon Musk dijo que prometió que Grok iba a crear la película completita, históricamente así precisa, de la película de la Odisea, del libro de la Odisea. Y lo mejor de todo es que dijo que, con una confianza, que la va a tener lista antes de que termine este año.
4: Bueno, pues yo digo, si se va a poner exactamente como está en el poema de Homero, la Odisea, va a estar bien aburrida esa madre como película, sí. Va a durar como 7 horas. Ay, no, y madre. La gente se va, si con la película de Christian Nolan, pues se mira, quedaron dormidos.
0: Yo no creo que esto lo vayan a pasar así como que en el cine. Yo creo que esto lo está haciendo como para demostrar, miren lo que puede hacer mi IA.
4: Ah, bueno, ¿no? Sí. Pues ahí está.
0: Porque, pues supongo yo, ¿no? No sí. Creo que vaya a cotizar para que la vayan a ver al cine, imagínate.
4: Exactamente, si se quedaban dormidos en la película de 3 horas de Christopher Nolan, imagínate, en la de 7 horas.
0: No.
4: De
0: ¿A poco sí se quedaron dormidos?
4: Sí,
0: porque pueden ir a ver Avatar, que también dura 3 horas, pero...
4: Pero ahí no te quedabas dormido porque está diferente. Es que la Odisea es bien diferente a Avatar, o sea, son un montón de cosas que pasan. A Homero andaba como fumado cuando escribió ese poema, pero bueno, gracias, Jenny Piera.
0: Bueno, hasta aquí mi reporte. Ya saben, chicos y chicas, si gustan seguirme en mi Instagram, me pueden encontrar como Jenny Piera 94.

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2: Vaya, no encuentro fallas en su lógica.
3: Buenos días, feliz fin de semana. Iniciamos con las informaciones. El intenso calor continuará durante el fin de semana en el condado de Los Ángeles. Las temperaturas podrían superar los 100 grados Fahrenheit en los valles y zonas del interior. Se espera que la calor baje gradualmente a partir de la próxima semana. Las autoridades recomiendan mantenerse hidratados y evitar la exposición prolongada al sol. La administración del presidente Donald Trump continúa evaluando nuevas medidas comerciales relacionadas con Canadá, mientras persisten las tensiones por los aranceles impuestos recientemente. El tema sigue generando reacciones entre líderes políticos y representantes del sector empresarial. El gobierno de México anunció nuevos operativos para reforzar la seguridad en carreteras durante la temporada vacacional de verano. Las autoridades incrementaron la presencia de la Guardia Nacional en las principales vías para prevenir accidentes y combatir delitos contra los viajeros. Para Al Aire con el Terrible les informó Mónica Alexandra.

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1: Buenos días, ¿cómo andamos? ¿Tutto bene? ¿Tutto bene?
2: A tutti modi, doctor Zeta, listos para la información deportiva.
1: El ancho mundo del deporte, yes or no.
2: Yes.
1: Va a comenzar en un ratito nada más la práctica número uno, Fórmula 1, Gran Premio de Hungría, 11 de 22, la mitad de la temporada, dijo Checo Pérez que, pues que no, que todavía no terminan de desarrollar Cádiz, ya queremos ver por lo menos que termine la carrera, ¿sí o no, mi Terry?
2: Bueno, es la primera vez que Checo no termina en toda la temporada, hay que decirlo, pero pues vamos a ver, si sé que Aston Martin le pusieron unas actualizaciones que dicen que van a sorprender y que pudieran terminar por adelante de Cadillac en las próximas carreras. Vamos a ver si es verdad, ¿no? Por cierto, que me ponen a Franco Colapinto, el argentino, y a los dos pilotos de españoles, a Alonso y a Sanz, y que les preguntan del mundial.
1: No, pues ahorita quedaron ahí. No, pero ¿sabes qué? Alonso es un tipazo. Él ya está disfrutando de la vida. Él le mete lo que quiere, le sigue exigiéndole a su escudería, ¿no? Que le metan más carácter. Bueno, pues en fin, a ver qué pasa, a ver qué onda. Oye, hoy antes de que otra cosa suceda, quiero comentar que arrancan los Juegos Centroamericanos y del Caribe. Es la edición número 25, regresan a Santo Domingo, la República Dominicana. Son un total de 6,200 atletas de 37 países en 40 disciplinas, comenzando la inauguración a las 6 centro, a las 7 del este, 4 de la tarde del Pacífico, en el Estadio Félix Sánchez, allá en Santo Domingo, la República Dominicana. Felicidades, estaremos al tanto de la delegación nacional mexicana y de todas las delegaciones latinas. Yes or no?
2: Yes.
1: ¿Qué nos importa a los centroamericanos cuando regresa? Continúa la fecha 2 de la Liga MX. Qué lástima que Mikel Arriola no tenga como alto comisionado ese poder decir, tenemos dos partidos, ¿por qué encimarlos? ¿Por qué ponerlos a la misma hora? Y dar un golpe de autoridad, pero ahí queda claro que él es empleado, no es el que decide. Entonces, a la misma hora, 10 centro, 11 del este, 8 pacífico, tendremos el partido Atlante América en el Estadio Azteca y en Tijuana, en el Caliente, Xolos en contra de León. Entonces, pues digo, quieres ver los dos partidos, ¿no? La verdad. Oye, ayer habló el Loco Abreu y dijo una cosa muy interesante. O sea, la neta, ni tan loco el Abreu, escuchemos.
3: Mi lema es que el extranjero que llega tiene que demostrar que es mejor que el mexicano. De lo contrario, va a jugar el mexicano y cuando se le da la camiseta al mexicano, que la agarre con los dientes y la cuide a morir. Porque así me enseñaron a mí cuando vine a este país. Me pagaban más, me hacían más notas a mí, me miraban más a mí. Tenía que demostrar. En el momento que yo entraba en otra condición futbolística en la cual no estaba demostrando todo eso, entraba un mexicano y me comía el lugar. Y después la tenía que correr de atrás. No sé si está bien o está mal, pero fue la enseñanza que me dio este país cuando me tocó llegar. Y trato de trasladarla al grupo.
1: Oye,
2: muy buenos siempre comentarios, ¿no? Si tiene que llegar un extranjero, tiene que ser mejor que cualquier mexicano, pero
1: claro, la tiene clara, ¿no? Y él arranca con 8 mexicanos, ¿eh? No le tiembla el pulso. Es increíble. Oye, debe darnos vergüenza en momentos.
2: No, voy a traer a mis Aguilitas del América, que no tiene nada que ver, pero jugaron con 9 mexicanos, ¿eh?
1: Bueno, eso sí, porque ya está Guillermo Almada, pero ya los están criticando, ¿eh? Ayer, Dagoberto Espinosa, que creo que puede tener mucha oportunidad en la mano de Guillermo Almada, pero escucha las palabras, ¿cómo lo ayudo? A ver, Dago, entiérrate solo.
4: Bueno, yo lo veo como una motivación más, el estar en el Banorte, porque pues ya todos sabemos la exigencia, cómo es la afición, y más que es nuestra casa, pues creo que por más que haya algunos equipos ahí, creo que
1: de arrimados
4: nosotros somos el equipo, aunque haya refuerzos o no haya, creo que cada quien tiene que
1: no hay trabajar. Refuerzos en los otrora millonetas del fútbol mexicano.
2: Ya ¿qué no está son pasando con ya, tu América? Es que toda la espuma en la cerveza se baja, doctor. El América ahorita anda en una crisis tremenda, no por ser el equipo América, toda la empresa de la cual se desglosa ese equipo. Tienen una crisis económica tremenda, entonces tienen que ver acá, desarmar allá, porque si no se van a bancarrota aquí o bancarrota allá. Entonces no alcanza para comprar un jugador de X millones de dólares, ¿no? Porque oye, eso vale. Pero mire, ¿sabe para lo que sí alcanza? Así es como sacaron a Ricardo Peláez, a Cuauhtémoc Blanco, a otras estrellas del fútbol mexicano en aquellos entonces. Vayan a los llanos, ahí están las estrellas, no, ahí ya están los refuerzos.
1: Pero yo no sé si esté bien o mal, pero es que en América ya el Estadio Azteca lo administra un portugués. En América ya están europeos. O sea, también...
2: Porque la empresa se le estaba cayendo a pedazos y tomaron control los inversionistas. O sea, no es que la compraron, es que tomaron control los inversionistas. Entonces ahora ellos están manejándolo para tratar de recuperar su feria.
1: Caray, qué cosa. Hoy este sábado a partir de las 7:30 centro en Carson, California, 8:30 del este, 5:30 pacífico. Toluca versus Cruz Azul, partido de alto calibre, totalmente vendido allí en Carson, California. Domingo a las 7:30 centro en el Toyota Field en San Antonio, a las 20:30 del este, 5:30 pacífico. El América en contra de las Tigres, campeón de campeonas. Lástima que esté en tema de la de fuera de temporada, caray. Ayer la Liga MX, por cierto, presentó ahí una renovación total, se jugaron en grupos y hablaremos acerca de ello, cómo estará jugando la Liga Rosa MX. Y este viernes en la ciudad de Puebla de Los Ángeles arranca la eliminatoria de la CONCACAF con una doble cartelera. Esta menor sub-20 peleará boleto para el mundial del próximo año en Uzbekistán y Azerbaiyán. Esta hay que clasificar, pero hay varios boletos. Hay un solo boleto para los Juegos Olímpicos de Los Ángeles 2028. México tiene que quedar como campeón en este torneo para asegurar su boleto a Juegos Olímpicos. 3:00 p.m. centro por el grupo A, Guatemala se calibra con Costa Rica. 3 horas más tarde, es decir, a partir de las 6 centro, el equipo de México en contra de su similar de Antigua. Es el tema de la CONCACAF, partidos que son, pues digo, interesantes.
2: ¿Para los Olímpicos del 2028?
1: Eliminatorios.
2: ¿Pero esta es una selección de qué? ¿De soccer?
1: Sí, soccer, sub-20.
2: Ah, sub-20. Yo pensé que México ya no iba a ir a las Olimpiadas.
1: No fuimos a las anteriores.

0: La neta, ¿no? Que la dirigió Luis Fernando
1: Oribe Pacotero, Peralta, ¿no? También estaba, ¿no?
0: Oroibe, no es Oribe, es Oroibe Peralta Morones, de ahí lo bautizamos. ¿Sí o no?
1: ¡Sí!
0: ¡Deportes!
1: ¡Torito!
0: ¡Torito! Ay, no,
2: este
0: Torito.
2: Segmento deportivo de es Torito. Presentado por...
0: ¿Cuánto va a ganar el Torito? Si llega a la tercera posición. Oigan, saludos del 150 de West Factory Road aquí en Iris, en Illinois. Ganaría si llega en la tercera posición. Si así gana el domingo la tercera posición, se avientaría $140,000 a la bolsa, más todo lo que ganó en la ruta, por premios, bonos, gratificaciones. 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
0: Reportes.
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1: Personas que se esmeran y se esfuerzan por estar en el tarúpido de la semana. Vas a conocer a las personas más tarúpidas de la semana. ¿Quién será el ganador? Bueno, en 7 minutos te presento toda la cuadrilla, toda la escaleta de tarúpidos.
0: Chicos, de un lado,
4: los profesionales no participan.

0: ¡Déjame pasar! ¡Déjame pasar!
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3: 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Son las 5:13 de la mañana. Recuerda que tenemos boleto para Universal Studios aquí, de 6 a 8 y de 8 a 10. Pendientes de la siguiente hora por la palabra clave. Chico Morales, platícame dónde están o cómo están las carreteras en esta hora.
4: Arroz. Vamos al Freeway 10 al este, a la altura de Atlántica. Ahí está un carro descompuesto obstruyendo el carril central. Nos vamos al 605 al norte, a la altura de Beverly Boulevard. Ahí también otro carro descompuesto. Muy raro, cuando empieza a subir la gasolina se descomponen los carros, ¿verdad? Pero tenga precaución porque este está pues ahí en el lado derecho. 57 al norte, a la altura de la Covina Boulevard. Ahí está un arbustito queriéndose quemar. Tenga mucha precaución porque está muy cerca del carril izquierdo. Vamos al Freeway 10 al west, a la altura de la Crenshaw Boulevard. Otro carro descompuesto, no hombre, ya es viernes. Lo bueno que es de paga, hay que ir a componerlos.
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2: Estamos de regreso al aire con el Terry, listos para hacer el Tarúpido de la Semana. Bien, y el día de hoy, pues tengo tres candidatos y no sé ni a cuál irle, pero Jennifer va a escuchar, va a criticarlos, los va a vivorear, los va a destrozar, pero sin cargos de conciencia, porque los tres merecen eso. Uh-huh. De repente quería hacer una mención honorífica, no sé si hacerla o no, pero bueno. Uno, ¿hasta dónde aguantaría un hombre, Chico Morales, una mujer que le esté gritando y regañando y diciendo que es un mendigo vale madre, que no sirve para nada, que se arrepiente de casarse con él y que ya se lo había dicho a su mamá y todas esas cosas?
3: ¿Y por qué le preguntas a Chico Morales?
4: Yo nomás aguanté, digo, mi primo aguantó 8 meses nomás.
3: Tu primo.
2: Ok.
3: Tu primo.
2: Pues mira, esto pasó en abril de 2026 y fue confirmado por las autoridades locales de la ciudad donde pasó tras el video viral. Pues ahí se ve que va un carro manejando. Y esto pasó en pues un país en Tailandia, ¿verdad? Y de acuerdo con la información confirmada por las autoridades locales, estos habían abordado un taxi de aplicaciones, ¿verdad? Uh-huh. Y la señora venía atrás alegue y alegue y alegue y grite y grite y grite y dice y no sé qué sabe le decía porque le hablaban tailandés, güey, yo no hablo tailandés para entender. Pero por ver los gestos de la mujer le estaba diciendo, eres un hijo de tu Pink Floyd, vale madre, no sirves para nada, mi mamá me lo decía y bla bla bla. ¿Qué uh-huh. creen que hizo el vato?
4: ¿Qué hizo?
5: El vato.
2: Se bajó. El carro venía en movimiento, güey, y se bajó el carro.
3: ¿Pero en movimiento?
2: Abrió la, pues sí, el carro vendía, no, sin exagerarte, como a unas 30, 40 millas por hora.
4: Lo desesperó.
2: Abrió la puerta y se salió el vato. Nomás se ve cómo se va rodando. Y bueno, el vato.
5: Como salchicho cuando se te cae.
2: Está vivo de milagro, porque si hubiera habido otro carro ahí, güey,
5: lo atrasa.
2: Lo troza.
5: Lo atrasa.
2: Sí. Y la señora cierra la puerta y le dice al chofer, váyase.
3: No manches. O sea, ni se preocupó. Andale. Por a ver cómo el está esposo. El vato. No, no le traía coraje, güey.
4: Sí.
3: Está bien, pues sí. También tarúpido no, los dos.
4: Lo esperó.
2: Exactamente, pues está el primer tarúpido y vámonos con el segundo tarúpido. Y es que esto también se hizo viral en las redes sociales. Y la protagonista de esta historia se llama Aisha Gilbert, una creadora de contenido y aficionada a bailar en el tubo, que vive en Houston, Texas. Ojo. No entiendan mal, el tubo no nomás es para ir a por las chicas que se quitan la ropa, también no. Es para firmarte el estómago y los músculos ejercicio. De los brazos, sí.
3: Ah, el pole
2: muy
3: dance.
2: Muy difícil, el pole dance, sí.
4: Entonces, ¿para qué le da uno dinero? Yo gasto bien mucho.
2: No, güey, es que tú puedes verlo como si entretenimiento están... a los lugares donde tú vas, donde te cobran $1 la entrada, o puedes hacer ejercicio en el tubo.
3: Sí, es que hay gimnasios de eso, ¿eh?
4: Sí.
3: Simón.
5: No se lo voy a ocurrir, chico, nomás. No,
3: y venden para que pongas en tu casa.
4: Doblo el tubo, yo si me le traje fuerte.
2: Bueno, pues yo creo que esta morra lo compró de los que venden para que los pongan en la casa, porque en el video se ve que había instalado el tubo apenas 3 días antes. Y bueno, pues se hace presión entre el techo y el piso. Y bueno, se puso a bailar y en cuestión de segundos, pues causó un desmadre, el tubo rompió los sprinkles, un radiador que avienta aire en su departamento y arruinó el departamento, se tuvieron que llegar los bomberos para cerrar el suministro de agua y los daños que causó por andar usando tubos en su departamento fueron importantes. Todos los muebles arruinados, el departamento quedó inhabitable, el agua también afectó a por lo menos a un vecino y ella, perdón por mi gallo, el Lolito Ayala, ella confirmó que tendría que mudarse del lugar.
3: Pues sí.
2: Exacto.
5: No pues la corrieron de donde vivía, yo creo, ¿no?
2: Pobrecita, güey, pero es que también no les da el cerebro para pensar, güey, que ahí no es para poner un tubo.
3: No, y luego se aparte los techos de aquí no son como para poner un tubo, pues no tienen, es cartón, como quien dice, güey.
2: Sí, ponle que en México que pues el tubo es de cemento y concreto y todo eso es diferente, güey. Uh-huh. Pero acá todo es de cartón, güey. Madera comprimida y chilro, como dicen.
3: Sí, así que si compra usted uno de esos, oiga, porque quiere hacer ejercicio en su casa, pues primero averigüe dónde lo va a poner.
4: Que vaya a México.
2: Y bueno, los dueños del departamento dijeron que pues no basta con que se haya ido, que de todas maneras tendría que pagar los daños que provocó.
3: Claro.
2: Así que pues la morra dice que no sabe qué hacer porque no tiene dinero para pagar eso.
5: Pues para pero ella andaba creyendo que se vaya a hacer tubo de verdad.
2: Exactamente. Y lo malo de que te haces viral pero no te ganas nada.
5: Pues sí.
4: Oye, o sea, digan, ay, pues, ¿qué? El depósito para eso lo tiene.
2: Ah, sí, oye, te madré el departamento, dame mi depósito.
5: No, el chico dice que lo puede usar para los gastos, sí. Pero ¿qué tal si los no gastos van más allá del depósito?
4: Sí, ¿verdad?
3: Sí, no, pues sí, pues, inundó el departamento, chico.
5: Y si los depósitos son como de, ¿qué? $3,000? ¿Cuánto te gusta? No,
2: el depósito es el primer mes de renta y el último.
5: Por eso, ¿y cuánto es un más o menos?
2: Pues dependiendo de la renta del lugar, güey.
4: Como 5,000 más o menos.
3: Tanteale 5,000, Jennifer.
5: Ah, bueno, pues unos 5,000, pero imagínate, eso es lo que te cobran nomás por cambiarte, yo creo, el piso.
4: No, hombre,
5: más. O sea, pues no.
2: No, pero con mis amigos.
5: O sea, la alfombra, pues.
2: Con mis amigos de Hernández, José Flori, no salen eso, sale mucho más barato.
3: Eso sí, eso sí, ahí sí tienes razón.
5: Vamos a preguntarle.
2: Oye, vámonos vamos a hablar con otra persona carente de neuronas que no llegó a la repartición de cerebros cuando fue la creación. O llegó tarde, se formó, no le avisaron. Una muchacha se fue a hacer una cirugía con una persona que no estaba calificada. Y bueno, y se hizo viral el video. No era un quirófano.
5: Es como en un tianguis afuera.
2: Pues no sé, sí, dónde. Exactamente. Y es no alarmante, manches, ver una cirugía en un centro de belleza sin condiciones estériles ni seguridad. La paciente, que tenía como más de 40 años, está sin monitoreo de signos vitales, sin oxígeno y sin anestesia adecuada. Mientras la obligan a recomendar el lugar, todavía lo andaba recomendando en medio de la tortura que le estaban haciendo. La señora tenía unos gestos como, pues, obviamente la estaban lastimando. Creo que le andaban haciendo una lipo, ¿verdad?
3: Ajá. No manches,
5: lipo laser. Como lo que le hicieron a la que se perdió y luego no encontraban allá en... Creo que fue en... ¿Dónde fue? ¿En Colombia o en Venezuela?
2: Y se murió.
5: No sé dónde. Y se murió. Ajá.
2: Exactamente. Oh, sí, la doctora es neuropática y no es cirujana plástica certificada por el American Board of Plastic Surgery. Así que, por favor, no arriesguen su vida. Vayan... Si quieren una cirugía, ahorren. No vayan aquí porque le cobran $500, güey. No, ahorren y paguen un buen doctor. Véanlo en Google. Que no hayan difuntos. Que no tengan ningún mal review. Y después vayan. No arriesguen su vida por una cirugía barata que, pobre señora, quién sabe si está viva. Bueno, ahí está. Mención honorífica nada más de volada. La gobernadora de California, Marina del Pilar, ¿sí? Siguen saliendo sus mensajes pensando que estaba hablando con funcionarios americanos que no sabían ni hablar español. Confesando y soltando toda la sopa y no se daba cuenta que le andaban poniendo un 4. Bien, esa es nada más mención honorífica, no entra entre los finalistas.
5: Ok.
3: No se lo
2: puede quedar. ¿Quién es el? No, o se debe de quedar.
5: Le picaba en la lengua.
4: Sí, el chico. Ya se ahogaba.
5: Mira, yo creo que la que ganó aquí es la que se prestó para que le hicieran ese procedimiento en un lugar así.
3: Sí. Sí. Estoy de acuerdo con tu elección.
2: Porque se pudo haber muerto.
5: Sí, no, pues ay, tú ves como si tú vas a los tacos y tú ves, dices, ay, no, pues no se ve aquí como que muy limpio, ¿no? Pues no como. Ahora, imagínate en la calle para que te hagan ese tipo de procedimiento.
2: ¿Y no se pudo haber muerto también el vato que se aventó del carro?
5: Sí, pero eso ya está como que un pleito en el coraje y eso, pero esta fue con toda la prudencia del mundo ahí, Ray. Sí, así. Sí, sí.
3: Nadie lo obligó, pues.
4: Pero aquí,
2: y todavía, recomendando el lugar. Sí, mira, ay, te recomiendo porque cobra $500.
4: No, la gente que vaya a hacerse ese procedimiento, que vea el lugar, porque, bueno, la Jenny que trabajó en hospitales sabe que es un lugar pulcro donde te operan.
3: Sí, tiene que estar bien.
5: Sí, hay muchos protocolos para que no se infecte la sal. Con una cosa que se te caiga al piso, ya con eso vuelven a limpiar todo. Sí.
2: Ya me acuerdo de tu amiga que andaba llorando porque se le cayó algo a media cirugía. Tu amiga enfermera. Bueno, tantas se acabó corta, se vuelta rúpido de la semana. En minutos al aire con el terrible. ¿Qué pasó con una niñita que estaba vendiendo y trabajando en Chicago? Bueno, no lo vas a creer, te lo platico después de la rola al aire con el terrible.
4: ¿Por qué vendía?
2: Bueno, ahorita te platicas. No, yo no sé, Neycari tiene la información.

0: Estamos de regreso al aire con el Terry, listos para platicar con Neycari Albarrán, que está con nosotros, lo bueno y lo malo. Bienvenida, Neycari, feliz viernes.
1: Feliz viernes, muchachos, súper feliz de estar ya aquí, pues preparada para el fin de semana, para relajarme. Pero bueno, hay muchas noticias y sobre todo en esto que le planteamos, que es lo bueno y lo malo. Vamos a iniciar con lo bueno porque lo malo va a dar muchísimo de qué hablar y yo creo que ahí pues hay que ponerle bastante atención. Vamos a arrancar con esto porque yo sé que las recientes noticias de que la guerra continúa y más con los 18 decesos de militares en plena línea de guerra, pues ha hecho que el presidente de los Estados Unidos pues firme y diga que sí, ahí siguen, seguimos con los bombardeos de madrugada y todo. ¿Qué pasa? Que obviamente el riesgo de que suba la gasolina nos tiene a todos como que, ay, esta guerra no se va a terminar, va a seguir el conflicto y va a seguir, por supuesto, el pegue al bolsillo con el tema de la gasolina. Sin embargo, en estas últimas horas ha bajado el precio del petróleo, lo que hace que no nos espantemos tanto con la gasolina y obviamente nos da como una esperancita de que no va a venir otra vez ese golpe que recibimos en los inicios de la guerra. Ahora, hablando en números, ¿fue mucho? No fue mucho, pero algo es algo, muchachos. Hace unos días hablábamos de que superaba los $100 el barril de petróleo. En este momento ha retrocedido el internacional a $96 y en Estados Unidos en $89. Lo que les quiero decir que
0: la semana pasada estaba en 70 y algo, ¿no?
1: Antes antes de todo el despapalle de las 18 muertes, sobre todo las últimas dos soldados que se confirmaron, ¿no? Las últimas dos chicas. Lo que les quiero decir es que con todo esto de los aranceles, que ya también hoy se confirmó que le van a meter aumento a todos los aranceles de a varios países, hoy tenemos esta noticia que entre todo lo malo, muchachos, pues da esperancita, ¿no? Que va bajando algo el precio del petróleo y no va a venir.
0: Bueno, el presidente Donald Trump incluso hasta le agradeció a Venezuela, ¿no? Dice, por ahora entre Venezuela y nosotros pues, somos los que producimos más petróleo en el mundo, así que no estoy preocupado porque cierren o no quieren cerrar o abrir el estrecho. Así fue lo que dijo el presidente cuando le preguntaron ayer.
1: Así es que, por cierto, hoy Venezuela cumple ya un mes de los dos terremotos. Ahí seguimos, ¿no? Nada más va haciendo la acotación de que ya se sumó un mes de esta tragedia. Vámonos con lo malo, porque sí está bastante malo, está generando muchísima controversia en redes sociales. Y es algo que las personas que vivimos en Chicago lo vemos día a día. Pero digamos, esto ha hecho que se reviva más el debate y lo que se creen varias personas en las redes sociales. Les estoy hablando de los niños vendedores ambulantes. ¿Por qué? Porque se hizo viral las cámaras de seguridad de un popular bar aquí en River North, en Chicago, sobre una niña que estaba vendiendo flores con su mamá a los alrededores de este bar. Y una persona, presuntamente una mujer, lo que se ve en las cámaras, cree que le robó, la niña supuestamente le robó, y empieza a golpearla. Todo esto quedó grabado en cámaras. La niña no le importó. Esto es una mujer ya grande, obviamente se ve como que está un poquito como tomada en las imágenes, pero se ve cómo la golpea, cómo la mamá intenta como que interponerse, pero igual la niña recibe estos golpes.
0: ¿De cuántos años se miraba la niña?
1: Mira, yo creo que como menos de 8 años.
0: Sí. Bueno, está chiquita. Pero también los padres exponen a los niños al llevarlos a hacer eso, ¿no?
2: Sí, pero no que los lleves a que te las madrien.
0: Chico Morales, ¿te acuerdas que aquí llegó una persona también diciendo que tenían que, porque eran demasiados niños vendiendo en la calle, sobre todo en la Michigan Avenida?
1: Exacto.
0: Y eso no pasaba antes, ¿no? Entonces, ¿dónde están las autoridades? El Child Protective Services.
2: A los dos.
0: No puedes tener a un niño exponiéndolo. Que espero que después de esto las autoridades hagan algo, porque todo el mundo los ve, pasan patrullas, pasan policías, y los niños están vendiendo en las esquinas. Los pueden usan. Atropellar, los pueden golpear. Sí. Pues los niños, la mayoría de ellos, pues son personas que vinieron con los inmigrantes.
1: Sí, y también hay muchas personas de Ecuador, se ven sobre todo a las mamás, tres niños, andan con niños de meses, los dejan a ellos. Por ejemplo, he visto muchos en los trenes, que ellas están vendiendo en un vagón y ponen a los niños con una cajita que dice chocolate, chocolate, chocolate, empiezan a decir así, y los dejan en los otros vagones, a la misericordia de Dios, a ver, ¿no? Que no les vaya a pasar algo. Esto es algo que sobre todo pasa en las zonas comunes. En las zonas turísticas lo vemos y pensamos que todo esto de las redadas o algo así iba a evitar que esto se diera, pero la verdad es que no. Sigue estando. Incluso entrevistaron al presidente de la Asociación de Vendedores Ambulantes y dijo, él dijo que obviamente se les explica a los inmigrantes que esto no se puede hacer. No puedes andar deambulando vendiendo un servicio de lo que haces, bien sea chocolate, bien sea menta, chicles, lo que sea, y mucho menos con los niños. Entonces yo creo que aquí se está viendo en las redes sociales que más de apoyar, obviamente, pobrecita la niña, pues evidencia una gravedad, la niña vendiendo flores en la madrugada, como una niña está haciendo eso.
0: Exactamente, pero bueno, las autoridades, ¿cuándo van a hacer algo, güey? O sea, la pregunta es esta, no sabe si ya se pronunció alguna persona al alcalde, algún concejal. No. Nadie, no, solamente la indignación del público.
1: La indignación del público, obviamente entrevistaron también al dueño de Moe's Cantina, que tiene varias localidades aquí, es un restaurant bar. Obviamente él le explicó que vendía flores, que obviamente que sabe que son personas regulares que están ahí afuera en las altas horas de la noche. Pero ellos, ¿qué pueden decir? Son los dueños del negocio, imagínate, consternados también de lo que estaba pasando.
0: Bien, Google, ¿qué quieres opinar de la niña que le pegaron por andar vendiendo en la calle? ¿Quieres decir algo?
3: Maltrato, niño.
0: Sí, es maltrato infantil,
3: que
0: sí.
3: Muy mal. Y además es una ciudad que yo nací y que tiene puro crimen.
1: Sí. Ay, sí, Hugo.
3: Y la pizza más grande del mundo.
1: Es cierto, Hugo.
2: Bueno, ¿cuál circo nos quieren dar, Hugo?
0: Exacto, espero que se arreglen los problemas de Cari Albarrán. Muchas gracias por esta información.
1: Claro que sí, gracias a ustedes. Ahí me siguen en Instagram, @neycariaalbarran. Feliz viernes, buen fin de semana.
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0: Bueno, vamos a platicar con una muchacha que dice que la ex de su marido no la deja en paz. Hey. Bueno, pero ¿por qué? Bueno, la vamos a tener aquí platicándonos todo el chisme al aire con el Terry en solamente 7 minutos.

0: en Los Ángeles.
1: 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Chico Morales.
2: Bueno, pues vamos rápidamente porque la policía de Los Ángeles mantiene operativos especiales en el Valle de San Fernando, ya que ahí se han dado muchos robos a viviendas, a personas que van caminando y a comercios. Y bueno, pues los investigadores están investigando ahorita un nuevo robo a una casa de habitación ocurrido durante esta medianoche, ¿sí? Imagínense, híjole. También las autoridades están emitiendo alertas por altas temperaturas a Los Ángeles, Orange, Riverside y Ventura. Recuerde que si busca centros de enfriamiento, váyase rápidamente al teléfono, marque el 211 y ahí le van a decir dónde está uno cerca de usted. Y no deje niños ni mascotitas dentro del carro, no se lo vayan a olvidar.
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0: Estamos de regreso al aire con el Terry. Nuestra amiga Leslie pide consejos. Se comunicó con nosotros a @elterrible show. La tenemos aquí con nosotros. Dice que la ex de su marido no la deja tranquila y pide un consejo. A ver, Leslie, bienvenida. ¿Cómo estás, Leslie?
1: Muy bien, aquí un poco triste, pero muy bien. Buenos días, ¿cómo están?
0: Al millón y pasadito, Leslie. Entonces, ¿qué es lo que pasó? Cuéntame bien la historia.
1: Mira, yo tengo esta relación, bueno, lo conocí hace 2 años. Él tenía su propio negocio, lo conocí hace 2 años porque yo estaba trabajando en un salón de belleza. Y de ahí empezó la relación y él me contaba que tenía una ex que siempre él le compró una casa para que ella viviera en esa casa, pero ella siempre lo despreciaba, le decía que era un patán, que no valía, que ella traía como aires de superioridad, y en realidad el que él la estaba manteniendo a ella, o sea, él le daba el dinero a ella. O sea, él siempre le estuvo rogando que estuviera con él, que le compró una casa, ella nunca aceptó, dijo que era muy poca cosa. Entonces, a través del tiempo, él me conoció a mí, entonces empezamos una relación y él me contó lo que estaba pasando. Entonces, él es mexicano y ella es, Centroamérica. Entonces, eran dos diferentes
2: culturas.
1: Culturas. Entonces, ella siempre decía que él era un patán, que no era un ignorante, y cuando yo miraba que él era el que aportaba, él le dio dinero para las clases de inglés, él le dio el dinero para que estudiara para el real estate. Entonces, yo me fijaba, yo fijaba que él era el que estaba aportando y ella no lo estaba apreciando.
0: Pero al final de cuentas, ahorita tú ya estás casada con ese vato, ¿qué está pasando?
1: Ya estoy casada con él, o sea, te conté un poquito de historia para que veas de dónde vengo. Entonces, yo me casé con él 2 años después, vivo en la casa donde él le compró a ella, que ella nunca se quiso meter a esa casa porque ella nunca lo apreció. Entonces ella me ve a mí que yo estoy interesada en él, que tenemos una relación bien bonita, yo acabo de tener un bebé de él, y ella le está constantemente llamando y llamando, y fulano, y por qué no me diste la oportunidad a mí, y que dame la oportunidad, que ya estoy arrepentida, que mira que no es posible que a esa tipa le das a da.
0: ¿Pero a ti también te molesta?
1: Pues obvio que yo ya hablé con él varias veces y le dije, o pones un hasta aquí o aquí se termina, porque ya me harté, porque ya es más de un año que la tipa se aparece a las 3 de la mañana a tocar la puerta. Oh. Y fulano.
0: Oye, en el mensaje que me mandaste dice, ajá, que ella te manda, sí, mensajes a ti, que te manda, sí, mensajes de texto a ti.
1: Sí, me manda mensajes de texto y me dice que él está ahí con ella y que si quiere videos, ella me los manda, que él anda, que le da entrada. Entonces yo ya hablé con él y le dije, ¿sabes qué? Aquí algo está pasando, porque mi instinto me dice que tú le estás dando esperanzas, o sea, no andas con ella, pero no la deseas.
0: ¿Y tu duda cuál es? ¿Quieres saber si él todavía anda con ella o quieres un consejo del público para ver qué hacer? A ver, 866-794-5099, ¿qué opinas del caso de Leslie, que la ex del marido no lo deja en paz? 866-794-5099. A veces puede haber personas que se obsesionan y se vuelven locas, hombres y mujeres. Jennifer, ¿tú qué piensas?
3: Pues aquí hay de dos sopas, o una de dos, o el tipo así, tu esposo, con todo respeto, no le pone un alto porque todavía hay alguillo y ella por eso se toma esos atrevimientos, o dos, simplemente está loca y quiere que ustedes terminen esa relación para que ella pueda quedárselo, por así decirlo, ¿no?
0: Exactamente. Entonces, ¿y tú qué piensas, chico?
2: No, fíjate, yo digo, no le doy el beneficio de la duda a ella, pero también hay veces que las ex, por nomás por molestar, inventan que uno anda cotejándolas y que anda uno para allá y para acá, y a lo mejor el camarada ni en cuenta, y tú nomás estás haciéndote y viendo moros con tranchantes, mija.
0: Pues es que no está viendo moros nada, pues la morra le dice, aquí está conmigo,
2: es lo que le dice ella, pero a lo mejor el vato no.
1: Lo que pasa es de que si yo estuviera yo en su lugar de él, yo ya le hubiera puesto un paro, o sea, yo había cambiado el teléfono, ya hubieran hecho cambios.
0: Sí,
1: o sea,
0: claro, aquí, ya. Pero te digo una cosa, permíteme decirte mi sospecha, yo siento que tu marido sí todavía anda con ella y va y le arrima para mí es bien sospechoso, porque... Sí. al decirte que anda con él y todo el rollo, pues yo creo que sí. Pero vamos a ver qué piensa la gente. 866-794-5099. 866-794-5099. ¿Qué piensas del caso de Leslie? ¿Piensas que el marido todavía anda con ella? ¿Con la ex? A ver, hola, ¿con quién hablo?
4: Francisco.
0: Francisco, ¿cuál es tu opinión, Francisco?
4: Okay, mira, yo creo que aquí solo hay dos cosas. O el muchacho le está dando chance y no le pone un alto, o la mujer está muy obsesionada que sí puede darse el caso. Pero yo me voy más un 80% a que el hombre no ha hecho nada para que la mujer pare de buscar.
0: Exactamente. Muchas gracias, José. Vámonos a la siguiente llamada telefónica. Hola, ¿con quién hablo?
5: Mi nombre es Camilo.
0: ¿Qué hola, compa Camilo? ¿Cómo estás? 866-794-5099. ¿Cuál es tu opinión? ¿Qué debe hacer Leslie? ¿Anda el marido con ella? ¿La mujer es una loca? ¿Qué piensas tú, Camilo?
5: Bueno, la solución la tiene el señor. La solución la tiene el señor. Pero yo pienso que esta señora que está ahorita nueva con ella, pues imagínese, ella tiene su casa, ella tiene todo.
0: ¿Su bebé? Entonces, tiene su bebé, acaban de tener un bebé y ni así la deja tranquila.
5: Claro, claro. Entonces, lo que tiene que hacer ella, ¿sabes qué? Decirle al tipo, ¿sabes qué? Si esto ya no funcionó, pues te gusta la mala vida a ti.
0: Abandonarla con todo y con un bebé recién nacido. Pero bueno, gracias, Camilo. Vámonos a la siguiente llamada telefónica. 866-794-5099. Hola, ¿con quién hablo?
6: Con Jesse.
0: Hola, Jesse, ¿cómo estás?
6: Bien, bien, gracias a Dios, ¿cómo están ustedes?
0: Al millón y pasadito, ¿cuál es su comentario?
6: Mira, mi comentario es que ¿por qué no le haces la trampa? O el
2: detective.
6: El detective.
0: ¿Y el detective?
6: Y sí, ¿por qué no le haces? ¿Por qué no lo hace detective?
0: Bien, suena bien hacer el detective. Pues vamos a ver si le hacemos el detective. Ahora le preguntamos a Leslie. Vamos a hacer la llamada telefónica. Hola, ¿con quién hablo? Hola, ¿con quién hablo?
7: Con Juan.
0: Juanito, ¿cuál es su comentario, Juan? Oye, ni una mujer nos llama. A ver, no hay chicas que quieran hablar. 866-794-5099. Un consejo de chica. Anda a hablar. O sea, o los vatos son más chismosos. 866-794-5099. A ver, Juanito, ¿cuál es tu opinión? Ahí te está escuchando Leslie.
7: Pues yo pienso que son de las dos partes. Creo que se tiene que poner un alto a todo. Si tú quieres las cosas bien, pero si a ella también le gusta estar aguantando esto, el vato también se va a poner siguiendo lo mismo, dicen, ya tiene a las dos y pues ahí está contento y nada más le saca la vuelta a una, le saca la vuelta a la otra, pero tiene que marcar un alto ella también, y ella está consciente de lo que quiere, tiene que marcar un alto, hasta ahí nada más.
0: Ahí está, muchas gracias, compa. Vámonos a llamadas telefónicas. Ahorita se llenó la línea, que además que hay un montón de morras. Se llenó la línea, este chico Morales. Bueno, ¿con quién hablo?
8: Con Rocío.
0: Rocío, ¿cuál es tu opinión, Rocío? De chica a chica.
8: Mi opinión es de que ella lo haga todo. Yo viví un caso parecido, pero yo agarré el problema en mis manos. Yo le cambié el número a mi esposo y ella suertuda, porque solo le tomó 2 años casarse. A mí me tomó 10 años poderme casar con mi esposo.
3: Hijo. Sí, fue bastante.
0: Qué barbaridad. Entonces, ¿tú qué piensas que está pasando aquí, mija?
8: Yo pienso que ella está ardida. Cuando se supera la ex esposa, cuando se es más bonita que la ex esposa, cuando se logran más cosas que la ex esposa, se quedan bien ardidas, Terry. Yo lo viví por 10 años. Me tomó 10 años que ella le diera el divorcio a mi actual esposo. Y también le mandaba textos y videos hasta que ella cometió el grandísimo error de mandarle un video por Skype desnuda. Yo la amenacé, yo le dije, si tú no me dejas en paz, te voy a poner por todas las redes sociales. Le dije, y no me vas a poder hacer nada porque tú lo mandaste a mi línea. Yo no lo robé, tú sola mandaste ese video a mi línea. Fue cuando ella me dejó en paz, pero ella tiene que cambiar teléfono del marido, todo. Si el marido quiere, ahí se va a quedar. Y si no, pues se va a ir. Fíjate. El mío conmigo ya lleva 15 años y conmigo quiso estar.
0: Muchas gracias, Rocío. Qué historia. Vámonos con Rosales. Lorena, hola, ¿cómo estás?
9: Hola, buenos días.
0: ¿Cuál es tu opinión?
9: Que la verdad ella tiene que ver la persona si ha cambiado con ella. Si llega tarde, el dinero falta. y todo eso ella tiene que tomar en cuenta. Y como dicen, agarra el toro por los cachos. Si anda con él, otra vez con la mendiga, eso se lo mandé a la fregada.
0: Exactamente, sí, pues muy bueno. Ahí está Lady, las opiniones del público. Pero quédate en la línea telefónica porque te vamos a convencer para ser un detective.
2: Sí, está bien.
0: Lo hacemos mañana, ¿verdad?
2: Sí.
0: Regresamos al aire con El Terrible, con la nota macabrona.

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4: Estamos en Guadalajara con Beto Ábalos.
5: Los rojinegros del Atlas cerraron un refuerzo más. El portugués Thiago Gouveia arribará el fin de semana a la Perla Tapatía y ocupará la última plaza de no formado en México que tienen estos zorros.
4: Este sábado a las 7:30 centro en Carson, California, 8:30 del este, 5:30 pacífico, se juega el campeón de campeones de la Liga MX, Toluca versus Cruz Azul, en un duelo de alto calibre. El boletaje está totalmente vendido para el cotejo. El ganador, además del premio económico de poco más de $100,000, entregará pasaporte a la Campeones Cup de la CONCACAF. Etapa 18 de 21 de la Tour de France fue para el ecuatoriano Richard Carapaz. Durísima prueba de 185 kilómetros, 113 millas, que ganó en solitario en 4 horas 26 minutos y 21 segundos. La clasificación general sigue con Tadej Pogačar, luego viene Remco Evenepoel y en tercero Isaac del Toro, que además es líder juvenil del Tour.
6: El silencio de nuestros corazones.
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0: 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Saluda, Sigue Gugu. Las temperaturas altas en Los Ángeles.
1: Hola, ¿cómo andan todos?
0: Muy bien, Gugu, ¿y tú cómo estás?
1: Alterado.
0: Andas alterado, todo alterado. Oye, vamos, te vas a alterar más porque tendremos unas temperaturas altas en todo el sur de California. En Los Ángeles, máxima de 92, pero en los valles estaremos tocando los 101. Riverside, San Bernardino y también el Valle de San Fernando. Oye, más adelante viene tu oportunidad de ganarte boleto para Universal Studios Hollywood.
2: Ay, Dios,
0: viene la primera palabra, te la voy a decir como en 20, 25 minutos para que estés pendiente. El doctor J viene con toda la información de lo que está pasando en Estados Unidos, México y el mundo. Y bueno, le dieron hasta por abajo de las quijadas a Irán.
2: ¿Por qué?
0: ¿Y qué es lo que dijo Estados Unidos acerca de lo que piensan hacer con Irán porque no quiere negociar? El doctor J tiene toda la información. Y además, siguen quitando visas. Ahora, ¿a quién se las van a quitar? Todos los detalles en 8 minutos con el doctor J. al aire con el terrible. Buenos días.
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1: Estamos de regreso al aire con el Terry, listo para platicar con el Dr. J con toda la información de lo que está pasando en Estados Unidos, en México y el mundo. Como ya lo conoces, con objetividad, con datos, con lógica y entre comillas, de manera razonada. Él es el Dr. J. Oye, y ahorita nos va a platicar. ¿Quiénes son los nueva, la nueva categoría? ¿A quiénes les van a restringir las visas? Bueno, pero ese es el plato fuerte, lo dejamos al final. Bienvenido, doctor.
2: Mi querido Terry, con el gusto de saludarte en esta mañana, ya con olor a fin de semana. Con el gusto de saludarte.
1: Dice el productor que se arrime, por favor, al micrófono, porque se oye lejos.
3: Y se nos pique del speaker, hombre.
1: ¡Parece
2: no,
1: nuevo!
2: No lo tengo en speaker.
1: Ahí
2: no
1: está.
2: No lo tengo en speaker, muchachos. Estamos en vivo también acá.
1: Se oye
2: en
1: perfecto.
2: En el Valle de Texas, ahora, en la frontera.
1: Ahora se escucha bien, compadre. Estás adelante.
2: Oigan, vámonos directamente, muchachos, con la información para ustedes en esta mañana. Y mire que hay bastante. Oigan, bueno, pues fíjate que el presidente de los Estados Unidos anda con Toño, Pepito y Flor. Porque ya dijo que habrá 2,000 bombas que van a aventarles a los iraníes si no se calman, si no llegan a un arreglo. Y según Marco Rubio, dice que Irán está pidiendo clemencia, pero están como el son de la negra. Dicen que sí, pero nunca dicen cuándo.
1: Y muy buena esa, doctor Gota.
2: Entonces, sí. Pues el tema es que no hay arreglo, y pues mientras no hay arreglo, dijo Trump, ya estamos cansados de que nos traigan como sus tarugos, ¿no? O sea, están como la noviecilla cuando ahí te trae, tú pagando la cena, invitándola al cine, y luego a la hora de el delicioso te dice, ¡ay, no, no te confundas! Bueno, así está Irán, güey. A vuelta y vuelta los traen a los de Estados Unidos, y tracas que no jalan, no aflojan, no quieren doblar.
1: Sí.
2: No quieren entregar las armas nucleares, güey.
1: Exactamente, ahora los Houthis le dieron a dos barcos de Arabia Saudita que venían por el Mar Rojo. Ya no es el Estrecho de Hormuz, es el Mar Rojo. Los Houthis también es un grupo, exacto, terrorista que está financiado por Irán. Entonces, por eso le dijo Trump, sígale, porque dice, aunque no es en el Estrecho de Hormuz, ahora anda metiéndose con barcos petroleros en otros lados. Y bueno, exacto, por cada barco petrolero que le den, les vamos a tirar un puente y una planta de luz. Yo digo que ya se vaya con todo, porque esos vatos no entienden, se quieren ir con las 72 vírgenes, güey.
2: Son un Gabino Barrera.
1: ¿Por
2: no
1: qué?
2: No entiendan razones, güey.
1: Ahí está, pues eso es lo que está pasando con la guerra. ¿Qué más, doctor J?
2: Oiga, bueno, pues que Estados Unidos va a restringir visas por ciberdelitos. El gobierno de Estados Unidos anunció una nueva política internacional para limitar el otorgamiento de visas a ciudadanos extranjeros señalados como responsables, colaboradores o facilitadores de delitos cibernéticos, entre ellos fraudes digitales y casos de extorsión. Según Marco Rubio, informó que la medida será aplicada mediante la Ley de Inmigración y Nacionalidad y también podría alcanzar a familiares inmediatos de personas relacionadas con estas actividades ilícitas. O lo que quiere hacer el gobierno, dice, vamos a frenar los ciberdelitos. Muchos dicen, ay, no tiene nada que ver, a mí me va a afectar. Pues tracas, porque sí les va a afectar. Oye, por cierto,
1: dame, doctor Rota, anunció, dame unos ejemplos de ciberdelitos, por favor.
2: Pues, por ejemplo, hackear cuentas de banco, ese es uno. Tumbar páginas del gobierno federal, hackearlas, eso es un delito muy grave, o sea, porque estás metiendo con el gobierno federal del
1: Estado. Y por ejemplo, si se meten a tu cuenta de banco y te la hackean, también por medio de una computadora también califica.
2: Sí, claro, claro, sí.
1: O sea, no solamente es contra gobierno, sino contra personas.
2: Exactamente, sobre todo contra ciudadanos estadounidenses, ¿no?
1: ¿Qué pasó, Google?
2: Oye, y bueno,
4: ¿qué pasó, Google? Es como cuando te mandan un mensaje, yo no tengo una cuenta de Amazon y me siguen mandando de Dear Customer. Y eso que cuando yo no tengo una cuenta de Amazon.
3: ¿No tienes?
2: Ándale.

0: Y me andan mandando mensajes de eso.
1: Sí. O, por ejemplo, si llega un mensaje, Terry, te llega un mensaje y te dice, tengo 7 meses, ¿qué voy a hacer?
2: Eso yo no me da, no me, esos números me han mandado a mí, güey. Yo no, yo...
1: Tú dices, oye, tú dices, es un ciberataque, es un ciberataque, vieja. Ya, mendigo chinos, ya me andan atacando. Y tú piensas como que la virgen te habla, güey.
3: Ay, esa Dios
1: es la
3: mío.
1: Dices, es la inteligencia artificial que está atacando a una inteligencia humana.
2: O le dices, ya, güey, te dice, avientas, tiene güey, 7 meses, mira, un bebé que está escribiendo milagro.
1: Sí,
3: ay, oye, no, adelante.
1: Así, tengo 2 meses con esta panza, ¿qué hago? Pues el baño, porque yo creo que algo ha atorado ahí, güey. Jota.
2: Doctor Jota, póngase serio, por favor, lo están escuchando a nivel nacional, ¿qué más?
1: Oigan, bueno, por cierto, el Departamento de Estado de Estados Unidos, Marco Rubio, el titular de esa área, explicó también que ahora están buscando frenar el tema de las visas porque, bueno, pues están buscando que todo esto sea a través de seguridad nacional.
2: Se le, pues, se le borró la nota.
3: Se le cayó la hoja al doctor Jota.
1: Me mareé.
3: Le subió el colesterol.
2: Ay, Dios mío, dile a compa que está ahí contigo que te desmarié. Bueno, ¿qué digo, Marco Rubio? ¿Qué, güey?
1: Oye, no, que van a exigir, van a poner, sí, casi, bubu. Oigan, bueno, pues que van a poner más requisitos en las visas, van a poner mayor énfasis en las personas que aparentemente dicen, es que voy a ir a Disney, y tienen 48 años, güey. 48 años si quieren venir a Disney.
0: Pues no, para subirse al Incredicoaster.
3: ¡Qué vuelta!
1: ¡Ándale, a ese se quieren subir!
2: Ya inventes. Está bien, sí, como dijiste ayer, se tiene que investigar bien a las personas que van a pedir su permiso para venir aquí, doctor Jota.
3: Yo cuando agarré la vista dije, voy a ir a Hooters a comer. Y se me la dieron de volada.
2: Y no, pues sí, todo el mundo quiere ir a Hooters. Sí.
1: Bien, bueno, pero... cuando había, porque están desapareciendo los Hooters.
2: No, pero están abriendo los ojos, locos.
1: ¡Ah, mendigos!
2: Gracias, doctor Jota.
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0: ¿Y el aguamiel?
1: 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Ese también. No más que los Pulque México todavía no lo sacan, pero ya también lo vamos a tener.
2: Ahí está, gracias, doctor Jota. Gracias.

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1: Tenemos en la línea telefónica un compa con una pregunta. Dice que llegaron los policías y lo arrestaron. Pero que lo arrestaron injustamente, ¿qué fue lo que pasó? ¿Era lo del hielo? Bueno, él nos va a contar toda la historia regresando al aire con el Terry.
2: Estaban mixtes injusto, ¿verdad?

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2: 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Adelante, Chico Morales.
3: Arroz, vamos al freeway 5 al norte del hotel de Paramount. Accidente provocando lentitud, ya es tarde de la mañana en el carril central. A 10 minutitos, no es tanto, ¿verdad? 110 al sur, también a la altura de la Fairfax. Ahí está un carro descompuesto, tenga mucho cuidado porque es el carril izquierdo. 134 a la altura de la Cahuenga, otro carro descompuesto, carril central también. Y 170 al sur, a la altura del Sherman Way. Aguas.
2: Viene la palabra clave para Universal Studios Hollywood en solamente 7 minutos, pendientes.
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0: Estamos de regreso al aire con el Terry, al millón y pasadito, listo para platicar con el compa Chalo de la Liga Defensora. Si tienes una pregunta, te metiste en un caso criminal y más ahorita y quieres preguntarle al compa Chalo, márcame al 866-794-5099. Compa Chalo, ¿cómo anda, pariente?
1: Buenos días y muchas gracias por estar aquí otra vez. ¿Todo bien?
0: Bien, Chalo. Fíjate, Chalo, compadre Pop, una vez venían a la orilla del río caminando un buey y un caballo, güey.
2: Ok.
0: Entonces ya caminando por la orilla del río que se resbale el güey. Y se empezó a sumir en el agua. Y le gritaba el güey al caballo: ¡Caballo, caballo, caballo! ¿Qué hago? ¿Qué hago? Y el caballo le decía: pues nada, güey.
2: Pues sí. Y el güey no hizo caso por güey.
0: ¿Cómo ve, Chalo?
1: Ahí está. Está güey.
0: Ay, va a venir, ahí entró una llamada. Tenemos aquí a Fernando. Fernando, ¿cómo anda, pariente?
3: A millón y pasadito, mi Terry.
0: A ver, aquí te, ¿qué te pasó? Aquí está el compa Chalo.
3: Sí, mira, tuve un problema. Andaba yo hasta el queque de borracho. Y allá en Pandeo, andaba yo bien borracho. Entonces me arrié para pues, ya no seguir manejando. Y no me di cuenta que atrás, cuando me orillé, después de que unos cinco minutos, había un policía atrás. Me quedé dormido igual. Atrás de mí había una patrulla y me puse las luces. De repente me desperté, me espanté y aventé las llaves. Las tiré, pero la verdad no sé dónde quedaron las llaves.
0: ¿Las aventaste afuera del carro?
3: Sí, las aventé porque dije, ¿y ahora qué onda? Pues las aventé, me asusté. Entonces, me quieren dar un DUI porque según estaba yo manejando, pero pues yo cuando, o sea, nunca me di cuenta que venía atrás una patrulla. No sé, okay. Tengo que ir a corte porque es un DUI.
0: ¿Se estacionó? ¿Fue atrás? ¿Las aventaste afuera del carro?
3: Sí, las aventé porque dije, ¿y ahora qué onda? Pues las aventé, me asusté. Entonces, me quieren dar un DUI porque según estaba yo manejando, pero pues yo cuando, o sea, nunca me di cuenta que venía atrás una patrulla. No sé, okay. Tengo que ir a corte porque es un DUI.
0: ¿Se estacionó? ¿Fue atrás de ti la patrulla? Cuando tú te estacionaste no había patrulla y de repente te despertó la patrulla. Ahora, ¿por qué aventaste las llaves?
3: Porque pues ya venía, yo venía hasta el queque y yo pues, me espanté. Dije, ¿y ahora por qué? O sea, no me di cuenta que atrás había una patrulla, las luces me despertaron. Yo las aventé, pues dije, pues a lo mejor hice algo malo. Pero pues sí, venía yo hasta el queque. Las llaves.
0: A ver, miedo. Compa Chalo, ¿qué pasó con este compa que le quieren dar DUI? Pero si no tiene las llaves, pues muy malo lo quiso también. No, que no debió haber agarrado el carro.
2: Sentado,
0: pues
2: sí, principalmente.
1: ¿Estaba sentado atrás del volante? ¿Perdón? ¿Estaba sentado atrás del volante? Sí, pues me quedé dormido. Ok, so, es por eso lo arrestaron, Terry, porque estaba sentado atrás del volante y van a decir que a un punto llegó a esa manera, ¿me entiendes? Puedo entender el arresto, ok, pero si no tenía las llaves cuando estaba el oficial, está duro probar que él manejó, pero mira, muchas personas se toman y no quieren manejar. Lo que tienen que hacer es, número uno, no tener las llaves como él tuvo, pero también no estar asentado atrás del volante. Porque si tienes la habilidad de mover el carro, okay, es cuando una persona puede ser arrestado por DUI. Y es lo que pasó en este caso. Esta persona fue arrestado, ¿por qué? Porque tenía la habilidad de mover el carro. Tal vez hasta vio que tiraron las llaves, no soy seguro, pero seguro porque estaba atrás del volante, es por eso la policía lo detuvo.
3: Pero ¿cómo van a comprobar si no tenían las llaves? ¿Cómo van a comprobar eso?
1: Eso es nuestro trabajo para poder ayudarte en este caso, ¿ya me entendiste? Ellos tienen que mostrar las suficientes pruebas mostrando que estabas manejando. Y como digo, entiendo el arresto, pero en la corte es donde ellos van a tener que probar y es por eso que es una buena defensa a usted, que alguien te vaya a ayudar en este caso. Eso sí, lo puedo entender y es por eso tú tienes que defenderte para que no te den los cargos, porque como dijiste, ¿qué pruebas van a mostrar que te estabas manejando?
0: Exactamente, bueno, y también dice que estaba sentado atrás del volante. Ojo, no estoy diciendo que si toman se duerman en la parte de atrás del carro, no, ni deberían de estar en su carro si andan tomando. Ok, muy mal tú, Fernando, ni debiste haber manejado. Ojalá que te puedas salvar de este DUI porque aventaste las llaves. O sea, alguien te ha de haber platicado que aventara las llaves, güey. No creo que las aventó nomás porque se le ocurrió, ¿da?
2: Sí.
0: Pero si no, pues aprende tu lección. Chalo, ahí te lo dejo para que le eche la mano.
1: Sí, no, claro que sí, le podemos ayudar. Después de aire, si me puedes mandar su...

0: número para poder comunicar. Y mira, una cosa, cuando están en una situación así, también otra cosa que tienen que hacer es no hablar directamente con la policía. Hablando con la policía te puede afectar también.
1: Ok, muchas gracias. Compa Chalo, para toda la gente que quiera hacerte una pregunta, ¿cómo pueden encontrarte?
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1: 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Muchas gracias, compa Chalo. Gugu, ¿cuál es la palabra para que se vayan a Universal Studios Hollywood, Gugu?
2: Árbol, árbol.
1: ¿Árbol? Mándela por texto al 43902, la palabra árbol. 4 boletotes para Universal Studios. ¡Qué buena rola, chico! ¿Quién es?
3: Ah, pues estos son Los Ángeles Azules.

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1: Regresamos en minutos al aire con el Terry. La Jennifiera viene con todo. Vamos a contarles qué está pasando con Ana Bárbara y su papá y por qué Cazú ahora está en el ojo del huracán. Y el video de Disneyland que está dándole la vuelta al mundo. ¿Qué pasó ahí? Te lo platicamos en minutos.

0: en Los Ángeles.
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2: Ahí te encargo una.
1: Y a la siguiente hora le hablo al ganador de los boletos de Universal, Chico Morales.
2: Ahora las autoridades del condado de Orange advierten que el tráfico aumentará durante el fin de semana por viajes hacia las playas. Recomiendan salir con tiempo, pues también respetar los límites de velocidad y evitar distracciones para conducir bien y no ocasionar accidentes. Y por otro lado, Los Ángeles presentará una nueva actualización de censo para personas sin hogar. Los resultados servirán para planear mejor los programas de apoyo y la distribución de recursos. A ver cuánto hace uno para los que no podemos pagar la renta, ¿vale?
3: Ya es hora, ¿verdad, Chico Morales? Ocupa el gobierno que lo ayuden.
2: Sí. Oye, nomás me quita y me quita.
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1: Estamos de regreso al aire con el Terry, listo para platicar con la Jelly Fiera todo lo que está pasando en las redes sociales. Ahí está Gugu, tu mamá, que andas pregunta y pregunta por ella.
2: Ella te extraña.
3: Con la niña.
4: Con la niña, dice.
3: Ándale, pues.
2: Así le dices a tu mamá.
1: Así le dice a su mamá, la niña.
3: Sí. Claro.
1: Bienvenida, Jelly Fiera, mucho mitote. Oye, trae una de Cazú que nos, también anda en broncas.
4: Otra vez.
1: ¿Le va a pasar lo de Ale Jaramillo? Bueno, deja que nos platique.
3: Bueno, vamos a comenzar con la primera polémica, pero esta es alrededor de Ana Bárbara, chicos, porque no sé si ustedes más o menos escucharon que ella traía unas bronquillas ahí con su papá.
4: Sí,
3: que de repente que se andaban diciendo de cosillas y todo esto. Pues ahora su papá vuelve a traerla al matadero, porque don Antero Ugalde. No. O sea, al ojo del huracán, pues. O sea, don Antero Ugalde, quien es el papá.
1: Déjala hablar, Gugu.
2: A ver, lo va a pagar el micrófono, Gugu.
4: Sí, por favor, dice.
1: ¿Qué pasó con don Antero?
3: Bueno, don Antero Ugalde, quien es el papá de Ana Bárbara, en una entrevista que dio ahí para Venga la Alegría, dijo que la cantante, o sea, Ana Bárbara, habría ordenado supuestamente que lo mandaran catorrear. Así, o sea, pues no, ya se imaginarán, pues, después de que él supuestamente comenzara a hablar con los medios. Además le dijo que era una malagradecida y pues también habló ahí en contra de Ángel Muñoz, que es un patán y un vividor, creo que es la pareja o expareja de Ana Bárbara, pero el caso es que ahí estaba hablando un mitotón de todos lados. Hasta el momento Ana Bárbara no ha dicho nada al respecto. Vamos a ver qué sale después.
4: Pero fíjate que siempre este señor siempre sale a regar el tepache y no se hace la víctima, como dice Gugu, se hace la víctima y no, yo no conozco toda la historia, pero pues Ana Bárbara las ha ayudado desde siempre.
1: A los hermanos les compuso una canción y los hizo famosos para que comieran un poquito.
2: Neta.
1: Sí, sí. Pues claro, sí, claro. Lo de estoy agarrado, no tengo salida, parezco marrano de carne, sería algo así la canción.
2: No, pero yo pensé que igualita. Era ellos por su parte, ¿sabes? Pues lo habían logrado.
4: Mal a Ana Bárbara, no, por donde quiera, ¿verdad?
1: Esa canción es de Ana Bárbara, esa canción es de Ana Bárbara, la de los, no me acuerdo cómo se llamaba.
4: Elegidos.
1: Los elegidos.
3: Pues miren, yo no conozco muy bien acá la familia, pero se me figura así como la de la película esa de que al que ven que le está yendo bien, agárrense de ese.
4: La familia esa que le quieren quitar todo el dinero.
3: Todo lo que ganó, que le heredaron.
2: Sí.
1: Pues mira, yo las veces que hemos tratado aquí a Ana Bárbara, muchas veces ha venido al programa, pues se siente buena vibra, sí, un ángel, es muy buena persona. Sí. ¿Se siente o sea, se transmite?
2: Sí, la verdad que sí, es muy linda.
1: También se ve que es bien tedechosa, ¿no?
2: También.
1: Tiene el TDH reventando.
4: Bien inquieta.
3: ¿Puedo hablar?
1: ¿Qué quiere decir,
2: Gugu? Opina, Gugu, por favor.
1: ¿Qué vas a decir, Gugu?
5: Cuando voy a los Pensatón me compran una piña con un pollo.
1: Ok, gracias.
3: Bueno.
4: Ya comprometiendo al papá.
3: ¿Verdad? Claro.
2: Como ya nos dio hambre, dice el Gugu.
1: ¿Qué mayoría?
3: Bueno, ahora vamos con Cazú, que también está en el ojo del huracán, pero esta vez por un video que vino del... Pues, video, ya ves que a veces te escarban y te sacan un video que tenías ahí viejo de años atrás, yo creo. Porque en redes sociales, pues sí, le revivieron un video donde estaba hablando o celebrando una derrota que tuvo México junto, pues, frente a Argentina hace muchos años.
1: En el otro mundial, porque en los dos mundiales que nos han tocado con Argentina, nos ha sacado Argentina, hay que decirlo como es.
2: Sí, son bien malos.
3: Entonces, algunos pues lo pusieron como que según era una burla hacia los mexicanos y ya se la llenó. Entonces, pues las críticas le estaban lloviendo hasta por... a debajo de su casa, no sé, porque pues le empezaron a sacar el video, ella dijo que la verdad lo sacaron de contexto y según ella dijo que pues no tiene nada de malo, o sea, que tiene una hija que es mitad mexicana y también pidió que ya dejaran de estar atacándola por este motivo y dijo que esto pues ya del fútbol ya no debería ser motivo para andar dividiendo a la gente.
1: A ver, ayer estaba comentando contigo, Jennifer, y dije, le vamos a caer gordos al mundo.
4: A ver.
1: Porque ella obviamente es argentina. ¿Qué quieren que le vaya a México? Pues le va a Argentina.
4: Sí, pues sí.
1: Y si está celebrando que Argentina le ganó a México, nosotros igual hubiéramos celebrado que México le hubiera ganado a Argentina, pues sí. Igual. Pero ahora ya corrieron a la morra esa que celebró, ¿verdad? A la Alejandra, no sé ni cómo se llama.
3: Bueno, pero
1: aquí, a ella, ahora la quieren funar también a ella porque sí. Celebró que perdió a México. Por el amor de digo, le vamos a caer gordos al mundo.
3: Realidad esto fue más así como de comentarios de entre pleitillo entre argentinos y México. O sea, obviamente buscan de dónde sacar, hacen ahí un pocito y luego se empiezan a regar todos. Sí. Por eso es de qué pasa, pero realmente no es como tan fuerte como con esta otra chica. Caramillo. Porque acá, pues, como alguna parte sí entiende el hecho de que, bueno, es Argentina y tiene su derecho, pero el otro no era como que le fuera a Inglaterra porque quería Inglaterra, ¿no? Era nada más por celebrar que México perdiera.
1: Porque sí, había sacado Ecuador de donde se.
3: Ajá, exactamente. Entonces, aquí hay como de dos sopas, pues, o sea, no es
4: que,
3: como
4: que no estaba festejando el triunfo de Inglaterra, que estaba festejando la derrota de México, es lo que dolió a la gente. A mí
3: no me dolió tampoco, que, ¿verdad? Pero pues la gente pone y la gente quita, así es la realidad en los medios. Así que pues ni modo, hay que aguantar varilla y pues no andar ahí de traviesos como el que le pasó acá en Disneyland California, que se hizo viral un video en donde un empleado pues como que no sé si le agarró la calor o se desesperó, o si algo se le cayó, pero ya ven que está ahí un laguito adentro del parque, creo que se llama Rivers of America, algo así el laguito. Ajá. Bueno,
1: ¿dónde
3: pues,
1: pasa el barco blanco grandote, sí, con todos los personajes? Ese
4: Mark
1: lago,
4: Twain.
1: Sí. ¿Cómo se llama?
2: Mark Twain. De los Piratas del Caribe.
1: Se llama Mark Twain, Jennifer.
4: Mark Twain.
3: No, estaba, no, tú estás confundiendo, no es ese. El laguito que está cerca del castillo.
4: Ah, no es donde hace el fantasma.
2: Por donde está la casa del.
4: Donde está por Star Wars. Por
1: bueno, allá. En un laguito.
3: En un laguito de Disneyland. Pues se aventó al agua, se quitó el radiecito y todo lo que se pudiera, ¿cómo se puede decir? Dañar. Y pues se aventó, se lanzó. Entonces muchos se quedaron aquí, ah, caray, ¿cómo está esto? Y empezaron a grabar. Y por eso se hizo viral este video. La verdad es que no sabemos por qué lo hizo.
1: Y ahora ya ahí está formada fuera de la fila de desempleo, porque ya lo han de haber corrido.
2: No manches.
1: Pues, pues estás diciendo que la gente no puede hacer eso. Si eres un cast member, sí, pues sí, menos claro. Lo puedes hacer tú.
2: Oye, pero a lo mejor iba a salvar a alguien, güey, algo así.
4: Un pescado. ¿No?
2: Un pescado, sí.
1: No.
4: Una tortuga.
2: Han pasado muchas locuras en Disney últimamente.
1: No había nadie quien salvar. Siento que le dio un golpe de calor o se asustó porque tenía mucho calor, porque no puedo pensar en otra cosa por la cual se haya aventado al agua, porque ha estado haciendo mucho calor, demasiado
2: o un
1: calor.
2: Reto de TikTok también.
1: Ah, como empleado, ¿no?
3: Como empleado. O vio la película.
1: Mira, ser empleado de Disney es una de hecho, de cuando yo me retire de acá voy a buscar chamba, y es uno de los mejores trabajos que puedes tener. ¿Y? Beneficios, pagan bien, vas creciendo en la empresa y
3: dicen
1: no,
3: pero el caso es de que el caso es de que pues sí se hizo viral porque todo el mundo dijo, bueno, ¿qué le pasó? Le dio un arranque de esos de que me estoy muriendo, ya no aguanto. Y pues se aventó al agua. O que a lo mejor algo se haya caído y él lo haya tratado de rescatar. O sea, no sabemos, ¿no? De que a lo mejor algo, alguna persona se le cayó y lo haya tratado de rescatar. O no una persona, sino algún objeto. Entonces, no sé. La chica que grabó el video dijo que le había comentado otra cast member de ahí que pues con todo el calor del mundo ella ni así se metería porque el agua pues no creo que esté muy limpia.
1: Pues el
3: no
1: misterio de por qué se aventó lo seguimos investigando aquí al aire con el terrible. Gracias, Jennifer.
3: Bueno, hasta aquí mi reporte. Ya saben, si gustan seguirme en mi Instagram me pueden encontrar como Jennifer94.

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2: Vaya, no encuentro fallas en su lógica.
3: En minutos, al aire con el Terrible, viene la Jennifiera. ¿De qué nos vas a platicar, Jennifiera?
4: Bueno, un visitante muy inesperado llegó a una oficina de gobierno. ¿Qué fue lo que hizo? Ahorita les cuento.
3: El Chico Morales a pedir más renta.

0: Esto es el revoltijo informativo con las noticias que nadie se atreve a decir que son reales, pero aquí te las contamos todas. Jennifer nos va a hablar de un inesperado huésped o no sé cómo llamarlo. Un visitante que no es un alien que llegó a una oficina del gobierno. ¿Quién habrá sido que quería Jennifer adelante?
1: Les cuento que imagínense que ustedes llegan así tranquilamente a la oficina, prenden la computadora, se sientan, agarran un cafecito, miran para los lados, todo agustín, ¿no? En lo que va del día en el trabajo, y de repente, chan, chan, chan, chan, alguien abre la puerta. Y voltean todos, ya llegó la primera persona que viene aquí. Porque ya ven que te tratan, sobre todo en las oficinas de gobierno.
0: Ya viene a pedir welfare, ya viene a pedir renta, ya viene a que le ayudemos a pagar el recibo de la luz.
1: Algo exactamente, ocupa. Algo así, y ya lo ven con cara de fushi. Y cuando de repente se dan cuenta, pues no era una persona.
2: Ah, caray.
1: Era un oso que abrió la puerta. Esto pasó allí en Crestline, California. Creo que es por ahí, por San Bernardino. Y pues entró como si nada este personaje, este osito, así como si fuera el nuevo empleado. Se paseó por todo el lobby de la oficina, olfateó todo, vio a todos los trabajadores y dijo, ¿saben qué? Aquí no me convence para trabajar, el ambiente laboral está muy pesado. En redes sociales, obviamente, pues los comentarios no perdonaron, porque dijeron, fue a preguntar si estaban contratando, vio la carga de trabajo y mejor renunció antes de empezar.
3: Sintió la mala vibra de todos.
0: Sintió la mala vibra. Era oficina del gobierno, pues sí, güey.
3: Dijo, vámonos.
1: Nomás le faltó sacar el número para recursos humanos y pues fue a levantar una queja porque a los osos no les andan dando bien de comer, no sé. El caso es de que la gente obviamente esto no lo dejó pasar.
0: Pues ahí está, pues el oso que se metió a pedir trabajo. Vámonos ahora con Chico Morales.
4: Un hombre despertó durante su propio funeral y dejó a todos en shock. Lo que parecía el momento más triste para la familia, bueno, pues terminó convirtiéndose en una escena increíble. Una funeraria allá en la India, pues estaba toda la gente ya llorándole, todos diciendo, unos peleando, ya la viuda, pues bien sabrosona ahí volteando. ¿Qué? A ver si está bien bonito. Yo vi el video, pues.
3: Ah, ok.
4: Entonces, de repente que empieza como a moverse y dijeron, mis nervios, ¿o qué será? No.
3: ¿Pero la viuda o el difunto?
4: El muerto. Ah. El muerto, o sea, como que
0: parecía. Pues estaba viendo que todos estaban abrazando a la viuda.
1: Y tuvieron una cena muy increíble. Sí. Imagínate, cuéntales a alguien a ver si les van a creer.
4: No, y aparte de repente, pues que se da el sentón y la corredera. Y no, pues ahora ya están demandando a los doctores porque andan prescribiendo cosas que no se confirman. O sea, ya lo iban a cremar, imagínate.
0: No, qué feo, no, horrible, güey. ¿Cómo te puedes cerciorar de que estés bien muerto? Yo tengo que dejar algo en mi testamento. Asegure, a mí vélenme 15 días y hace uno despierto que me entierro.
1: Ni que fueras Jesús ahí. Ábrame 3 días después.
4: Yo creo que te hagan la autopsia de bolón ping-pong y ya.
1: No, sí, porque también ha pasado de que le dan chicharrón a la gente mientras le van a hacer la autopsia.
4: Por eso, pero ya no vas a sentir.
3: Está raro eso.
4: Si despiertas ahí en media caja.
0: Se llama catalepsia. Entras en estado de catalepsia, que es como si estuvieras muerto y no tienes síntomas de nada. Entonces los doctores te declaran muerto. Eso es lo que le pasó a un famoso artista, actor mexicano en la época del cine de oro. Se llamaba Joaquín Pardavé, de donde se inspiraron para hacer al doctor Simi.
3: Oh,
0: dice la leyenda que ese compa lo enterraron muerto porque encontraron su ataúd todo arañado, güey. Y el vato así.
4: Sí, pues la viuda ahorita está muy triste, está desconsolada. Porque pues ella tenía planes para lo que le había dejado el marido.
0: Y ya estaba haciendo planes con el güey que se iba a ir.
3: Fue la más afectada, la viuda, güey. La exviuda, exviuda. Sí.
0: Vámonos
3: exviuda.
0: Con el compadre Pop, adelante.
3: Pues la novedad de que Arabia Saudita, ya ve, donde se maneja la mera pasta de dientes, ahí presenta su Estadio del Cielo. Es el estadio que diseñaron para el próximo mundial que será en el 2034. Revelaron imágenes conceptuales, no crea que ya lo hicieron, de los proyectos más futuristas para la Copa Mundial de los 2030.
0: Futuristas.
3: Futuristas, perdón.
4: Es que hablo en indio, por eso.
1: Es que era de comida.
3: Entonces, yo también voy a corregir el Terry.
4: Todo el rato.
3: No, todo el día me lo
1: va a pasar. Te va a hacer todo el show.
3: Mejor no. Ya sería una chamba extra. Oye, pues, y el llamado Estadio del Cielo se llama.
0: ¿Por qué?
3: Porque está a la altura de 350 metros.
4: para arriba.
3: 300, no, para abajo. Altura, chico. Si
0: te dices profundidad. Del cielo,
4: es que los estados también se hacen para abajo.
3: Sí, ¿cómo? Pero yo dije altura.
4: Pero es que el cielo está arriba y abajo,
3: acuérdate. Bueno, la profundidad es una. Fíjese, 350, aquí está más o menos la idea. Para que la vean, miren.
0: A ver, vamos a describirlo.
4: Es como la Torre de Babel.
0: Ah, van a hacer un estadio como arriba de un edificio, para que me entienda Chico Morales.
3: Simón, hasta el tope. Dice que es el recinto conocido como Neom Stadium estará ubicado dentro del The Line y tendría su cancha a más de 350 metros de altura, convirtiéndose en una de las sedes más llamativas y ambiciosas del torneo.
4: Se va a caer con todo el edificio.
0: Para que no lo vuelvan a usar nunca en la vida, güey. O sea, como los de Qatar, que todo abandonado, todo polviento, tanta lana que se gastaron, güey. La gente muriéndose de hambre.
3: La gente anda borracha, se van a caer, güey.
0: No manches.
4: Oye, es cierto.
1: Ay, no.
3: Simón, está muy alto. No, está muy exótico.
4: ¿El edificio crees que soporte ahí tanta gente?
3: Pues sí, pues es que ellos le meten material del bueno, güey.
0: Sí, compra el cemento Cruz Azul, güey, van a importarlo.
3: Varilla reforzada, güey. Todo bien, todo bien.
0: Vámonos ahora con el Terry. Fíjate, buenas noticias de Nueva York. Vámonos a decirles lo que pasó en, como dice el doctor Z, en la Copa Ecuménica. Fíjate que la policía de Nueva York confirmó que pudo rescatar a 43 personas de tráfico humano y de traficantes de personas durante la Copa del Mundo.
3: No manches.
0: Se había mencionado que pues era donde se solicitaba más este tipo de servicios, pues, y no porque las personas voluntariamente trabajaran en eso, sino porque trabajaban para otros compas. Ahora, las

0: Y que del cielo te cayera un mapache.
1: ¿Cómo que ¿mapache? Me cae un mapache?
0: Sí, eso pasó en Nueva York. Un mapache de alguna manera se metió entre el techo del aeropuerto, ahí donde están las lámparas. Y tú ya ves que tienen un sí. techo que son como paneles cuadrados que se quitan y todo el rollo. Sí, pues ese panel se empezó a abrir y cayó un mapache.
2: ¿Pero qué andaba haciendo un mapache ahí?
1: Es que a alguien se le ha de haber ocurrido decir, te lo juro que no te engañé, que caiga un mapache del cielo, si fue cierto. Y entonces cayó el mapache.
2: El mapachazo.
0: ¿Qué pasó, Gugu?
3: Enséñaselo a la cámara.
0: Ahí está, enseñándoselo a la cámara, Gugu, el mapache. ¿Qué opinas? ¿Qué harías tú, Gugu, si te cae un mapache encima?
3: Adoptarlo.
0: Adoptar al mapache.
4: Primero te pone una arrastrada, Google, el mapache. Y bueno, son bien bravos.
0: Pero ¿por qué corría la gente si nomás era un mapache?
2: Es que no saben si trae rabia, güey.
3: Porque es el mapache de Avengers y es el más fuerte.
2: Sí, es cierto. O sea que si tú ves un animal, aunque parezca indefenso, pues no lo debes de tratar de agarrar, porque si está rabioso, pues te pasa la rabia.
4: No, y ese aunque no esté rabioso, pues a veces son bien bravos, te pueden hasta matar.
2: ¿Cómo le va a ganar un mapache a usted? Ajá, bueno, póntele, usted quién sabe.
4: Póntele al desgraciado.
2: Una patada voladora.
0: Hay unos amigos. Hay unos amigos que llegan unos mapachillos allá a su casa, sí. allá por Arcadia, y les dan de comer y todo, y hasta se dejan agarrar la cabecita de una familia de mapaches.
1: Pues de hecho dicen que ya los mapaches están considerándose que se para domesticarse. Ah, o sea, sí. porque ya están tan acostumbrados a las personas que esto pudiera llegar a suceder así como con los gatos.
3: Que hasta nació un mapache corto.
0: Ajá, ¿tú tendrías un mapache, Jennifer?
1: Ah, no sé. Bueno, me da miedito.
4: 50. Se come tus gatos.
2: Tan raros los mapaches, la neta.
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0: Les tenemos los candidatos de esta semana al tarúpido de la semana. Jennifer está lista para sacar el cuchillo y hacer los pedazos. ¿Quiénes hicieron las tonterías más grandes de la semana? Bueno, te presentamos aquí en minutos al aire con el Terrible. Y también vamos a hablarle al ganador de la persona que mandó la palabra árbol por texto al 43902.

0: pasa?
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3: Somos 97.9 La Raza. Recuerda que vamos para el Despensatón a la ciudad de Baldwin Park. Ahí te espero en la dirección que te voy a dar a continuación. Vámonos con el compadre Pop. Adelante con la información. Ahorita le doy la dirección.
4: Arroz Pariente. Allá en el 10 West por la Fairfax Avenue y la Venice Boulevard, que se accidentaron, compadre. Esto pasó alrededor de las 6 de la mañana, que todavía tiene el tráfico detenido y un retraso mínimo, compa, de una hora y aumentando. Así que si puedes, vete por otro lado. En el 210 West, allá por la Myrtle Avenue, un accidente también tiene carril izquierdo bloqueado, causando un tráfico lento y mínimo un retraso de 20 minutos, mi compa.
3: Aguas. Vámonos para el 3709 de la Baldwin Park Boulevard. En Baldwin Park, desde las 8 hasta las 10, con regalo de la raza y lo más importante, tu despensa para echarte la mano. ¡Vamos!
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1: Estamos de vuelta al aire con el Terry al millón y pasadito, listos para presentarles el tarúpido de la semana. Estas personas que se esmeran, se sacrifican y hacen de todo para poder participar en este segmento y llevarse el premio al tarúpido del año. Y el día de hoy tenemos unos candidatos bien perrones y vamos a empezar con un crucero, muchachos.
2: A ver, ¿un crucero?
1: El crucero del amor.
2: Ah, qué bonito.
1: Fíjate lo que pasó en un crucero y que nadie sabe cómo sucedió, dicen. Ahí está la primera tarupidez. Están saliendo más detalles de la muerte de Michael en el crucero de Royal Caribbean. Y es que dicen que a Michael, antes de que se muriera, le dieron 33 tragos y que se puso hasta las chanclas y se puso agresivo y le inyectaron un sedante.
2: No manches.
1: Y pues se nos fue con San Peter.
2: Ah, caray. Se les pasó la mano con el sedante. Sí. Entonces era matante, no sedante.
3: No, no se broncoaspiró o algo por el estilo, por el sedante.
1: Pues no sé, porque pues obviamente yo creo que sí pudo haber pasado eso o otras cosas más, pero primero, ¿qué 33 bebidas, 33 tragos no son suficientes para autosedarte?
4: Nah, pues yo con la octava ya no contaba la novena.
2: Sí, 33 bebidas y luego me imagino que en esos Caribe Cooler, ¿cómo se llama?
4: Caribbean. Caribe Cooler, oye este.
2: O sea, en esos cruceros te dan alcohol pues del baratón, del que te pega más.
4: Del matarratas, ¿verdad?
2: Simón.
1: Exactamente. Pues bueno, ahora sucede esto. La mujer del compa le dijo a los del crucero que regresaran a tierra a Long Beach, California, después de que el compa se murió, y le dijeron que no y que el crucero tenía que continuar, y lo metieron en un refri por 2 días hasta que se acabó el crucero. Esa historia es real, ¿eh? No, no es historia, no es inteligencia artificial, no.
2: No.
1: Nada, güey. Esta historia es real.
2: O sea, que dijeron, aquí la fiesta no se termina.
1: Como dicen en México, el muerto al pozo y el vivo al gozo, pero aquí fue el muerto al refri y el vivo al gozo.
4: Dirían que el muerto estuviera fresco, pues.
1: Ahora sí, como quien dice, estaba bien frío.
4: Sí.
2: No manches. O sea, pero a mi punto de vista, ellos lo mataron, ¿no?
4: Sí, pues sí.
1: Se les primero pasó le dieron 33 tragos, luego le dieron sedante. Ok, la morra, si es su esposa, es un demandón, ¿eh? Demandón. Si es su novia, no sé si tenga tanto derecho a una indemnización. Pero yo creo que sí se pasaron los del Royal Caribbean, porque si no terminaron el crucero, les tenían que regresar el dinero.
2: No manches.
4: O darles este otro viaje gratis.
2: No, pero ya nomás va a ser a uno. El otro le dieron un viaje gratis al más allá.
4: Hijo de...
2: No manches.
1: Eso no venía en la promoción.
2: Oye, pero ¿sabes qué pasa ahí? Yo creo que por eso lo hacen. Porque cuando tú te subes a un barco de esos, creo que les das chance de que si te mueres o algo así, no, ellos no tienen ninguna responsabilidad.
4: ¿O sí?
2: Simón.
4: Pero si es muerte natural, pero así ya suena como que es un suicidio, homicidio.
2: Sí.
1: Sí, ahí va a haber un montón de gente metida en el bote. Primero que nada, ¿cómo le andan dando sedantes si no son doctores? Luego que lo meten al refrigerador. Un montón de cosas que no debieron haber pasado. Y qué quemadón, porque esta noticia se hizo nacional y está afectando mucho a la marca. Por lo pronto, yo no voy a un crucero ahí nunca en la vida.
2: Yo tampoco. En Netflix hay documentales de ese crucero. Sí. Los pueden ver para que se den una idea de cómo pasan las cosas allá adentro.
4: Dice Terry, yo no iría. Y Jen le dice, ándale, vamos.
3: No, jamás en la vida, no me gustan.
1: No nos gustan los barcos a nosotros. Y ahora nos vamos a Westfield, en el estado de Ohio, donde ya fue arrestado el Jason por enviar una bolsita de cristalito de vidrio de hielito de vainilla por el tubo de aire de un banco.
2: Ah. ¿Cómo? ¿Y cómo está, güey? ¿Cómo está eso?
3: No entendí nada.
2: Yo nomás escuché que el vato echó droga en un tubo.
1: Lo metieron al bote por enviar en una bolsita de cristalito de vidrio y de hielito de vainilla por el tubo de aire de un banco, por los ductos de aire.
4: O sea, polvo, pues.
2: Ajá. O sea, echó en el tubo del banco una bolsita con cristal, o sea, con droga.
3: Uh-huh. Ah.
2: O sea, hielo.
4: Lo escondió ahí, pues.
2: Pues no sé por qué, banco. ¿Por qué hecho eso, Terry?
1: Todo empezó cuando Jason llegó al banco a sacar dinero y que saca su cartera para sacar el billuyo y ponerla en el tubo para depositarla. Puso su tarjeta en el tubo, pero también por accidente metió la bolsita de hielito.
2: No manches.
1: O sea, metió las drogas.
3: ¿Cómo que por accidente?
1: Hay lugares donde hay bancos en Estados Unidos, Jennifer, donde dependiendo del estado, no te aceptan el dinero. Así como
2: mano a mano.
1: 300. Uh-huh. Lo tienes que meter en un tubo. en un tubo de cristal, como de plástico.
4: Lo chupa.
1: Entonces el compa metió el dinero, su dinero, y más aparte la bolsa de droga.
3: Por no eso manches. Dije, ¿cómo pues?
1: Pues por güey.
2: Es por estúpido.
4: Es un sistema, si te fijas, Jenny, en la Costco siempre está ese sistema. No. Tienen unos tubos y ahí ponen el frascocito de billetes y lo sube.
2: ¿Todavía está?
3: Así es en el corte, sí, también yo lo he visto en otras tiendas.
2: Sí, sí he visto.
3: Pero, o sea, yo digo, ¿cómo te equivocas de poner el dinero y la demás la bolsita? Es lo que dije.
1: Pues. ¿En cuál Costco? Porque a la que vamos nosotros ahí dice que ya no aceptan dinero en efectivo.
2: Es que allá en el barrio el chico es mucho rata, pues.
4: Sí. Se juntan $100 y lo suben.
3: Cuando hacen el corte de caja, cuando ya juntas cierta cantidad de dinero, el que está ahí, pues ya manda el dinero.
1: Exactamente. Entonces, pero entonces en la tienda que vamos nosotros no agarran feria, ¿da? En unas sí y en otras no.
3: No sé, yo no he visto.
1: No, pues en la de nosotros ahí dice bien clarito, aquí solo aceptamos tarjetas y otras, pero no aceptan efectivo.
4: Ah, yo, poco. Ahí en la que yo voy, no sé si agarran o no agarran, yo salgo sin pagar.
1: No te da vergüenza, chico.
4: Sí, pero me la aguanto.
2: Ah, chico. No le digo.
1: Y vámonos al tercer tarúpido de la semana. Esto pasó en McAllen, Texas. En una tienda que era como una $5 and below. Fíjate, imagínate que todo el mundo anda de compras, que todo el mundo anda tareado y deprisa por comprar los regalos y todo ese rollo, ¿no? Vas con tu niño y de repente, ¿cómo puede ser posible que se te olvide el niño en una tienda, en una Journeys? Es una tienda como que venden productos baratos, como la Five Below.
2: Ah, ya sé cuál.
1: Ajá, exactamente. Pues en esa tienda Journeys, pues vieron una carril al lado de donde estaban los calcetines y los perfumes. Y pues, total, ahí bien normal, pasa un minuto, pasan 2 minutos, pasan 3, pasan 15, pasa media hora, pasa 1 hora. Y pues los papás del niño ni sus luces. Llegó la policía para ver qué rollo. Obvio, el niño parecía pues que era pues hispano, ¿verdad? Tenía toda la cara en opalito igual que yo. Pues total, que llegaron los papás al final y dijeron, ay, disculpes que se nos olvidó, pero ya no lo vamos a llevar.
2: No manches.
1: ¿Qué le pudo haber pasado a ese niño en 30 minutos, Jennifer? Ah, con tanto pedófilo que anda buscando chiquillos en las moles para andar haciendo sus fregaderas.
3: Y eso que los de la tienda, pues supongo yo que se pusieron a cuidarlo, si no, yo creo que sí, a lo mejor alguien se lo hubiera llevado, no sé.
2: Pero entonces lo hicieron por calientes, Terry.
1: ¿Cómo?
2: ¿Por caliente? ¿Para perderse, pues, ellos? ¿O cómo estuvo el rollo?
4: No, se les olvidó.
3: Se les olvidó.
4: Así nomás a la broma.
2: Es que a mí una vez sí me dejaron adrede, güey. Sí. Yo iba de chaperón con una prima y me dejaron una tienda. Viendo los juguetes.
4: Viendo los juguetes.
2: Sí. Y me dijeron.
3: El abandonado. ¿Cómo?
2: Dije, yo pensé que dije, no fui el único.
1: Qué bárbaro.
2: Me dijeron, escoge el que más te guste. Ahorita venimos. ¿No? 1 hora y media viendo juguetes.
4: Y ya bien despeinados.
1: Pero ese era un niño de carriola, ¿no? Pues qué lamentable que tengan esa poca responsabilidad. Si no van a poder cuidar a un hijo, ¿para qué lo tienen, verdad?
4: No, pero sí se olvida, Terry. Yo conozco gente que se ha olvidado y ha habido muchos casos también.
2: Muchos.
3: Y así conozco gente.
2: Y más en los carros, güey. Y que pobrecito los niños, pues pierden, los pierden.
1: ¿A quién conoces?
3: No, alguien que el Google ahorita. Ay, no, ¿cómo les digo?
2: Dinos.
3: Llevamos a Google a la escuela en el carro. Y este ya se iba a ir de paso, Google, ni se había bajado.
4: ¿Qué hubo? Ay, no, ¿y cómo sabe?
3: No, y yo, ey, Google todavía no se baja.
1: Una cosa es que el Google no se bajó del carro, yo ya me iba a ir a regresar. Y otra cosa es que se me haya olvidado. No se me olvidó en ningún lado, estaba en el carro.
4: Pero ¿cómo estabas distraído?
3: ¿Dónde estabas?
4: Porque estabas distraído. ¿Qué tal que va a medio bajar y pasa un accidente?
1: Ya, aguas. ¿Quién ganó el tarúpido?
2: Tú.
3: Bueno, no.
4: ¿Quién, Jenny?
3: La que olvidó al bebé. Sí, porque, o sea, como media hora, más de media hora, y no te das cuenta que no traes al niño.
2: Así es.
1: Pues ahí está, le vamos a mandar su medallita.
4: Bravo, bravo, bravo.
1: Bien, bien, bien.

0: Buenos días, ¿tudo bien? ¿Tudo bien?
1: A tutti modri, doctor Zeta.
0: Tenemos muchísima información del fútbol mexicano, de qué tenemos que hablar. Hoy las Águilas del América estarán visitando el equipo de los Potros de Hierro del Atlante, ni menos ni menos que ahí, en el Estadio Azteca. Ahora los Potros de Hierro del Atlante jugando de local. Ningún refuerzo del América, pero ¿sabes qué? Yo creo que es lo mejor que le puede pasar al América, mi Terry. Ya empezar a darle quebrada a la cantera, ya que sacan los chamacos. Ahora, el americanismo, yo no sé, y te pregunto a ti, ¿tendrás la paciencia para que Guillermo Almada saca jugadores y juegue como el Pachuca? ¿Sí o no?
1: Sí, bueno, pues vamos a ver, a mí me gustó mucho cómo jugó el América el primer partido, así sin refuerzos, ese muchacho Violante me sorprendió, yo la verdad no lo ubicaba, y es una nueva oportunidad para resurgir de las cenizas. Yo siempre he dicho, los refuerzos están en México, y pongo de ejemplo Argentina. ¿Por qué Argentina tiene estrellas en Europa y México no? Porque los debutan de chico, los sacan de los barrios, de los campos argentinos, y les dan la oportunidad de forjarse en el fútbol.
0: Debuta del verbo debutar, ella estrena, man, verbo difícil para conjugarlo. Oye, y bueno, pues va a ser el partido a partir de las 10 de la noche centro, 11 del este, 8 pacífico, el conjunto del Atlante, en su regreso al Estadio Azteca y su regreso a la primera división, está recibiendo las Águilas del América, misma hora, qué lástima, los Choros en Tijuana estarán calibrándose con el equipo de los Panzas Verdes de León, es la jornada número 2 que continúa, que recordamos arrancó el martes con la victoria de Cruz Azul y la victoria de Pumas en Toluca. Cruz Azul le ganó el Pueblota. Para este sábado hay 3 partidos, comenzando a las seis centro, a las 7 del este, 4 pacífico, Chivas Juárez, terminando Santos en contra de los Zorrinegros del Atlas, y otra vez encima en el Tigres en contra del Atlético de San Luis. Domingo, Necaxa, Rayados y Pachuca en contra del Querétaro, punto y aparte. Liga Rosa MX, Mitre la representaron el día de ayer, luego de 9 años, hay nuevo modelo, ahora van a jugar por grupos, van a jugar 14 partidos temporada regular, y luego van a jugar cruzados en los playoffs. Me encantan todos los cambios y todo lo que sea bien. Lo único que no escuché ayer ni a Mariana, ni al presidente de la liga o plenipotenciario de la federación, Mikel Arriola, es que hay un sueldo mínimo profesional para las jugadoras, y eso tendría que dar México el golpe de autoridad, ¿sí o no, mi Terry?
1: Pues sí, ya están llenando estadios, ya están convocando multitudes, pues ya que les paguen un poquito mejor, ¿no?
0: Mira, México se pondría etiqueta con que pusiera un sueldo mínimo profesional, o sea, yo sé a la medida, a la instancia, tampoco digamos, ay, los millones, no, pero sí es importante que establezcan un sueldo mínimo profesional para la Liga Rosa MX. Pero bueno, oye, tendremos campeón de campeones en Carson, California. El estadio está totalmente vendido. El equipo de los Diablos Rojos del Toluca enfrentará a la Máquina Cementera de la Cruz Azul. Esto va a ser este sábado a partir de las 7:30 centro, 8:30 del este, 5:30 pacífico. Y el domingo, el América en contra de las Tigres. El juego de campeón de campeonas en el Toyota Field en San Antonio. Le ha sido muy bien ahí. 7:30 centro, 8:30 del este, 5:30 pacífico. Y hoy la selección nacional de todos los mexicanos, la menor sub-20, estará enfrentándose más ni menos que a una selección que me parece hay que tomar ya con respeto. Ya vimos que Antigua y todas estas selecciones no las podemos mirar por arriba, ¿sí o no?
1: Sí.
0: Por mal, serios, enfrentar. México tiene que calificar al Mundial de Uzbekistán y Azerbaiyán 2027, pero debe de ser campeón para ganar el primer lugar e irse a los Juegos Olímpicos. Es de vital importancia. ¿Yes or no?
1: Yes.
0: Seguimos al pendiente del Torito de Ensenada.
1: ¡Torito!
0: Hoy la jornada número 18 19 de 22. Hoy la jornada número 19. Montaña también está muy difícil. Si llegara a terminar en la tercera posición, además de la historia que arma el ciclismo mexicano, ganaría $140,000 más todo lo que ha ganado ya en la ruta. Así es que creo que le iría con una muy buena feria. Está en el mejor equipo del ciclismo en el mundo, en el Emirates. Está en el Cruz Azul del ciclismo, ¿sí o no?
1: Sí, bueno, reporta. Gócelo, doctor.
0: Bueno, pues estás el campeón, dame chance, no le doy de eso. Reportes. 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

0: 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Mientras, voy a tapar una.
1: Toma solo, pues échame una a mí también. Sí.
0: Ahí te va.
2: Bueno.
1: Bueno.
0: Bueno, bueno, ¿con quién hablo?
2: Con Antonio Ramírez.
0: Compa Antonio Ramírez, ¿qué crees?
2: ¿Qué pasó?
0: Te acabas de ganar un paquete de 4 boletos para irte a Universal Studios, compa.
3: ¡Ah, oh, muchas gracias!
1: ¡Vale, eso sí, vale!
4: Metro.
0: ¡Excelente, compa! ¡Pásatela muy bien! Ahorita mi compa te va a tomar los datos, compadre, así que...
1: ¿Qué vas a hacer con esos dos boletazos, mi compa? Ya colgó.
2: ¿Cómo, perdón?
0: No, ahí está. ¿Qué
2: vas a hacer? Colgado. Aquí estoy.
1: ¿Qué vas a hacer con esos dos boletos que te acabas de ganar?
0: Son 4, Chico Morales.
2: Espérate, ¿cómo voy? Me voy a invitar al Chico Morales.
1: ¡Buena!
0: No te lo recomiendo. Es bajo tus propios riesgos.

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3: Estamos de regreso al aire con el terrible. Y está con nosotros el señor Ricardo Carrera, que nos viene a hablar de un tema muy interesante, muy importante. Que la verdad que muchos, yo creo que ni teníamos idea de la importancia que tiene eso en nuestro cerebro, en nuestro cuerpo. También, si se quieren comunicar para ellos, para que les lea el tarot, marque al 866-794-5099 para que le lea las cartas. ¿Es así, señor Ricardo? Bienvenido.
4: Gracias, compadre. Sí, correcto. Vamos a hablar de lo que es la buena música y la mala música. Solemos confundir conceptos que usamos muy seguido, pero que no tienen nada que ver entre ellos. Veámoslo con un ejemplo. ¿Qué es una persona linda? Es una persona que tiene belleza, que es agradable a la vista, que tiene una cara y un físico atractivos. Todos rasgos estéticos, rasgos exteriores. Pero ¿qué es una buena persona? Una buena persona es la que viene con un bienestar hacia los demás, la que tiene empatía, la que no causa daño a nadie, es honesta, es generosa. Son todos rasgos éticos, no estéticos, tienen que ver con su personalidad. Lo lindo es superficial, mientras que lo bueno está en las cualidades más íntimas. Ahora llevemos este mismo concepto a la música. A muchas personas les atrae la música estridente, violenta, que ensalza las peores condiciones humanas, como las agresiones sexuales, denigrar a las mujeres, promover el uso de drogas o alcohol. Ejemplos sobran, pero vamos a escuchar dos que son muy evidentes de este tipo de música de pésima calidad. El primero va a ser Black Sabbath con su tema Paranoid, el track número 1, por favor.

0: siento raro.
1: Qué buena música.
2: El chico anda moviendo la patita.
1: La media pata, tú.
2: Bueno, sí.
3: Este es un tema que realmente nos molesta, nos trastorna, nos altera en nuestro interior. Pero ahora vamos a ver otro tipo de mala música, que es, por ejemplo, una canción llamada Zafaera, de Bad Bunny. El track número 2, por favor.

0: Está perreando la Jennifiera.
1: No.
2: Hasta sudó.
1: Me quedé pensando, de hecho.
2: Entonces, letras son tremendas, Jennifiera.
1: Señor Ricardo, entonces esta música es como a nivel, o sea, es mala, ¿no? No, porque la música sea mala, sino a nivel como energético,
2: por eso,
1: ¿no?
2: Tenemos que definir muy bien la diferencia entre lo que es lindo y lo que es bueno. Esta es una música linda, agradable al oído, pero no quiere decir que sea buena, porque ese boom, boom, boom nos destruye interiormente. Ahora, en la vereda contraria encontramos música de excelente calidad, música que alimenta nuestra alma porque es realmente hermosa. Por ejemplo, vamos a escuchar un tema clásico que es la Barcarola de los cuentos de Hoffmann, el track número 3, por favor.
0: Se me antojó un té.
1: Y un panque. Una galletita.
0: Un panque. Ya me imagino pisteando, señor Ricardo, no, con esta rola.
2: No, no es para eso. Para deleitarse, relajarse y disfrutar de esta música.
0: Sí, relaja.
2: Pero no todo tiene que ser temas clásicos. Ahora vamos a escuchar un tema que no precisa presentación, cantado por el gran Vicente Fernández. El track 4, por favor.
0: Ay, Ale.

0: Qué bonito, ¿eh?
1: Es muy bonito, es muy bonito. Este tipo de música es una bendición para el alma. Y son solamente algunos ejemplos, pero queda clara la diferencia de calidades.
0: Muy clara.
1: Ahora vamos a analizar un género muy controvertido, nacido en Argentina, y que se llama cumbia villera. Cumbia porque toma su ritmo de la cumbia caribeña, y villera porque en Argentina se llaman villas miserias o villas de emergencia a los barrios marginales extremadamente humildes. Bueno, en el año 2000, luego de una crisis económica tremenda, hubo en Argentina un gran crecimiento de la pobreza en estas villas y trajo además un fenómeno extra. Dio comienzo a un tipo de cumbia también muy marginal que llamaron por eso cumbia villera. Este tipo de música, que por supuesto vibra muy mal, empezó a hacerse tremendamente popular entre las clases más bajas, haciendo un culto ya no al amor, a las fiestas o a la naturaleza, como las cumbias tradicionales lo hacen. Las cumbias villeras, utilizando el lenguaje maleducado y mal hablado de esas clases bajas, comenzaron a tratar acerca de la vida cotidiana en las villas de emergencia, haciendo en un lenguaje muy mal hablado referencias explícitas al alcohol, las drogas, la delincuencia, la vida en las cárceles, el sexo, la violencia y sobre todo la antipatía a la policía, a los políticos y muy especialmente el rencor a las clases altas, al buen gusto, al esfuerzo personal y al mérito. La consecuencia es obvia, este tipo de música no es feo y hasta puede gustar, pero es muy malo para nuestro espíritu. Mejor ni siquiera escuchar algunos ejemplos de cumbia villera. ¿O quieres escuchar algún ejemplo?
0: No, claro que sí.
1: Bueno, pongamos entonces.
0: Perfecto, a ver, vamos a ver.

0: siento buena.
1: Sí. No, la siente es linda, pero es mala.
0: Okay.
1: Es lo mismo que la cocaína, es lo mismo que el alcohol en exceso.
2: Te hace
1: es
2: vibrar lindo, mal.
1: Pero es malo. Oh, a largo plazo te va a destruir. Con esta música pasa lo mismo. Por eso tenemos que elevar la vara y ser exigente con el tipo de gustos musicales. Imagínate, si toda la vida vas a comer comida chatarra, nunca vas a poder disfrutar de un buen plato de comida francesa, por ejemplo.
0: Es cierto.
1: Acá
0: es cierto.
1: Pasa lo mismo. Es exactamente así.
0: Ok, ya entiendo.
3: ¿Lo crees que yo nunca me he comido un plato francés? ¿Dónde venderá un bufetito por ahí? Francés.
2: ¿Cómo no? El otro día te comiste un cuernito.
0: Es cierto.
3: Me pusieron.
0: Si alcanzamos a tomar una llamada, señor Ricardo.
1: Con todo gusto.
0: Tenemos a alguien en la línea, compa Chico Morales.
3: Sí, cómo no. Ahí está Carlos, que dice que a lo mejor le hicieron brujería. ¿Verdad, Carlos?
4: Así es.
0: Adelante, Carlos. Escucha al señor Ricardo Carrera.
4: Señor Ricardo, buenas tardes. Buenos días, perdón.
1: Hola, Carlos. ¿En qué te puedo ayudar?
4: Mire, que me están pasando muchas cosas que yo pienso que me están haciendo daño y tengo muchos problemas con la señora. No sé qué me pueda decir al respecto.
1: Bueno, sí, lamentablemente están apareciendo juntos el arcano 18 y el arcano 17, que es la luna y las estrellas. Cada vez que estas dos cartas aparecen juntas, indefectiblemente esto es un ataque energético. Pero no te preocupes, lo vamos a resolver en forma totalmente gratuita, gentileza del aire con el Teli. Terrible, quédate por favor en línea privada y ahora te voy a explicar cómo.
0: Muchas gracias, señor Ricardo Carrera. A las personas que están en espera, ahorita el señor Ricardo Carrera las atiende fuera del aire. Señor Ricardo, si se quieren comunicar con usted, ¿cómo lo pueden hacer?
1: Claro que sí, compadre Pablo. Los que necesiten una cita privada conmigo, me ubican como siempre en el 626-554-0300. 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
0: Muchas gracias, señor Ricardo.

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3: Buenos días, feliz fin de semana. Iniciamos con las informaciones. El intenso calor continuará durante el fin de semana en el condado de Los Ángeles. Las temperaturas podrían superar los 100 grados Fahrenheit en los valles y zonas del interior. Se espera que la calor baje gradualmente a partir de la próxima semana. Las autoridades recomiendan mantenerse hidratados y evitar la exposición prolongada al sol. La administración del presidente Donald Trump continúa evaluando nuevas medidas comerciales relacionadas con Canadá, mientras persisten las tensiones por los aranceles impuestos recientemente. El tema sigue generando reacciones entre líderes políticos y representantes del sector empresarial. El gobierno de México anunció nuevos operativos para reforzar la seguridad en carreteras durante la temporada vacacional de verano. Las autoridades incrementaron la presencia de la Guardia Nacional en las principales vías para prevenir accidentes y combatir delitos contra los viajeros. Para Al Aire con el Terrible les informó Mónica Alexandra.

0: decirle a cada uno de ustedes que estamos vivos.
1: ¡Solo por hoy!
0: Y recuerda, no tienes que ser el mejor para empezar, pero tienes que empezar para ser el mejor.
2: ¡Sí, señor!
0: Sí, sí, señor. No, chamacos, esto no necesito ni explicarlo, solamente que estés bien burro.
3: Pues sí.
2: ¡Sí, señor!
0: Oigan, vamos a platicarles.
4: ¿Todos burros o qué?
3: ¡Sí, señor!
0: Vamos a platicarles algo, es que como es como política, pero vamos a debatirlo.
2: A ver.
0: Lo dijo el gobernador de California, el gobernador más guapo del mundo.
2: Hablando de
0: burros. Lo consideran mucho como un hombre interesante porque tiene la cara muy bonita y a sus casi 60 años no se le ha caído el pelo.
2: Se le ha caído el cerebro nomás, pero el pelo no.
0: No seas así, Chico Morales.
2: Oye, que vaya siendo mi presidente y yo diciéndole edad.
0: No, pues eso va a ser. Pero ahí te va. El gobernador Gavino
4: Barrera.
0: Es que en español vendría siendo Gavino Nuevo, pero en inglés es Gavin Newsom. Entonces, pero en español es Gavino Nuevo. Podemos decir que el gobernador de California, el señor Gavino Nuevo, ha desatado una fuerte polémica tras afirmar que el capitalismo le está haciendo mucho daño a los Estados Unidos.
2: ¿Cómo?
0: O sea, que si no quiere que seamos capitalistas, entonces ¿qué quiere que seamos?
2: ¿Socialistas?
0: Ah, como ha funcionado muy bien en Venezuela y Cuba esa madre, ¿verdad?
2: Sí, no, está loco. Este
3: comprobado.
0: Vale. Comprobado, o sea, que ¿para qué queremos?
2: Comprobado que nos lleva a la más tiznada.
0: Bueno, y sus declaraciones provocaron una ola de reacciones en redes sociales, donde miles de usuarios cuestionaron el contraste entre su discurso y su propio estilo de vida. A ver, recordemos, o sea, no es por echarle tierra al señor. ¿Se acuerdan cuando en la pandemia nos encerró? Sí,
2: que se fue de vacaciones.
0: Sí. Que andaba él bien, bien a gusto con sus amigos comiendo en un restaurante.
3: Sí. ¿Cómo olvidarlo? Todavía le tengo coraje ese vato.
2: Porque no nos invitó.
3: No, y nos encerró sin necesidad.
0: Pero aparte de eso, pues la gente se puso a investigar y el compa vive en una casa adquirida por 9.1 millones de dólares. El vato vive en una casa, digo, también, si tiene como dos hijos y una, ¿para qué quiere una casota así? El mantenimiento está bien caro, güey.
4: Pues, ¿pero puede?
2: ¿Quién la paga?
3: Pues nosotros, güey.
2: ¿Qué te duele?
0: No, pues es dinero de él, como nosotros la pagamos.
3: No, pero ¿de dónde lo saca?
2: Dinero de él. Vas a ver.
0: Pues el sueldo de gobernador, el sueldo de un gobernador son como 200 mil dólares al año, güey.
2: Pues ocuparía cuatro vidas.
0: No crean que ganan mucho los gobernadores.
2: Por eso ocuparía como cuatro o cinco vidas o cinco generaciones para comprar una médica casa así.
0: El presidente, bueno, él ya era rico antes de ser presidente, pero sus sueldos son 400 mil dólares al año.
3: Sí, pero no es su único ingreso, pues.
0: Bueno, en fin, volvamos al tema. Pues dice la gente que no debe de criticar un sistema económico mientras se disfruta de una enorme fortuna construida dentro de ese mismo sistema. Pues no sé por qué está acusando el capitalismo. Yo creo que así como él ha podido llegar hasta donde llegó en este sistema, todo el mundo tiene la misma oportunidad. El problema es que muchos no quieren o no sé por qué no llegan ahí, pero no es por falta de oportunidades, es por otras razones.
2: Bueno, si estás seguro que el capitalismo hace daño, ¿por qué no él empieza con el ejemplo y, por ejemplo, me manda a mí, no sé, un milloncito, al Pop otro, a ti otro, a Jennifer otro? Y pues que vaya, para que él demuestre que eso funciona.
4: O que reparte su casa y lo reparte.
2: Claro, pues si eso te da.
0: Pues ¿cuántos hombres hay en los ahí en el escuirro?
2: Ah, pues le caben a su casa unos 40.
0: Pues sí, ¿verdad?
2: Sí, que
0: pues
2: sí.
0: Es lo que te digo. Bueno, pues esto es lo que dijo el gobernador. Se lo perdonará la gente cuando empiecen los debates presidenciales, no lo sabemos. Bueno, vámonos a otra información. El Departamento del Tesoro de los Estados Unidos ha detenido casi 100 millones de dólares en asistencia social que ya iban a ser mandados.
3: Ok, ¿por qué lo detuvieron?
0: Porque los estaban cobrando muertos.
2: Ah, como zombies. Terry, eso es lo que nos está fregando aquí a Los Ángeles.
3: ¿Los muertos?
2: No, los
0: muertos.
2: Los fraudes.
3: Ah, los fraudes, no, sí.
2: Pero, feria y se roban todo.
0: Pero este dinero iba a todo el país. O sea, eran 100 millones de dólares que iban a ir distribuidos a todo el país en general. Entonces se dieron cuenta que muertos estaban cobrando esos cheques. O sea, las personas ya se habían muerto, pero seguían mandando los cheques y alguien los estaba cobrando.
3: Sí, sí, sí.
4: Me acordé de un caso de terror, eso que pasó en San Francisco, creo.
0: ¿Qué pasó en San Francisco?
4: Y una doña que supuestamente era un pan de Dios y recibía a personas sin hogar en su casa, luego les daba chicharrón y seguía cobrando el...
0: Ah, sí, lo dijimos en una macabrona.
3: Sí,
0: una macabrona.
3: Simón.
0: Ya, ya. Pues fíjate que lo bueno que este gobierno federal está investigando con lupa. Sí, sabemos que están pasando cosas feas, bueno, como lo de migración y el ICE, ese rollo. Pero en cuanto, entre más tapen ese fraude, más dinero queda para ayudar a la gente de verdad. No a esas personas que tienen mansiones y residencias porque supuestamente ayudaban a los homeless, ayudaban a los viejitos, sí, o ayudaban a los niños y no ayudaban a nadie, ¿no? Pero bueno, o a lo mejor son los muertos que se andan gastando el dinero desde Roski, es parte conmemorativo y funeraria.
3: Que siguen pagando pues donde los enterraron, sí, porque pues ya ves que no está tan baratito.
0: Llegan los fantasmas a cobrarle renta y todo, y los recursos.
2: Cobran piso y todo.
3: Sí.
0: Una mafia. O sea que ni muerto te salvas de que te cobren
3: el piso. Es que te mueres, pero vas a la otra vida.
2: Sí.
0: Y en la otra vida te piden mochada, ¿no?
3: También hay mochada.
4: Es que andan terminando de pagar el terreno en el cielo. Y
0: pues, si quieres una nube esponjosa, pues, esta nube está muy dura, pues cállate con una lana. Entonces ya llega el cheque del gobierno federal.
3: Simón.
0: Y ya pagan.
3: O una nube más grande, porque hay unas que traen mucha agua. Ajá, y hay humedad, ¿verdad?, en la nube, Simón.
0: Bueno, pues eso es lo que está pasando en los Estados Unidos. El show del

0: tranquila, ni a ella ni a su marido. Y el marido le dice, pues déjala, está loca, pues no hagas nada, pues ya. O sea, básicamente no, ni no le da su lugar, ¿verdad? Entonces ella quiere averiguar, porque sugirió el público en las llamadas, Chico Morales, sí. Ella, pues, o el vato tiene algo que ver con la ex, ¿verdad? Sí. ¿Tú en tu corazón qué sospechas, Leslie?
1: Yo sospecho que sí hay algo, porque ¿por qué no le corta el rollo? O sea, ¿por qué le sigue? ¿Por qué deja que siga molestando?
0: Perfecto, quédate en la línea telefónica, me das el nombre de tu marido y ahorita vamos a investigar si es que tiene una relación con la ex. Somos Al Aire con el Terrible, esto es El Detective. 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

0: reporte del tráfico.
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2: 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Compadre Pop, ¿cómo está el tráfico?
3: Arroz, la neta está bien gacho, mi compa Terry. Allá en el 5 Sur por la Garfield Avenue hubo un accidente, pariente, que tiene los dos carriles derechos bloqueados y causando un tráfico lento, un retraso mínimo de 20 minutos, comadre, para que sepas. Allá en el 405 Sur, donde cruza con la Beach Boulevard, hubo un accidente que tiene el carril izquierdo bloqueado, causando un tráfico lento. Cuidadito.
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0: Estamos de regreso al aire con el Terry. Estamos aquí en Baldwin Park, en la Merced y la Baldwin Park. 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Estamos de regreso al aire con el Terry y Leslie. Quiere averiguar si su marido Sergio tiene una relación con la ex que no lo deja ni a pan ni a sombra, compadre. Le manda mensajes a él, le manda mensajes a ella. Uh-huh. Acaba de tener un hijo, Leslie, para los que escucharon el caso, y le dice la morra, le manda mensajes que dicen: ni aunque hayas tenido un hijo, lo va a detener contigo, él es mío, y cosas así, güey. Entonces, ella le ha dicho al marido y el marido, pues dice que la deje, que está loca, ¿verdad? Pero ella sospecha que hay algo ahí. Ya tengo el nombre del marido, el marido se llama Sergio y vamos a marcarle. También tengo el nombre de la ex del marido, se llama Yesenia.
1: ¿Qué le vas a decir al vato para que caiga acá?
0: Bueno, la vieja confiable, la que nunca me falla. Es que antes, cuando era el detective, me costaba mucho trabajo, pero con la vieja confiable caen de volada.
2: No.
0: Bueno, ¿puedo hablar con Sergio, por favor?
2: Ya, sí, ¿de quién habla?
0: Soy Roger.
2: Dime, Roger, ¿qué te puedo ayudar?
0: Mira, rapidito, compa, te voy a pedir de la manera más encarecida y con mucho respeto que dejes de hablarle a mi novia, por favor, ¿ok? Bórrele su contacto.
2: Caray, ¿quién es tu novia?
0: Yesenia.
3: No se meta conmigo, caballero, porque sale espinado.
0: ¿Qué?
2: Yesenia es tu novia, ¿qué quieres que haga?
0: Que ya no le hables, no te comuniques con ella. Yo ya le agarré el teléfono, sé todo lo que han hablado, lo que se mandan por mensajes, y también la he seguido y sé que anda contigo.
2: Mira, si ella me quiere seguir hablando.
0: Primero que nada, a mí me respetas porque yo no te dije malas palabras.
2: Bueno, a mí así, me vale más quién seas tú. Para llamarme.
0: Así de corrientito.
2: No, corriente ni más. Tú me llamaste, atente a las consecuencias a que me estés llamando. Yo ni te conozco, güey.
0: Yo tampoco.
2: Si ella quiere andar conmigo. Si ella quiere andar conmigo, a ti que te valga, güey. Así de sencillo. Si ella quiere andar conmigo, a ti que te valga.
0: Si no quieres que se te rompa un hueso, ahí déjala, ¿eh?
4: Ah, no manches.
2: Tú, a mí, todos son bien valientes por teléfono, pero a la mera hora de los chingados de frente, nadie, compa.
0: Bueno, ¿qué no puedes respetar que ella está conmigo?
2: Si ella quiere andar conmigo, pues déjala.
0: Yo
2: pienso que tú no le das lo que yo le doy.
0: A ver, Yesenia, bien, aquí está este, termínalo, por favor. Aquí está conmigo. Si después de que te termine, sigues hablando con ella, no te la vas a acabar, ¿eh?
2: Quiero ver. A ver, Yesenia, ¿estás ahí?
0: Leslie, ahí está tu marido.
5: Sí, ya lo estoy escuchando. Qué poca madre, la verdad.
6: Ahora sí te la amaste.
5: Te quedaste mudo, qué pendejo. Que aquí estoy. Tu esposa, Leslie. Qué poca madre, la verdad. Qué decepción. ¡Habla! ¡Habla! ¡Ten los pantalones! Y habla. Yo ya me imaginaba algo así. Yo ya me imaginaba que algo traías, que por eso no querías cortar, que estuviera mandando mensajes, porque tenías la relación con ella también. Así que, ¡habla! ¡Ten los pantalones y habla! Así como le estás hablando a él, con todos los huevos en la mano, diciendo que si ella te quiere ver, pues que no vas a, que no te importa si está con otra persona. O sea, qué poca madre, la verdad.
2: Sí, pues ¿qué quieres que te diga?
5: ¿Cómo que quieres que te diga? Si todos estos meses te he estado preguntando, te estaba diciendo que la cortaras, que me decías que no tenías nada que ver con ella, que ya había sido una relación pasada, y mira, me vengo a enterar que nos tenías a las dos.
2: No sé qué decirte.
7: ¡Ay, qué incompetente, por no decir qué pena!
5: Qué pocos pantalones, la verdad. ¿Con eso me sales? ¿Y no sabes qué decirme?
2: Pues la verdad no sé cómo decírtelo, pero pues estoy enamorado de las dos y no puedo dejarla ni a ella ni a ti. Es como una obsesión.
7: ¿No se dan cuenta que al público no le importan las intimidades de los demás?
5: Tienes un problema psicológico, tienes un problema mental, la verdad, porque tú me contabas que ella te humillaba mucho, que eras un patán, que eras un bueno para nada. Yo lo que pienso es de que andas todavía limosneando, te sientes inferior y todavía sigues tratando de andar colectando, limosneando amor, migajas de ella. Mientras acá yo estaba dedicándote tiempo, no te has acostumbrado tú a eso. O sea, haz de cuenta que tú te gusta la mala vida, entonces...
2: Está bien.
0: Ya colgó.
5: Pues, hoy que llegues de ya trabajar, colgó, vas a colgó, encontrar...
0: Ya colgó. Ya colgó, se no quiere saber nada, me imagino. ¿Qué piensas hacer? Ya sabes que anda...
5: Yo ya me decidí, si estaba dudosa antes, ahorita me decidí, pero cuando él llegue.
0: Pero tienen un niño, a ver, ¿cuál va a ser el plan? ¿Qué vas a hacer?
5: Sí, el plan es trabajar yo y mantenerlo yo, porque un hombre así no vale la pena. O sea, no vale la pena, ese tipo no va a cambiar nunca, entonces
0: ¿pero
5: no
0: vas a dejar que vea a su hijo?
5: No, para nada, que lo pelee en la corte si quiere.
0: Que lo peleé en la corte, ok.
1: Creí que era más bravo, te entró a ti, Terry, con unas ganas. El vato, mira qué coyón, hasta colgó el desgraciado cuando lo oyó.
5: Yo sé, es la vergüenza, es el que la mentira, la maldad acusa a las personas.
1: ¿Cuántos años tiene meses tiene tu bebé, verdad?
5: Tiene 4 meses apenas.
1: Pues mira, búscate otro, un buen hombre.
0: Así cálmate, no se trata de buscar a nadie, güey. No. O sea,
1: déjame hacer la luchita.
5: Es la verdad, lo que dice el terrible es de que uno debe tomarse su tiempo, desintoxicarse de una relación, porque ahí estaría yo haciendo el mismo lo que él está haciendo, andar brincando de un lado a otro porque no tienes amor propio. Tienes que tener primero amor propio.
0: Exactamente, pues bueno, lamentamos mucho que te haya pasado esto, Leslie, pero recuerda que no vayas a usar a tu hijo. Si el juez le da permiso, no le niegue las visitas, deja que crezca al lado de su padre y lo que haya hecho él o como sea, que no dejes que vaya a influir. Yo digo que sí, no tienes que usar a tu hijo como moneda de cambio para arreglar ese problema.
5: Exacto. O no, para nada, yo no mezclo la relación con una pareja con los hijos, porque no puedes inyectarles a tus hijos tus amarguras y los problemas de los adultos.
0: Okay. Bien. Muchas gracias, bueno, gracias por compartir tu historia con nosotros. Este fue el Detective al Aire con El Terrible.
5: Muchísimas gracias.

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1: Estamos de regreso al aire con el Terry, listo para platicar con la Jenny Fiera todo lo que está pasando en las redes sociales. Ahí está Gugu, tu mamá, que andas, pregunta y pregunta por ella.
2: Ella te extraña.
3: Hola, niña.
4: Por la niña, dice.
3: Ándale, pues.
2: Así le dices a tu mamá.
1: Así le dice a su mamá, la niña.
3: Sí. Claro.
1: Bienvenida, Jenny Fiera, mucho mitote. Oye, trae una de Cazú que nos, también anda en broncas.
4: Otra vez.
1: ¿Le va a pasar lo de Ale Jaramillo? Bueno, deja que nos platique.
3: Bueno, vamos a comenzar con la primera polémica, pero esta es alrededor de Ana Bárbara, chicos, porque no sé si ustedes más o menos escucharon que ella traía unas bronquillas ahí con su papá.
4: Sí,
3: que de repente que se, ajá, que se andaban diciendo de cosillas y todo esto. Pues ahora su papá vuelve a traerla al matadero, porque don Antero Ugalde. No. O sea, al ojo del huracán, pues. O sea, don Antero Ugalde, quien es el papá.
1: Déjala hablar, Gugu.
2: A ver, lo va a apagar el micrófono, Gugu.
4: Sí, por favor, dice.
1: ¿Qué, okay, ¿qué pasó con don Antero?
3: Bueno, don Antero Ugalde, quien es el papá de Ana Bárbara, en una entrevista que dio ahí para Venga la Alegría, dijo que la cantante, o sea, Ana Bárbara, habría ordenado supuestamente que lo mandaran catorrear. Así, o sea, pues, no, man, ya se imaginarán, pues, después de que él supuestamente comenzara a hablar con los medios. Además, le dijo que era una malagradecida. Y pues también habló ahí en contra de Ángel Muñoz, que es un patán y un vividor. Creo que es la pareja o expareja de Ana Bárbara. Pero el caso es que ahí estaba hablando un mitotón de todos lados. Hasta el momento Ana Bárbara no ha dicho nada al respecto. Vamos a ver qué sale después.
4: Pero fíjate que siempre este señor siempre sale a regar el tepache y no se hace la víctima. Como dice Gugu, se hace la víctima y no, yo pues digo, yo no conozco toda la historia, pero pues Ana Bárbara las ha ayudado desde siempre.
1: A los hermanos les compuso una canción y los hizo famosos para que comieran un poquito.
2: Neta.
1: Sí, sí. Pues claro, sí, lo de estoy agarrado, no tengo salida, parezco marrano de carne, sería algo así la canción.
2: No, no. Pero yo pensé que igualita era ellos por su parte, ¿sabes? Pues lo
4: ya han logrado. Mal a Ana Bárbara, no, por donde quiera, ¿verdad?
1: Esa canción es de Ana Bárbara, esa canción es de Ana Bárbara, la de los, no me acuerdo cómo se llamaba.
4: Elegidos.
1: Los elegidos.
3: Pues miren, yo no conozco muy bien acá la familia, pero se me afigura así como la de la película esa de que al que ven que le está yendo bien, agárrense de ese.
4: La familia esa que le quieren quitar todo el dinero.
3: Todo lo que ganó, ajá, que le heredaron.
2: Sí.
1: Pues mira, yo las veces que hemos tratado aquí a Ana Bárbara, muchas veces ha venido al programa, pues se siente buena vibra, sí, un ángel, es muy buena persona. Sí, ¿se siente o sea, se transmite?
2: Sí, la verdad que sí, es muy linda.
1: También se ve que es bien tedechosa, ¿no?
2: También.
1: Tiene el derecho reventando.
4: Bien inquieta.
5: Ya puedo hablar.
1: ¿Qué quiere decir,
2: a ver, Gugu? Opina, opina, Gugu, por favor.
1: ¿Qué vas a decir, Gugu?
5: Cuando voy a los Panchatón me compran una piña con un pollo.
1: Ok, gracias.
3: Ah, bueno.
4: Ya comprometiendo al papá.
3: ¿Verdad? Claro.
2: Como ya nos dio hambre, dice el Gugu.
1: ¿Qué más?
3: Bueno, ahora vamos con Cazú, que también está en el ojo del huracán, pero esta vez por un video que vino del... Pues, video, ya ves que a veces te escarban y te sacan un video que tenías ahí viejo de años atrás, yo creo. Porque en redes sociales, pues sí, le revivieron un video donde estaba hablando o celebrando una derrota que tuvo México junto, pues, frente a Argentina hace muchos años.
1: En el otro mundial, porque en los dos mundiales que nos han tocado con Argentina, nos ha sacado Argentina, hay que decirlo como es.
2: Sí, son bien malos.
3: Entonces, algunos pues lo pusieron como que según era una burla hacia los mexicanos y ya se la llenó. Entonces, pues las críticas le estaban lloviendo hasta por... a debajo de su casa, no sé, porque pues le empezaron a sacar el video, ella dijo que la verdad lo sacaron de contexto y según ella dijo que pues no tiene nada de malo, o sea, que tiene una hija que es mitad mexicana y también pidió que ya dejaran de estar atacándola por este motivo y dijo que esto pues ya del fútbol ya no debería ser motivo para andar dividiendo a la gente.
1: A ver, ayer estaba comentando contigo, Jenny Fiera, y dije, le vamos a caer gordos al mundo.
4: A ver.
1: Porque Ella obviamente es argentina. ¿Qué quieren que le vaya a México? Pues le va a Argentina.
4: Sí, pues sí.
1: Y si está celebrando que Argentina le ganó a México, nosotros igual hubiéramos celebrado que México le hubiera ganado a Argentina, pues sí. Igual. Pero ahora ya corrieron a la morra esa que celebró, ¿verdad? La Alejandra, no sé ni cómo se
3: llama. Bueno, pero
1: aquí, y a ella ahora la quieren funar también a ella porque sí. Celebró que perdió México. Por el amor de digo, le vamos a caer gordos al mundo.
3: Mira, esto no, pero en realidad esto fue más así como de comentarios de entre pleitillo entre argentinos y México, o sea, obviamente buscan de dónde sacar, hacen ahí un pocito y luego se empiezan a regar todos. Sí. Por eso es de qué pasa, pero realmente no es como tan fuerte como con esta otra chica.
4: Jaramillo.
3: Porque acá, pues, como alguna parte sí entiende el hecho de que, bueno, es Argentina y tiene su derecho, pero el otro no era como que le fuera a Inglaterra porque quería Inglaterra, ¿no? Era nada más por celebrar que México perdiera.
1: Porque sí, habían sacado dicen. Ecuador de donde se
3: iba. Ajá, exactamente. Entonces, aquí hay como de dos sopas, pues, o sea, no es
4: que,
3: como
4: que no estaba festejando el triunfo de Inglaterra, que estaba festejando la derrota de México, es lo que dolió a la gente.
3: Ajá. A mí no me dolió tampoco, ¿verdad? Pero pues la gente pone y la gente quita, así es la realidad en los medios. Así que pues ni modo, hay que aguantar varilla y pues no andar ahí de traviesos como el que le pasó acá en Disneyland California, que se hizo viral un video en donde un empleado, pues como que no sé si le agarró la calor o se desesperó, o si algo se le cayó, pero ya ven que está ahí un laguito adentro del parque, creo que se llama Rivers of America, algo así el laguito.
1: Ajá. Bueno, ¿dónde pues, pasa el barco blanco grandote, sí, con todos los personajes, ese
4: Mark
1: lago?
4: Twain.
1: Sí. Ajá.
2: ¿Cómo
1: se llama?
2: Mark Twain. De los piratas del Caribe.
1: Se llama Mark Twain, Jennifer.
4: O Mark Twain.
3: No, estaba, no, tú estás confundiendo, no es ese. El laguito que está cerca del, el laguito que está cerca del castillo.
4: Ah, no es donde hace el fantasma.
2: Por donde está la casa del...
4: Donde está por Star Wars.
1: Bueno, en un laguito.
3: En un laguito de Disneyland. Pues se aventó al agua, se quitó el radiecito y todo lo que se pudiera, ¿cómo se puede decir? Dañar. Y pues se aventó, se lanzó. Entonces muchos se quedaron aquí, ah, caray, ¿cómo está esto? Y empezaron a grabar. Y por eso se hizo viral este video. La verdad es que no sabemos por qué lo hizo.
1: Y ahora ya ahí está formada fuera de la fila de desempleo, porque ya lo han de haber corrido.
2: No manches.
1: Pues, pero, estás diciendo que la gente no puede hacer eso. Si eres un cast member, sí, pues sí, menos claro. Lo puedes hacer tú.
2: Oye, pero a lo mejor iba a salvar a alguien, güey, algo así.
4: Un pescado.
2: Un pescado, sí.
1: No.
4: Una tortuga.
2: Han pasado muchas locuras en Disney últimamente.
1: No había nadie quien salvar. Siento que le dio un golpe de calor o se asustó porque tenía mucho calor, porque no puedo pensar en otra cosa por la cual se haya aventado al agua, porque ha estado haciendo mucho calor, demasiado calor.
2: O un reto de TikTok también.
1: Ah, como empleado, ¿no?
3: Como empleado. Como empleado, no sé.
1: Mira, ser empleado de Disney es una de hecho, de cuando yo me retire de acá voy a buscar chamba, y es uno de los mejores trabajos que puedes tener. ¿Y? Beneficios, pagan bien, vas creciendo en la empresa y
3: dicen
1: no,
3: pero el caso es de que pues sí se hizo viral porque todo el mundo dijo, bueno, ¿qué le pasó? Le dio un arranque de esos de que me estoy muriendo, ya no aguanto. Y pues se aventó al agua. O que a lo mejor algo se haya caído y él lo haya tratado de rescatar. O sea, no sabemos, ¿no? De que a lo mejor algo, alguna persona se le cayó y lo haya tratado de rescatar. O no una persona, sino algún objeto. Entonces, no sé. La chica que grabó el video dijo que le había comentado otra cast member de ahí que pues con todo el calor del mundo ella ni así se metería porque el agua pues no creo que esté muy limpia.
1: Pues venga, el misterio de por qué se aventó lo seguiremos investigando aquí al aire con el terrible. Gracias, Jennifiera.
3: Bueno, hasta aquí mi reporte. Ya saben, si gustan seguirme en mi Instagram me pueden encontrar como Jennifiera94.

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1: Tenemos un tema que le va a caer como anillo al dedo al Chico Morales y a muchas personas que tienen el crédito como el Polo Norte, todo bajo cero. ¿Cómo arreglar tu crédito para poder comprar una casa, un carro, para que te aprueben en una tarjeta y no te cobren el 80% de interés? Bueno, un experto en créditos viene a platicarnos del tema en minutos al aire con el Terrible, porque por si tienes 500, después de escuchar este show vas a terminar con 800, ¿eh? 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
2: Autoridades de Los Ángeles investigan un nuevo caso de hit and run después de que un conductor atropellara a una persona y escapara del lugar. La policía busca pistas para identificar al responsable, mientras recuerda que abandonar a una víctima después de un choque puede convertir un accidente en un delito grave. Investigadores piden a cualquier testigo con la información que debe dar con el sospechoso, y esto acaba de suceder hace como 2 horas, así que está calentita la cosa. Ya sabe que hasta $5,000 le pueden dar, ¿eh?
3: Ojalá que lo recuperen, ¿eh?
2: Sí.
3: Que lo agarren.
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0: Estamos de regreso al aire con el Terry, al millón y pasadito. Y bueno, hoy vamos a llegar a un tema interesante. Dicen que el dinero no compra la felicidad, pero un buen crédito sí te compra una casa, un carro y hasta una mejor tasa de interés, y hasta que tu suegra te quiera mucho. Hay gente que gana $100,000 al año y aún así le niegan un préstamo. Y hay también quienes no ganan mucho y bien poquito, pero tienen un crédito impecable y les abren todas las puertas habidas y por haber. Lo peor es que muchos hispanos que están escuchando este programa estamos quebrados simplemente porque nunca nos enseñaron cómo funciona el sistema de crédito en los Estados Unidos. Y por eso hoy tenemos a un experto que nos va a decir qué estamos haciendo mal y, más importante, cómo arreglarlo. Él se llama Tony Flores, mi compa, que está con nosotros. Bienvenido, Tony, ¿cómo estás?
1: Un placer, mi Terry, estar en tu programa una vez más. Y esta información que vamos a dar es crucial para toda la gente que nos está escuchando.
0: Bien, Tony, ok. Aquí va la primera pregunta. Si pudieran mencionar el error número uno que cometemos los hispanos en los Estados Unidos con el crédito, ¿cuál sería y cómo se puede evitar?
1: Una persona que ya tiene crédito, vamos a decir, el primer error más grave es gastarlo como si fuera dinero gratis. Eso es lo más grave que puede hacer una persona, porque eso causa que en un momento dado tengan varias tarjetas de crédito al tope y después no puedan ni tan siquiera pagarlas. Y con esta economía que tenemos ahorita, eso es bastante grave, Terry. La gente se tiene que limitar en su crédito a ciertos porcentajes.
0: Exactamente, y bueno, vamos a explicar eso un poquito de las ofertas fantásticas del 0% de interés por el primer año. Mucha gente lo toma, pero es para que pagues lo que pediste en un año con el 0% de interés. Y una vez que pase el año, ese interés se te rebota hasta, en unas ocasiones, hasta 32%, que es legal en los Estados Unidos, ¿no? Y está en las letras chiquitas, claro, cuando tú firmas ese contrato. Entonces, y de ahí, imagínate, por cada $100 que debes te van a cobrar 32. Y si no paga rápido, esa deuda se acumula y es cuando muchas personas pues se agobian y ya no pueden remediarlo y terminan y hasta yéndose a bancarrota. Bueno, ¿cuáles son las tres cosas que influyen más para tener un buen crédito en los Estados Unidos? ¿Y qué puntaje recomendarías para conseguir buenas tasas como en una casa o en un carro, Tony?
1: Mira, en este sentido, la gente tiene que saber que no tienen que tener muchas tarjetas de crédito. En lo esencial serían, vamos a decir, tres tarjetas de crédito, como sería una Visa, una Mastercard, tres de esas de crédito, un préstamo personal y un préstamo, vamos a decir, de ropa, vamos a decir. Ahora, para poder adquirir un carro y la persona pueda tener un buen crédito o una propiedad, tendrían que tener un mínimo FICO de un 640. Que mucha gente ni tan siquiera cuenta con ese puntaje, y hay gente que cuenta con un puntaje todavía más grande que eso.
0: Bueno, para comprar una casa, entonces, crédito 640 y $100,000 del down payment.
1: Bien. Ándale.
0: Vámonos. Hay muchos mitos. Por ejemplo, si alguien tiene un crédito de 550 o menos, ¿realmente ya no se puede hacer nada por eso? ¿O qué pasos tú le recomendarías para arreglar su crédito?
1: Bueno, primeramente, si ese crédito está en 540 o menos, hay que ver por qué llegó a ese número. Pero usualmente es por pagos tarde, probablemente alguna colección, probablemente alguna demanda. Ahí lo que se tiene que hacer es, una persona tiene que revisar su crédito. Hay una website donde se pueden meter, se llama annualcreditreport.com. Son los buros de crédito también los que proveen esta información. Se pueden meter a los tres buros de crédito que existen, Experian, Equifax y TransUnion. Ellos le podrían facilitar a la persona su reporte de crédito gratis, pero si lo quieren ver con el FICO, tiene un cobro. Una vez que la persona ve eso, se puede identificar en dónde está mal el crédito. Tuvieron pagos tarde, hay que hablar con esta compañía, ver cómo se puede mejorar eso. Tuvieron alguna colección, pueden negociar con esta colección para poderla pagar quizás por menos dinero y que la reporten en su crédito ya positiva, y en ese momento empezar a hacer crédito que la persona pudiera tener acceso, por ejemplo, tarjetas garantizadas del banco, para que pueda una vez más la persona empezar a subir el puntaje. Y claro que sí se puede rescatar un crédito de esa naturaleza.
0: Exactamente, esas tarjetas de garantizadas del banco son las que sacas, te dan un crédito pequeño como de $1,000, pero si las estás pagando cada mes sin falta y las usas y las vuelves a pagar y las usas y las vuelves a pagar, te suben tu crédito, ¿correcto?
1: Empiezan hasta en $300, ¿eh? Y para que la gente lo sepa, yo me acerco al banco donde tengo mi cuenta de banco, les digo que quiero una tarjeta garantizada, me la pueden otorgar, yo pongo los $300 y esos son los $300 que yo tengo que utilizar para poder levantar mi crédito. Ya después de que lo levante, me pueden regresar ese dinero como crédito en la misma tarjeta y ya no es garantizada, ya se convierte en una tarjeta normal. Inclusive cuando una persona ya se vio completamente perdida y tuvo que hacer bancarrota, una vez que se termina la bancarrota, en este caso estamos hablando de una bancarrota capítulo 7 donde se deshacen todas las deudas, una vez que se termina esa bancarrota, que dura más o menos 3 o 6 meses para que les den la finalización, empieza a hacer crédito una vez más la persona. Los intereses van a ser altísimos, casi estamos hablando del doble de una tarjeta normal, pero después de eso ya viene el alza de crédito una vez más y pueden regresar a tener hasta 700 de FICO, 800.
0: Exactamente. Ya para cerrar, mi querido Tony, si una persona acaba de llegar a Estados Unidos, como muchas lo acaban de hacer, y quieren construir un crédito excelente, ¿cuál es el consejo que les das para empezar a construirlo desde cero?
1: El primer consejo es no empezar a aplicar para cualquier tarjeta de crédito y pensar que se les van a dar. O no ir a comprar un carro supuestamente y ahí empezar el crédito. Todo eso va a lograr solamente una cosa, que no le den nada. Una persona que quiere empezar su crédito de la manera correcta, lo primero que tiene que hacer es ir a abrir una cuenta de banco. Aunque sea con $100, no importa, abrir su cuentita de banco y en esa misma institución abrir las tarjetas que habíamos hablado anteriormente, las garantizadas, abrir una o dos de ellas, pagarlas el pago mínimo por 6 meses, Terry, pero solamente van a ocupar el 30% del valor de la tarjeta. Vamos a decir, si yo puse $300 en la tarjeta, solamente voy a gastar $90. Y de esos $90 yo voy a hacer el pago mínimo cada mes por los siguientes 6 meses. ¿Qué va a provocar esto? Que mi puntaje FICO, como dicen muchos, empiece a subir. Cuando veamos que empieza a subir y ya tengamos un FICO en los 600, 620, que muy probable se esté a los 6 meses, eso tarda. Y para cuidar el crédito no es de pagarlo cada mes completo, es de que te mantengas siempre al 30% y mínimo estés pagando solo el mínimo que te pide la tarjeta o un poquito más, porque eso siempre va a ayudarte a subir tu FICO. Si tú pagas una tarjeta completa, Terry, el FICO nunca va a subir, se va a permanecer estático, porque en realidad no estás debiendo nada, estás pagando todo lo que estás agarrando y no hay movimiento. Por eso los bancos prefieren tenernos siempre endeudados, esa es la verdad, pero nos van a dar un buen en crédito si siguen estos consejos.
0: Exactamente, muchas gracias, mi Tony, y para toda la gente que tenga problemas de crédito y necesites un poco de ayuda, ¿tú puedes ayudarlos con ese tema?
1: Claro que sí, hemos ayudado a mucha gente con colecciones, con demandas, cómo crecer su crédito, cómo crecer su FICO, para que puedan comprar su primer casa, su primer carro, claro que sí. También.
0: ¿Cómo se pueden comunicar contigo?
1: Me pueden buscar en todas las redes sociales bajo Tony Flores Oficial o pueden llamar al 1-800, que es gratis, 301-6111, 1-800-301-6111.
0: Muchas gracias, Tony.
1: Gracias, Terry, muchas gracias. Hasta pronto.

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3: Buenos días, feliz fin de semana. Iniciamos con las informaciones. El intenso calor continuará durante el fin de semana en el condado de Los Ángeles. Las temperaturas podrían superar los 100 grados Fahrenheit en los valles y zonas del interior. Se espera que la calor baje gradualmente a partir de la próxima semana. Las autoridades recomiendan mantenerse hidratados y evitar la exposición prolongada al sol. La administración del presidente Donald Trump continúa evaluando nuevas medidas comerciales relacionadas con Canadá, mientras persisten las tensiones por los aranceles impuestos recientemente. El tema sigue generando reacciones entre líderes políticos y representantes del sector empresarial. El gobierno de México anunció nuevos operativos para reforzar la seguridad en carreteras durante la temporada vacacional de verano. Las autoridades incrementaron la presencia de la Guardia Nacional en las principales vías para prevenir accidentes y combatir delitos contra los viajeros. Para Al Aire con el Terrible les informó Mónica Alexandra.

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1: Estamos de regreso al aire con el Terry, listos para platicar con nuestra sexóloga Vero Flores el día de hoy. Muchachos, vamos a aprender mucho. Bueno, nosotros no, ya sabemos, pero la gente que nos está oyendo. Tenemos un tema bien interesante. ¿Qué cosas no tienes que hacer si vas a tener el frutifantástico por primera vez con esa persona que acabas de conocer o que ya llevas conociendo y ya se decidieron? Pero yo no soy experto en eso. Bueno, sí, no. Pero voy a dejar, ¿sí?, que hable Vero. Bienvenida, Vero, ¿cómo andamos?
2: Hola, amigo, muy bien, muchas gracias. Oye, feliz de estar con ustedes otra vez aquí en Viernesito, ya listos para platicar de cochipuercadas.
1: Cochipuercadas. Oye, Verito, platícame, dime, ¿qué cosas no debes de hacer en la primera vez que vas a hacer eso? O sea, ya no estamos hablando de primera cita, de impresionar, ya cuando ya vas a lo que vas. Cuando vas a la tintorería, okay, ¿por qué? Vas a planchar.
2: Cuando vas a ir a planchar, fíjate, ya lo conociste, ya empezaron a salir, ya se llevan bien, ya todo, pero híjole, algo que sí hay que poner muchísimo cuidado es en la higiene personal, amigo. Te voy a decir que eso es uno de los factores más grandes que pueden destruir totalmente el momento antes del cachondeo. Imagínate que tú ya estás ahí y tiene mal aliento. Y a lo mejor se puede echar unos tacos de pastor con un buen de cebollita y cilantro y toda la cosa, y así te besa y pues tú no te echaste tus tacos, ¿no? Porque cuando los dos se los echan, pues bueno, ¿no? Hay como que se respalda un poquito. Pero el mal aliento, el mal olor de las axilas, incluso de la zona íntima, es algo que hay que poner muchísimo cuidado. Porque imagínate que ya estés muy cachondón y que te vayas a bajar por los chescos y que...
1: ¡Ay, híjole, no, cállate!
3: Y luego, ¡huele a peligro! Y que empieza a oler a peligro.
2: ¡Ándale! Oye, exactamente. Pero,
1: déjame hacer un paréntesis. Se supone que cuando ya estás en eso, ya debes de haber pasado por tu ducha. La regla es primero eso y luego te vas a cenar. Porque si eres una persona que no se atiende, como dice Vero, entonces ¿para qué vas a eso?
2: Fíjate que pareciera ser que es cuestión de sentido común, amigo, pero no toda la gente lo tiene. He escuchado muchas experiencias personales que incluso ya siendo novios, ya viviendo en pareja y ya todo, uno llega a descuidarse. O sea, el aspecto del olor personal y de la higiene sí es bien importante, no lo descuiden. No, o sea, no porque nosotros creamos que todos tienen esa fórmula de que, bueno, primero me baño y luego cuchiplancheo, no todos lo hacen, así que ojo. Ahí te va otro punto, hablar de problemas. Hablar de problemas no sabes cómo tumba el líbido al piso y a lo que le sigue, se nos va al infierno. Porque imagínate que tú ya estés ahí cachondeando, besando, abrazando, acariciando, y de repente, híjole, ¿qué crees? Es que en la chamba me pasó esto, esto, esto y esto. Y entonces mi mamá se enojó conmigo y así, y así, y los niños en la escuela, y tú empiezas a sacar todos esos problemas, lo único que va a pasar es que el líbido va a morir.
1: Acuérdate. Con razón se les van todas al Chico Morales, güey, o sea,
3: sí,
1: no manches.
3: Sí, chico, le haces un relato de todos
4: es
3: tus problemas.
4: Es que no lo puedo evitar.
2: ¿Qué, tú, por ejemplo, qué cuentas, chico? O sea, ¿qué dices de negativo?
4: No, pues les digo, oye, ¿sabes qué? No, justo para la renta no te hacemos 20 bolas, mija, le digo. Y me dice, para eso me gustabas.
2: Ay, híjole, pues imagínate.
4: Y me baja de su carro y ya me manda la fregada.
3: Sí, pues cómo no, hasta yo lo bajara, Chico Morales. Sí.
2: Oye, imagínate uno como mi chico que se está queje y que aparte la muchacha pasa por él y que le espero que sí te bañes, chico. Espero que por lo menos, mira.
4: Eso sí, cada domingo. Ocupe o no ocupe yo los domingos.
3: Y que calce bien, porque sí, si sí. No, imagínate que eso sí.
1: No, tengo que hablar por mis compañeros del show, los dos siempre llegan oliendo a talco de bebé, o sea que sí puedo poner bonito. Las manos en el juego por ellos de que se vayan todos los días.
3: Qué lástima que no podemos decir lo mismo.
2: Ay,
3: no, mentira, también el Terry llega bien perfumado.
2: Bien perfumado, quiere decir que en casa los cuidan, muchachos.
3: Sí.
2: Fíjate, ahí te va otro punto que aunque no lo creas pasa muy constantemente. Hablar de tu ex o decirle el nombre de otra persona a con quien estás en la cama.
3: Eso es quererse morir.
1: Ay,
3: no. Es quererse morir.
1: Eso nomás pasa en las películas, pero no manches.
3: No, si pasa, amigo, en la vida real, si
2: pasa. En la vida real.
4: No, sí, sí pasa.
2: Me han contado y a Pop te aseguro que también le han contado.
3: A ver, pero sí, a mí me han platicado.
1: ¿Te han contado que le dicen el nombre a otra persona en la intimidad, güey?
2: Sí,
1: a ver, pasa. ¿Y por qué pasa eso?
2: porque tú no estás listo para dejar una relación y avanzar a la que sigue. O sea, tus sentimientos, a lo mejor algo que te gustaba mucho de esa persona, ya incluso en la cama, te lo estás llevando hacia, pues, la experiencia, ¿no? Pero aunque tú estés con otra persona, puede llegar a suceder. Cuando tú no desvinculas totalmente a una persona con la que sigue, que ya, bueno, ya terminamos, ya es mi ex, ya todo, y me voy a ir con otra persona, cuando tú no desvinculas los sentimientos, puede suceder. Es, pasa más de lo que tú te imaginas, amigo. ¿Sí? O hay gente que tiene fantasías con una persona mientras está teniendo relaciones con otra.
3: Con razón, a mí me decían Brad Pitt a cada rato.
2: Ay, cállate, Pop.
4: Y a mí me confundió con una estrella de cine también.
3: ¿Con cuál?
4: Y me agüité y me fui. Me dijo Porky. ¿Con quién?
3: Porky. Porky.
1: No manches, güey, pero eso era de cariño.
4: No, como oye, cariño.
1: Ok, entonces no decir el nombre del ex. ¿Cuál es la otra cosa que jamás debe hacer?
2: No decir el nombre del ex.
1: En la primera vez, para dejar una buena impresión.
2: Cobrar. Si estás cansado, para cobrar sin chambear, fíjate. Si estás muy cansado, mejor no. Porque hay gente que se queda dormida, amigo. Hay gente que se queda dormida arriba, abajo, en el mero malabareo.
1: Como el hijo de Eugenio Derbez que dijo que se quedó dormido, ¿no? Como el perico a medio palo.
2: Igualito. Imagínate, te echaste unas copitas de más, vas borrachito, porque eso fue lo que le pasó a Derbez. Pues te gané el sueño. Y también, por ejemplo, si te echas tus copas de más, he sabido de dos personas así contándonos que los han vomitado.
3: No, manches.
4: No, hombre, no, ya eso
2: que
4: ya.
2: Los han vomitado.
3: Qué feo.
1: Bueno, para no volverlos a ver en la perra vida.
3: Sí. No, ese es un turn down.
2: Super si turn se van down. A dormir, si se van a dormir, no. Si ya van con sus copitas encima y a lo mejor traen el estomaguito revuelto, mejor tampoco. No. Una sí. Bañadita, una peinadita y una perfumada, por favor.
3: Claro, y también.
2: Cosas negativas.
3: Y que no se pongan zapatos viejos. O sea, si van a ir ahí con la mujer, llévense, compa, los zapatos menos usados que tengan, porque luego me imagino que se quitan las botas de la chamba y. No, hombre, no. Pues andan ahí con el. Hombre.
4: A puro pato los asado.
3: Asadera reseca.
2: Exactamente. Los menos hediondos por ahí.
4: A
2: oiga.
4: Puro queso cotija.
2: Fíjate, te voy a buscar ese video, Terry, se los voy a mandar, de una chica que está contando que se quitó los tenis y le olían los pies.
3: Chale.
2: Y el chavito le dijo...
1: ¿A él o a la chava?
2: No, a ella.
3: A ella.
2: Sí. Ella se quitó los zapatos, estaba en Japón.
1: ¿Y no le dio pena contar eso?
2: Pues ya que hacía, amigo. O sea, ella dice que estaba consciente de que pues le olían sus piecitos, ¿no? Entonces ella se va de viaje a Japón y hace match con otro chico en plataformas para ligar, ¿no? Entonces
1: con un asiático.

0: La mandó a lavarse los pies, ella se quitó sus calcetines y los guardó en los zapatos, pero pues obviamente el olor era tan fuerte que les llegaba en todo el departamento, porque pues los espacios son muy pequeños. Hasta que ya el segundo o tercer intento, ella acabó tirando los calcetines por la ventana y él le pidió que se fuera.
1: No más.
0: O sea, ni
2: bueno,
0: se logró.
2: Pero si ya sabía eso, además eso pasa porque usan los zapatos sin calcetines, pero hablaremos de eso en otro tema y nosotros te la sacamos. Muchas gracias, Vero, ya la gente si no aprendió en este segmento no van a aprender nunca. Bien, ¿cómo te podemos ver en las redes sociales, Vero?
0: Gracias, amigo, pueden encontrarme en todas las redes sociales como @yo.soy.verónica, allá los espero, les mando muchos besos y nos vemos el siguiente viernes.
3: Ahora adiós. Fue quincena, ¿no hay descuentos?
2: Y en el OnlyFans también, gracias, Vero.
0: Sí.
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2: Volvemos con el tarúpido de la semana. Te vas de vacaciones y casi te mueres. ¿Qué fue lo que hicieron esas turistas? Te lo platico regresando al aire con el terrible en el tarúpido de la semana.

0: ¡Déjame pasar!
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2: 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Vámonos. ¡Vamos! Con el tráfico, compadre Pop, ¿cómo están las carreteras? ¿Cómo están las carreteras?
3: Arroz, fíjate que se calmó la cosa, a pesar de que hace ratito estaba cardíaco, pero allá en el 605 Sur por la Beverly Boulevard hubo un accidente, compa, que ya está orillado al lado derecho, pero todo ese tramo está congestionado, compa, debido a eso. En el 57 Sur, allá donde cruza con el 90, pues hubo un accidente también ya del lado derecho, pero de todas maneras sigue el trafiquillo en ese tramo. Mucho cuidadito, compadre, porque el tráfico se va a poner bien cardíaco.
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0: para platicarles de los tarúpidos que se esmeraron para salir en el segmento el día de hoy y ganarse este premio, ¿verdad? Uh-huh. Que la gente pues ansía y también pues les gusta que Jennifer los destroce.
1: Ah, caray.
2: ¿Qué pasó?
0: Vientos huracanados. Pues el día de hoy voy a platicarles el primer tarúpido. Él se llama Brandon Ortiz. Un mexicano de 27 años, condenado por desvivir a su novia Rubí García en Grand Rapids, Michigan, en marzo de 2024. Pues el niño pues está en la prisión, pero presentó una demanda federal.
2: ¿Por qué?
1: ¿Por qué?
0: El vato anda demandando al presidente de los Estados Unidos y a su vocero Stephen Chung, porque dice que su caso lo agarraron como para hacer campaña política sobre la inmigración ilegal y que eso le ha causado muchos traumas. El demanda alega que el presidente usó su caso, foto y estatus migratorio en anuncios y discursos de la campaña del 2024, lo que le causó humillación y afectó su salud, lo traumó, le causó ansiedad y también afectó que lo declararan culpable. Y pide esto nada más, yo creo que sí lo puede ganar la demanda, 75.5 millones en daños, una disculpa pública del presidente, terapia psicológica y pago de costos legales.
1: Y un tamal.
0: Pide la ciudadanía de los Estados Unidos.
3: Ah, también.
2: Hoy nomás por su honestidad, ¿el vale qué? Quiere ser ciudadano.
3: Pero
2: también.
3: Pero ese vato es un asesino, güey.
2: Por eso, ¿tú crees?
1: Exacto.
2: ¿Tú crees que van a darle a este güey nomás tal bien tarúpido? Ya ni digan los demás. Tarúpido.
1: Para pero empezar, su que... caso se hizo público, o sea, porque ese está en el récord público, o sea, no es como que, ¡ay!
2: O sea, por fuerza se hace público, ¿eh?
0: Uh-huh. Sí, pero el que hayan usado su imagen en los comerciales de la campaña del presidente lo traumó y le causó ansiedad y humillación, entonces, él tiene
1: derecho. Y a la familia que sí. Dañó por haberle asesinado a su hija no le causó traumas, ¿no?
0: Pues no, yo creo que eso no lo puso en la demanda, pues ahí está el primer tarúpido. Vámonos a los segundos tarúpidos que vienen en pareja el día de hoy.
2: En pareja.
0: Ok. La segunda pareja, pues se fueron ahí a Yellowstone. ¿Conocen el lugar que se llama Yellowstone?
3: Sí, cómo sí. No. Es un parque que de hecho está como cuidado, ¿no? Protegido. Es un área protegida.
0: Es un parque nacional muy famoso. De hecho, tiene un volcán y en ese volcán, o sea, ves como muchos charcos. De aguas termales que andan humeando, ¿no? Pero todo es un volcán activo. Dicen que si ese volcán se despierta y esa erupción se acaba el mundo, tal como conocemos. Sí, es un super, lo que se llama un supervolcán. Bueno, cuando vas a visitar ese parque, hay letreros que dice por aquí no camines, por aquí no andes, de aquí para
1: hay atrás, caminitos especiales por donde tú puedes andar.
0: Exactamente. Y resulta que a estas dos morras les valió gorro y se querían ir a tomar una foto cerquita del charco caliente.
1: Ay, no.
0: Entonces, no manches, pues una de ellas se quemó bien gacho.
3: ¿Neta?
0: Sí, y bueno, pues pensó que la iban a atender. O sea, sí la atendieron y todo, pero también la multaron. Y a la otra también por andarse pasando donde no debían. O sea, arriesgaron su vida, se pudieron haber muerto. Que de gracias a Dios que nomás se quemó.
3: Hijo, no manches, güey.
1: Al rato va a querer demandar al parque porque...
2: pues porque tenía muy caliente. Sí, pues, la quería tibia.
0: La semana pasada vieron la nota también en el Yosemite Park, hay letreros por todos lados, no le des de comer a los osos, no te acerques a los osos, y ya andaban unos morros viendo un osito, ay que vamos a sacar la foto con el osito y que el osito se deja agarrar y que sale la mamá del osito.
2: Del osito Bimbo.
0: No se la acabaron, alcanzaron a meterse al carro, güey, pero la osa andaba bien enojada porque ella qué va a saber que le quieren hacer cariños al osito. Ella pensaba que se lo querían comer o le quieren hacer
1: sí,
0: algo.
1: Sí, en instinto de mamá.
2: Sí, claro.
0: Entonces venían, pues ya ves que dicen mamá oso, ¿verdad? Pues terminó dañándoles el carro, lo abolló y todo, les ponchó las llantas y total, hasta que llegaron los guardabosques y tranquilizaron a la osa, que no las quería dejar salir del carro, ¿no? Entonces ahí está.
1: Es que era la osa mayor.
0: Eso es un ejemplo que les puse de tarúpidas que no hacen caso a las indicaciones de los guardabosques. Y vámonos al tercer tarúpido de la semana. Mujer demanda bombero en Estados Unidos por contacto físico luego de que rescató a 8 personas.
3: ¿Por qué? ¿Pero por qué? Si fue algo bueno.
1: Que la, fue heroico. Que la rescatara por gravedad.
0: Ves mucha televisión o van a muchas marchas feministas. No lo puedo explicar de otra manera. El operativo de rescate concluyó con éxito y todos los ocupantes del edificio fueron evacuados de forma segura sin presentar lesiones. Un bombero participó directamente en las maniobras necesarias para lograr el descenso de las personas atrapadas. Sin embargo, una de las mujeres rescatadas presentó una demanda contra el socorrista, alegando que hubo contacto físico inapropiado durante el procedimiento, y el caso ha generado debate sobre el protocolo que deben seguirse en las instituciones de emergencia y de rescate. O sea, te rescato y todavía me demandas porque te toqué. Pues, ¿qué querías? De que te que, no. que por telepatía o como los Jedi, así, con el poder de la fuerza, güey.
2: Telequinesis o qué, ¿verdad? Esa gente, te digo, mano. Otra vez que se haya dejado ahí para ver.
3: Oye, ¿verdad? Pero ¿qué va a pasar? O sea, al grado de que ya los bomberos o cualquier persona que te quiera ayudar, un enfermero o algo, no te van a poder tocar porque vas a correr el riesgo que te quieran demandar, güey.
1: ¿Eh? Le vas a tener que dar una forma y un consentimiento.
2: ¿Me lo firma?
1: ¿Me lo firma para poderlo salvar?
3: Chale, güey. ¿A dónde vamos a parar?
0: Sí, pues ¿en dónde vamos a parar? Ahí están los tres candidatos, Jennifer. Están bien perrones, chidos y coquetones. ¿Cuál te gusta más para ganar?
1: Estoy entre el tipo que quiere demandar al gobierno como si fuera un santo y la doña, esta tipa que la salvaba. Pero yo creo que va a ganar el que quiere demandar al presidente y a medio mundo, porque pobrecito él.
2: Traumado. Traumadín.
3: ¡Bravo! ¡Se ganó el garrafón!
0: No sabemos si vas a ganar la demanda, pero que ganaste el tarúpido de la semana y te vamos a mandar tu medallita y tu premio hasta allá, hasta donde estás encerrado en Colorado. Este fue el tarúpido de la semana al aire con El Terrible. 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Ahorita te digo cómo te los vas a ganar al aire con El Terrible, ¿eh?
3: Truchas, truchas.
0: Truchas, truchas.

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1: Buenos días, ¿cómo estamos? ¿Todo bien? ¿Todo bien?
2: ¿Todo bien?
3: Al millón y pasadito, doctor Z, aquí estamos en el despensatón mensual que hacemos en la Merced y la Valuipar para que la gente se lleve su despensa. Todavía cáiganle para acá, todavía tenemos mucha fruta, tenemos papas, zanahorias, Nesquik para los niños, fresas, todo, o sea, para que la gente se lleven absolutamente todo.
2: ¿Ahora no hay carnita?
3: Ya se acabó toda la carnita.
2: Six packs de beers.
4: Espero vayan apartados.
3: Para la otra también tenemos champagne del niño. ¿Cómo se llama? El Don Periñón.
2: Don Periñón.
1: Don Periñón. Es la que cantaba.
3: Doctor Zeta, la gente está muy enojada con los Dodgers porque fueron a la Casa Blanca a recibir su reconocimiento presidencial.
1: Es bien difícil, ¿no? Te está invitando el presidente de la nación. O sea, a ver, una cosa, siempre lo he dicho, y esto es tema de materia de estudio. Una cosa son los símbolos patrios y otra cosa son las personas. Una cosa es la bandera, una cosa es la banda presidencial, y las personas están de paso nada más. Entonces, pues, cada quien. Ahora, yo en el tema personal no puedo opinar, no estoy acá, es un tema de... Lo único que sé es que en su único día libre en la gira por el este, donde fueron a visitar al equipo de los Yankees de Nueva York, a los Mets y al equipo de los Phillies de Filadelfia, les quedó ese día que ayer subieron los jardines de la Casa Blanca y fueron recibidos por el presidente de los Estados Unidos. De ahí en fuera, su boca es medida, que opinen lo que quieran, sí o no. Pero es que me decían en otra taquería, no, pero es que lo que hizo... todo. Ah, bueno, estamos revolviendo harina con arena, cebo con manteca.
3: ¿Qué en la otra taquería?
1: Pues que yo opinara... Yo quieren que yo opinar, le digo, yo estando desde México, es como los que están allá y opinan de acá. No, es que sí, no, a ver, ven acá. Mire. Y acá, venla y acá opina, ¿sí o no?
2: Doctor Z, yo le voy a apostar lo que quiera, que a si ver. A esa persona que le está diciendo, no, que este, que el otro, el presidente le habla y dice, oye, necesito que vengas, quiero saludarte, vamos a echarnos una botana. Ese güey va, hombre, ¿para qué le hacen
1: esa
2: todos?
1: Me gusta, claro, sí, también.
5: No todos son camaleones como usted, Chico, no, Morales.
2: Si te invitara, ¿a poco no ibas?
5: No, yo no voy, la neta.
1: ¿Tú no vas, Pop?
5: Yo no tengo negocio allá, doctor Zeta.
2: Te dijera, te vas a...
1: No, pero a ver, te van a entregar el reconocimiento de la radio, te van a entregar el reconocimiento por tu trabajo, eres bicampeón, has estado los últimos 2 años en el pináculo de la tabla, en 3 mercados, has hecho lo que nadie ha hecho en la historia del radio de español, ¿iría sí o no?
5: No, pues así sí voy.
1: Bueno. Ah, güey, qué rápido, qué poder de convencimiento.
3: Yo sí,
5: yo no voy.
3: Pero ahí le diría, hey, nos deben una reforma para toda la gente que trabaja y que se porta bien en el país y que no tiene récord criminal y que dijo que usted que no iba a deportar, está deportando. ¿Qué rollo con eso?
2: Terry, pues eso iba yo.
3: Ya se me corren a patadas, pues ni modo, güey, pero ya le dije.
1: Te vayan a dar un levantón.
5: No te van a dar chance ni de hablar, güey. No. O sea, no.
1: Levantón
5: no.
1: Y a la hora. Sí, transmitiendo desde Morelia, el show del terrible.
5: Ay,
1: ya, ya. Vayámonos, señores. Está Despo Dakar. ¿Qué etapa 19 de la Tour de France? Oye, estaba la carrera, van en la montaña, pero la gente dejaba un huequito nada más y se acercaban con las banderas bien godinas. Yo sé que la gente se emociona, ves a la cadena y dices, ahí está Tadej Pogačar. Oye, el Richard Carapaz otra vez, a diferencia de unos hermanos de otras latitudes que se burlan y se mofan de otras naciones, no, aquí reconocer que el nacido en Caramelo, Ecuador, es un tremendo ciclista, pero cuando parecía que jalaba, viene Tadej Pogačar como mero mero gargantón y pum, vámonos, ¿no? El Torito sigue tercero en la competencia, hoy le sacó un buen tiro con Ayuso, el ciclista español, y vamos a ver qué tal. Mañana la etapa 20, domingo etapa 21, el lunes vendremos a contar la historia. Si el Torito se queda con la tercera posición, ganará más o menos $140,000, echará la bolsa, más premios, más bonos.
3: Pero es histórico también, porque un mexicano no había figurado en el Tour de France, nunca en la vida.
1: A ver, no hay que borrar lo que hizo.
3: Rebotes mis audífonos, compadre.
1: Sácale, por favor, el rebote, y eso trabaja mucho, te incomoda. Oye, no quiero borrar lo que hizo Raúl Alcalá, no quiero borrar lo que hizo el Halcón de Guamantla, pero lo que está haciendo y el Toro, de verdad, pues ha sido todos ellos, ¿no? Vámonos, se nos quedan en el tintero, ¿no? Recuerden que tenemos muchas cosas este fin de semana. Hoy continúa la jornada número 2 de la Liga MX. 2 partidos a partir de las 10 de la noche centro, 11 del este, 8 pacífico, tendremos el Atlante recibiendo a las Águilas del América. Mientras que en Tijuana, el equipo de los Choros estará recibiendo al conjunto de León. Para el sábado, hay 3 partidos pautados. Comenzando a partir de las 6 de la tarde, centro, 7 del este, 4 pacífico, el equipo de las Chivas encara a los Bravos de Juárez. Luego de que acabe ese partido, nos cambiamos a Carson. Ahí va a entrar una chiquita. Ahí va a entrar el del Toluca en contra del Cruz Azul. ¿Les cabe ese chiquita en Los Ángeles, sí o no?
2: Yeah.
1: El estadio está lleno.
5: No sé,
1: está
5: yo
1: lleno
5: no sé.
1: El estadio. No, sí les cabe, cómo no, si ya está bien lleno el estadio. Y terminando ese partido, nos vamos a la Comarca Lagunera, donde Santos está recibiendo a la escuadra del Atlas, 10 centro, 11 del este, 8 pacífico, y los Tigres, ya sin Ángel Correa, que se vaya Correa, que no, 18 millones de dólares, dijo Tigres. River, ¿quieres esto? Y River tiene lana, acaban de ampliar el estadio, van a techar el Monumental de River. Tiene lana, pero no les gusta pagar a los argentinos. Les gusta vender, pero no les gusta pagar. Domingo, 6 centro, 7 del este, 4 pacífico, Necaxa en contra del Monterrey. Pachuca versus Querétaro, estarán cerrando cuando termine ese juego. Y también en San Antonio, a partir de las 7:30 centro, 8:30 del este, 5:30 pacífico. El campeón de campeonas, las Águilas del América Femenil en contra de las Tigres. Está haciendo mucho calor allá en Texas, al igual que en muchos lados. Y el partido, vamos a ver si aguanta el calor, que está fuerte.
3: Hoy juega también. Estamos llegando a los 90, apenas 10 de la mañana y ya estamos a los 90, está cañón,
1: Pero dice que calentamiento. No me digas.
2: Doctor Z, ahí en ese de las mujeres no se ha oído el homofóbico, el grito, ¿verdad? Si no, imagínate qué feo se oiría, ¿verdad?
1: No.
3: Chico Morales, la por favor.
1: Digo, no digas pavadas, no digas pavadas.
2: Se me vino a la mente.
5: No, chicos, no se tiene que decir todo lo que se piensa.
1: Ni piensas todo lo que dices. Segmento deportivo, trae de ustedes por García Mensajero, de los amigos de los Mensajeros de Fe. Los Mensajeros de Fe están para ayudar a aquellas personas que no han podido traer al Papa en los Estados Unidos. Miren, si no los han traído es porque no han querido, perdóname que se lo diga. Pueden traerlos a que los visiten, pero hay que marcar el teléfono correcto, 323-794-2733. Este sábado hay reunión informativa en Los Ángeles, el domingo habrá reunión informativa en el área de Bahía, presencial o virtual. No deje pasar la oportunidad, marque ahora mismo, aparte su lugar en el 323-794-2733. Son los verdaderos Mensajeros de Fe.
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3: Regresamos. Tenemos boleto. Para que te vayas a Universal Studios Hollywood, en la capital del entretenimiento de Los Ángeles, a estrenar Fast and the Furious Hollywood Drift, esta atracción basada en la película de Fast and the Furious con Toretto. ¿Quieres participar en Sienta Coches Dijeron? 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

0: en Los Ángeles.
1: Somos 97.9 La Raza. Más oportunidades de ganar boleto de Universal Studios. Vienen con mi compa el Chiquilín. El Chiquilín los tiene de 10 a 3 de la tarde. Solamente 97.9 La Raza, el show número de mediodía. Nosotros seguimos aquí en las esquinas de Merced y Baldwin Park con Tu Despensa. Cáile para acá y ya vamos a hacer la rifa de los boletos de Warner Brothers. Chico Morales, ¿qué pasa en Los Ángeles?
2: Bueno, un conductor perdió la vida tras un aparatoso accidente en la ciudad de La Quinta, en el condado de Riverside. El choque ocurrió en la intersección de Madison Street y Anandurisa. Ahí el vehículo llegó y terminó impactado con una palmera. Paramédicos llegaron al lugar, pero el conductor fue declarado muerto en la escena. Chale. Autoridades del sheriff de Riverside investigan lo que provocó el incidente y señalaron que hasta ahora no hay indicios de que haya alcohol o drogas que hayan sido los factores de este incidente. Qué triste, ¿no?
3: ¿Qué habrá sido? ¿Se habrá quedado dormido o qué?
2: No, o sea,
3: qué algo, chale, ¿verdad? Un fantasma.
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1: Al millón y pasadito a nivel nacional en toda la Unión Americana, desde Florida hasta el estado de California. Estamos aquí con mis amigos de... Vinieron a visitarnos los de Sonido Gorila. Aquí tengo a mi compa. ¿Por qué te pusieron Sonido Gorila, compa?
2: No lo ves.
3: Yo creo que por los chaparros, yo creo.
4: ¿Nomás por los chaparros?
1: ¿Qué Sonido Gorila? ¿Cuánto tiempo tienes? ¿Qué tipo de música te avientas en tu DJ?
3: Somos de música versátil. Un sonido de música versátil, sonidera, salsa, guaracha, música de barrio. Como se conoce la música sonidera, tienes diferentes gustos por la música. La gente, yo creo que es variada. La gente del Distrito Federal, tanto como la música poblana de la gente de Puebla, siempre es un gusto adaptarnos a la música de otro ambiente, como la música salsa, guaracha o cumbia poblana.
1: ¿Cuántos años tienes Sonido Gorila?
3: Tenemos la edad de 36 años.
1: Válgame Dios, este vato traga años. Yo pensé que tenía como 18, 19.
2: Oye, Terry, pero si yo tengo una queja. Yo lo contraté el otro día y entre la música, una bladera que traía el vale.
4: Ah, son de los que no se callan.
1: Me está diciendo a mis compañeros que eres de los que no se callan cuando estás tocando.
3: No,
2: de la música hablando, que. Mira, la música y luego. Ay, saludos para el que va vendiendo paletas. Bien, saludos. No,
1: a ver, mándame unos saludos. Ahorita estamos tocando una música. Ahorita imagínate que estás tocando la cumbia. Aviéntate tú los saludos.
4: Un saludo sonidero.
0: Vamos a ver a la música cumbia con la banda bonita de Los Ángeles, Puebla, Querétaro, Ciudad de Guerrero, con la presencia del Sonido Gorila. Vamos a bailar.
2: Y luego uno bailando bien chido.
0: Y Morales baila y la goza así.
2: Oye, uno bailando bien chido y luego de repente entra su voz y pues me quedaba parado. Yo.
1: A ver, chico, vamos a dónde te vas a presentar con Sonido Cóndor, una leyenda de los sonideros mexicanos. ¿Dónde te vas a presentar?
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1: Ahí está, compadre, ahí te vemos. Ahorita me das tu tarjeta para que te avientes unos mixes aquí en el programa. Échame la llamada, se sienta cuache, dijeron.
2: Vámonos, ahí está Roxío.
4: ¡Roxío!
1: Roxío, bienvenida, Roxío. ¿Cómo está, Roxío?
5: Muy bien, gracias. ¿Y ustedes qué tal? ¿Listas para ganar?
2: ¿Listas para ganar?
4: Esa es la actitud.
1: ¿Y contra quién va Roxío?
2: Contra George.
1: Roxío contra George. Ok, George, ¿cómo anda, compa George? ¿El George ya se durmió?
2: No, Jorge.
6: Ya. Aquí estamos.
2: Jorge, vale, empezando. Okay.
1: Salimos a la calle y le preguntamos a Sienta Cuaches una encuesta y el que tenga más puntos de acuerdo a esa encuesta va a ganar. Así que empezamos contigo, mi querida Roxío.
2: Vamos.
1: Si estuvieras en el tráfico y te dieran ganas de ir al baño, ¿qué sería lo que harías? ¿Cuál fue la respuesta más popular según Sienta Cuaches?
5: Hacerme así nomás porque tendría muchas ganas. Y es pipí.
2: Me aguantaba. Sobre la ropa.
1: Nadie contestó que se iban a hacer. Vámonos con Jorge.
4: Qué rápido te das por vencida, Roxío.
1: ¿Qué harías tú si te dan ganas del córrete que te alcanzo en el puro tráfico, Jorge? ¿Cuál fue la respuesta más popular?
6: Salirme en la primera salida y buscar un restaurante.
2: Ah, oye,
1: buscar un baño tiene 9 puntos.
4: Apenitas.
1: Vámonos ahora con Jorge, la primera pregunta. Fruta que compras en varias piezas. ¿Cuál fue la respuesta más popular? Una fruta que compras en varias piezas.
5: Sandía.
1: No, espérate, primero Jorge.
2: Jorge. Primero Jorge.
5: Ah, perdón, ya le soplé.
2: No.
1: Uvas tiene 35 puntos, ¡ay! Rocío.
4: Rocío, no digas sandía, por favor.
2: No.
1: Fruta que
5: dijo.
1: Fruta que compra.
5: No, se vuelve.
1: Ok. Fruta que compras en varias piezas.
5: Las blueberries.
1: Andale. Blueberries tiene 13 puntos.
4: Ah, ya ves.
1: La última y nos vamos, Rocío. Aquí te puedes recuperar. A razón por la que sudarías demasiado. ¿Cuál fue la respuesta más popular?
5: Hacer ejercicio.
1: Tiene 26 puntos, Jorge.
2: Ahí va.
1: Si contesta la más popular, ganas. Razón por la que sudaría demasiado, Jorge.
6: Tener buen sexo.
2: ¡Ah!
4: ¡Ay, Jorge! Es de los que le da con toda el alma.
1: Nadie, absolutamente nadie de los tacuaches comentó, contestó que tener, hacer el frutifantástico. La respuesta más popular tenía 42 puntos y esa no era. Chico Morales, saca la cuenta. Ellos ¿quién no ganó saben, este concurso?
2: Rápidamente vamos y Rocío sumó la cantidad de 39 puntos, mientras que mi querido George, 44, y se la lleva Jorge.
4: ¡Bravo, Jorge!
2: Se lo ganó.
1: ¡Estuvo por cerrado! Poquito. Pero ganó mi compa George.
4: ¡Felicidades!
5: ¡Felicidades, George!
1: Esto fue 100 tacuaches, no, dijeron.
5: Gracias. Ni modo, para la próxima.
1: Ahí está, señores. Gracias a toda la gente que se vino de Pensatón. Se viene otro el mes que sigue. Se viene la entrega de mochilas también.
4: ¡Eso!
1: Así que muchas gracias a toda la gente que nos acompañó aquí en Baldwin Park. Me quedo con la banda un rato cotorreando. Al millón y pasadito. ¡Ahí nos vemos, compadres!

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0: Siempre que escucho la música del grupo Liberación, recuerdo mi adolescencia y los primeros bailes a los que fui allá por 1990 en Monterrey, Nuevo León. Realmente una gran época en mi vida.
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2: A ver esas palmas, si es cierto, mi querido León, dice así.

cafecito con limón. Qué rolota es esta hora y yo sé que te acordarás. Aquí están los Bukis. Esta rola se llama Dos. Venimos con Banda Cuisillos, algo de Banda Machos, Bronco y también Joan Sebastián. En esta hora yo sé que te acordarás. Feliz viernes, con permisito, digo Monchito.

Bakerfield para Sandra, que anda bien vacilona con el programa. Dice, saludos, gracias por la programación. Y dice que sí anda contestando llamadas. Pues, por favor, porque tenemos boletos para Universal Studios Hollywood. Y recuerda que si mandas la palabra clave, tienes que estar atento, atenta del teléfono y también del programa, porque si no contestas, no hay boletos.

0: 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Bueno,
1: estimado chiquilín, por aquí le saluda José Velasco. Por aquí escuchando sus bonitas melodías, recordando los ochentas.
2: Ándale.
1: De la raza, su bonita programación. Deseándole un bonito fin de semana toda mi gente de California, de Los Ángeles. Es viernes social, saquen el tarro, gracias.
0: Sáquenlo pues. Saludos, saludos, feliz viernes.

0: Bueno, la raza, ¿para quién le saludo?
1: Saludito, por favor, para aquí la ferretería aquí de Southgate, aquí para los compañeros de trabajo, Clemente y Ana, andamos echándole ganas y escuchando la 17.9 de la raza.
0: ¡Vamos! Gracias. ¡Southgate! ¡Saludos! Sí. Escuchas, yo sé que te acordarás en

0: Estuvi, porque andaba en Michoacán. 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Vamos a regresar con las noticias. Además, inmediatamente la clave para tus boletos de Universal Studios Hollywood. Y el presidente de la AFA, Claudio Chiqui Tapia, y otros dirigentes fueron retenidos por el FBI. ¡Oh, Dios! ¡Qué dramón! A continuación, siguiente hora, Papa Caliente, La Raza, solo ídolos.
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0: Es viernes y esta es la información. Adelante, Yadira Rentería.
18: Muy buenos días. En las noticias, activistas acusan a agentes de ICE de actuar como salvajes. Esto luego de una polémica detención en Glendale, California. Vecinos y organizaciones defensoras de inmigrantes condenaron la forma en la que un hombre fue sometido. Testigos aseguran que la familia vivió momentos de angustia. Aunado a esto, se sabe que después de todas las detenciones violentas que ha tenido ICE, así como también la muerte de algunos inmigrantes, hasta hoy solo un agente ha tenido sanciones y obviamente no se les han puesto cargos por estos asesinatos. En otra noticia, un hidroavión de la aerolínea Kenmore Air se estrella en el estado de Washington. Sus 11 tripulantes afortunadamente fueron rescatados. La aeronave tuvo que realizar un aterrizaje de emergencia cerca de la isla de Sucia antes de incendiarse. Hay una persona en estado crítico. Y en otra noticia, se hace viral la historia de una mujer mexicoamericana que vive en San Diego que viajó a conocer a su novio hasta Venezuela justo el día en que ocurrieron los terremotos. Desafortunadamente, su novio murió en este terremoto y ella quedó con graves heridas. Hoy en día se está recuperando en un hospital de San Diego. Y escucha esto porque el presidente Donald Trump anuncia que va a imponer nuevos aranceles de entre el 10% y el 12.5% a las importaciones procedentes de 60 países. Estos nuevos aranceles van a entrar en vigor justo cuando los aranceles temporales del 10% a nivel mundial expiren a las 12 horas con un minuto de este viernes. Y finalmente, increíble pero cierto, gorras con mensaje latino desatan polémica en una audiencia del Congreso en Washington. El taller dirigido por mujeres en Texas dice que recibió apoyo luego de la controversia controversia generada por sus productos, los cuales están siendo vendidos en el Museo Smithsonian. Un congresista republicano le preguntó a la encargada del museo si creía que era apropiado vender este tipo de propaganda. Ella dijo que estaban siendo inclusivos con todas las personas. Esto obviamente afectaría a estas jóvenes latinas productoras que están intentando vender sus productos en este lugar. Estas son las noticias, sígueme en mis redes sociales. Instagram, Yadira Rentería Oficial, Facebook, Yadira Rentería La Chula.
0: Gracias, Yadira Rentería. Vámonos con la palabra clave 97.9. 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Y mucha suerte. Al terminar el programa sacamos ganador. Vamos con la música y regresamos porque escandalazo. El presidente de la AFA, Claudio Chiqui Tapia, y otros dirigentes fueron retenidos en un aeropuerto en Nueva York. Ay, jole, esto se pone color de hormiga brava. 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Yeah.

0: sesión muy en serio.
1: ¡Adiós! El presidente de la AFA, Claudio Chiquitapia, y otros dirigentes fueron retenidos por agentes del FBI en el aeropuerto JFK de Nueva York cuando se preparaban para regresar a Argentina después de la final, ¿no? Durante el operativo, las autoridades estadounidenses revisaron, confiscaron teléfonos celulares y otros dispositivos electrónicos de la delegación. La situación está relacionada con la investigación sobre el manejo financiero de la AFA. Además, Tapia fue citado para presentarse el próximo 30 de julio ante una corte federal en Florida, donde va a continuar el proceso de investigación.
2: Está fuerte este caso, ¿eh?
1: Pues que las investiguen a todas las federaciones de todos los países. ¡Ey! Sí. Todos tienen cola que les pisen.
2: Hecho chi.
1: Supuestamente.
2: Hecho chi. Ay, ay.

0: Ayer te dejé un mensaje, pero no lo agarraste.
1: ¡No me digas!
0: Un saludo para todos los janitors que trabajamos en la limpieza y que les dejamos bien limpios sus baños, los edificios, las oficinas, que no haya basura en sus botes, claro. Les despolvamos las computadoras, sus escritorios, para que cuando ustedes lleguen a trabajar, encuentren rechinando de limpio. Todos los janitors de Los Ángeles. A ver si te puedes poner algo del Grupo Innovación. Los Caminos de la Vida, por favor, amigo mío. Los Caminos de la Vida, porque con vallenato como que no se oye bien, pero con el Grupo Innovación se escucha chirica. Adiós, amigo.
1: Amigo querido, muchas gracias por tu saludo. Vamos a ver qué podemos hacer con la de Innovación y Los Caminos de la Vida. ¡Sale, vale! Ya volvemos.
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1: Los fans de Spider-Man van a tener la oportunidad de verlo antes la película nueva que va a salir ya, ¿verdad?
2: Sí.
1: Se llama Brand New Day.
2: Va a estar chida.
1: Ya que los miembros de Amazon Prime en Estados Unidos van a, podrán ir a sus funciones especiales. Ajá. Anticipadas el 29 de julio, ya, dos días antes del estreno. La proyección exclusiva va a permitir a los seguidores mirar antes que todos la nueva película.
2: Está chido.
1: ¿Pero va a salir en cines?
2: Sí.
1: Pero antes la vas a poder ver si tienes.
2: Sí.
1: Órale.
2: Yo sí puedo.
1: Ya ves que estamos en la época de la cancelación.
2: Ajá.
1: Yo ya cancelé todas mis cuentas de streaming. Mano. Todas las cancelé. No. Ni las veo.
2: No las ve.
1: Y a veces que me acuerdo que va a salir una película buena y digo, ay, con ganas de, pero luego tienes que suscribirte y pagar la mensualidad. Y me acuerdo, digo, mejor no.
2: Yo tengo que ser sincero también, yo no sabía que tenía acceso a lo de la música y a lo de las películas, y ya cuando empecé a verlas, ya.
1: Es que es demasiado, la verdad es que, mira, antes nos quejábamos porque el cable, junto con la internet, te costaba más de $100 al mes.
2: Mucho más.
1: Hoy en día ya la estás pensando porque... A veces, para los abuelos, tienes que tener la televisión. O sí. Sea, lo que es el cable o el satélite. El Dish o el DirecTV, porque ellos no le hallan a las plataformas.
2: No.
1: Entonces tienes que tener esos servicios. A mí realmente no me gustan ya, no puedo televisión abierta. Ni agarra.
2: Porque te quieren hacer...
1: Ya, porque tienes que ponerle una antenita para que agarre la televisión abierta, ¿no? Uh-huh. Pero entonces, ¿quién tiene tiempo? Y luego las plataformas que pagas, cada mes te las suben.
2: Sí.
1: El Netflix acaba de subir. Ya $24, una
2: qué
1: cosa
2: bárbaros.
1: Así.
2: Se la llevan de uno en uno, ¿verdad?
1: El Prime también. Ya vale más de $20. ¿Cuánto vale?
2: No me acuerdo, yo no checo.
1: Yo no tengo Prime.
2: No, yo no he checado. Y ese es otro problema. Que te confías.
1: Ajá.
2: Y dejas de checar porque dices, cuesta. A mí, yo empecé con $10. Ahorita te aseguro que estoy pagando más de 18.
1: Imagínate. Exacto, yo también empecé con Netflix en $10. Uh-huh. Y cuando menos acuerdas, te mandan nada más la notificación. A partir de tal fecha te va a subir la factura. Y ya nomás te la cobran automática porque sí. Pues, tienen tu tarjeta y eso, ¿no?
2: Claro.
1: Entonces agrégale el Prime, luego el Netflix. Ajá. Y luego agrégale el Peacock.
2: Sí.
1: Que ese tampoco nadie lo ve, ¿no? el Paramount, ya, sí. el Apple, el HBO, el Max.
2: Sí.
1: O todo, es el mismo, ¿no? Es el mismo.
2: Todo ya tienes, tío. Todo.
1: Sí, el Disney Plus también, ¿no? ¿A cuánto suma todo eso? ¿De $20 cada plataforma?
2: Cada mochada. Y si no pagas más de los 20, te salen comerciales.
1: Te salen comerciales de todas maneras, exacto. Entonces... Agrégale que pagas la internet.
2: Uh-huh.
1: Que la internet ya son más de $100 también al mes. Y cada vez la suben más. Y luego, si tienes que tener satélite para los abuelos, porque a ellos les gusta ver sus novelas o sus programaciones con el control remoto así en televisión.
2: Por satélite,
1: porque eso es lo que le hallan ellos, ¿no? No encuentran. No les saben mover a las plataformas.
2: No.
1: Fácil, unos $300. Hoy en día ya te la piensas. Dices, sí. No, caray, no. Entonces, no, pues no voy a ver la película de Spider-Man. Porque... Sale más barato ir a ver al cine, la neta.
2: La verdad que sí. La verdad que sí.
1: Bueno.
2: Pero bueno, ahí está su oportunidad.
1: Vamos a regresar porque hay una lista de signos zodiacales que me acaba de sacar Richie.
2: Ajá.
1: Que dice que estos son los signos del zodiaco que cuando se enojan lastiman más. No sé por qué queremos lastimar gente hoy en viernes, ¿verdad? Pero vamos a lastimarlos.
2: Vamos a lastimar gente.

0: Según un reporte esotérico, estos son algunos signos del zodiaco que cuando se enojan lastiman más fuerte.
1: A ver.
0: ¿Tú cuáles crees? A mí cuando me dijo Ricardo, yo le dije, pues Virgo a fuerzas. Yo pienso, Virgo se enoja y te hace pedazos.
2: Yo pensé que era mejor así como el mío.
0: ¿Libra?
2: Libra.
0: Es que siento que los
1: Libra.
0: Es que siento que los Libra no avientan tanto sapos y culebras, sino que más bien... se enojan. Ajá. O sea, son como explosivos.
2: Explosivos, okay.
0: De alguna forma. Pero quien te destruye así con palabras que dices tú, yo siento que los Virgos, y solemos ser mucho así,
2: okay.
0: Que te metes con algún Virgo y, o sea, por leve que haya sido la ofensa, este te la devuelve, pero tres veces. Eso es lo que yo pienso, o eso, okay. O eso es lo que yo hago más bien. Así es que cuidadito,
2: mijito. Cuidadito, porque... A ver.
0: Bueno, según la astróloga, estos son los signos que tienen fama de ser más contestones y groseros cuando pierden la paciencia. Obviamente que cada persona es diferente, pero dicen que con estos hay que tener mucho cuidado.
2: A ver.
0: Número uno. Escorpión. Dicen que cuando se enojan, no olvidan fácil. Si se sienten atacados, pueden sacar la lista completa de errores del pasado y decir cosas que te pegan justo donde más te duele.
2: Ay, pues muy mal.
0: ¿Por qué?
2: Pues porque son rencorosos. Imagínate tener un amigo así que te esté sacando errores.
0: ¿Tienes,
2: todo el tiempo, todo
0: ¿tienes
2: el tiempo?
0: Amigos escorpiones?
2: No.
0: Yo, amigos...
2: Bueno, no que yo sepa. Déjame ver, ¿de qué mes es escorpión?
0: Amigos no, amigas sí.
2: ¿Y si son así?
0: Más bien son las que las amigas de escorpión que yo conozco son muy sentimentales.
2: Octubre, noviembre, no son...
0: Octubre. Muy sentimentales, son muy amorosas. Mis amigas, no sé si varía entre si es hombre o mujer, pero mis amigas escorpión que yo conozco son grandes personas que quiero mucho y sí son muy sentimentales.
2: Ok.
0: Eso es lo que yo conozco de las escorpión. Géminis, a lo mejor de en pareja es otra cosa. Géminis. Aunque normalmente son buena onda, cuando se enojan son expertos en atacar. Tienen facilidad para encontrar qué decir, usar el sarcasmo a su favor y soltar comentarios duros. Tómala, papá.
2: ¿Qué tal? Tampoco tengo amigos de Géminis.
0: Sí, yo tengo varios amigos Géminis, y concuerdo. Okay. Leo, el orgullo es su punto débil. Cuando siente que alguien los reta, los critica o intenta hacerlos quedar mal,
2: ajá,
0: pueden sacar el fuá y se convierten en Hulks para explotar y responder fuerte. No les gusta perder una discusión, ajá, y pueden ponerse bastante intensos para defender su punto.
2: Completamente. Mi hijo es así.
0: Estamos hablando de los signos del zodiaco que cuando se enojan lastiman más. De eso estamos hablando.
2: Sí.
0: Y está también Capricornio, que pueden parecer tranquilitos. Pero cuando llegan al límite, pueden cambiar completamente, según esta astróloga. Ajá. En lugar de gritar, pueden atacar con comentarios fríos, indirectas y una actitud de ya me cansé de ti.
2: Yeah.
0: Que puede doler más que un pleito. O sea, te aplican la ley del hielo y eso duele más que...
2: Mis dos hijos son...
0: Capricornio.
2: Uno es Leo y uno es Capricornio.
0: Y te deja de hablar así cuando se enoja.
2: Sí, sí, me ignora completamente y...
0: Y tú te sientes como una...
2: Nomás me ve de lejos.
0: Una cosa pequeña.
2: Y no me habla y no me habla y no me habla.
0: ¿Y qué te sientes?
2: Pues sí, se siente feo.
0: ¿Se siente feo?
2: Ven para acá, ven para acá. No, no me habla ni me contesta, nomás me ve y no me hace.
0: Así no. No soy tu hijo.
2: No soy tu hijo. Eres mi papá. Ya que necesite algo de mi papá, pero
0: te desconozco.
2: No.
0: Bien fríos los Capricornios, ¿no? Ay, ay. Y por último, el último signo de los que reaccionan así de mala manera cuando se sienten atacados y ofendidos es... ¡Te lo digo después del corte!
3: ¡Comadre! Como que aquí huele a chiquilín, comadre.
4: ¿Por dónde?
0: Nos vamos con uno que no tiene ninguna de esas características. Es más, él es un pan de Dios. Jorge Barrera, desde Nissan of Orange. Bienvenido, ¿cómo estás? Feliz fin de semana, mi Jorge.
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0: Bueno, mientras tanto, vamos a regalar boletos para Los Ángeles Azules y Universal Studios Hollywood, mi querido Jorge, mientras tanto, así que allá nos vemos, tarjetas de regalo, llevamos también souvenirs de 97.9 La Raza, y nos sobraron por ahí alguna que otra camiseta, ¿verdad? Por ahí. 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Palabra clave. 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
0: Hablábamos de los signos del zodiaco que se ponen bien intensos cuando alguien los lastima y pueden sacar los sapos y culebras.
2: Ajá.
0: De los signos que dice esta astróloga es Escorpión, Géminis, Leo, Capricornio y nos quedamos en el último. Sí. Estos signos suelen ahora sí que devolver el golpe tres veces más fuerte cuando alguien los lastima.
2: Okay.
0: El último sería Piscis. Aunque tiene fama de ser sensibles y tranquilos, cuando alguien los lastima, dice este astróloga, pueden sorprender. Se pueden guardar muchas cosas y cuando explotan pueden sacar sentimientos acumulados y decir cosas que la otra persona no esperaba. O sea, golpes bajos con Piscis cuando los lastimas.
2: Uy, no, pues qué amistades, ¿eh?
0: Pues yo tengo amigos Piscis, no te creas que así que son tan, que digas tú qué broto, qué sensibles son, pues o sea, generalmente les vale madre todo.
2: Sí, sí son.
0: A mis amigos.
2: Sí, claro.
0: Los
2: claro.
0: Piscis que yo conozco. A lo mejor tú conoces otros Piscis o eres Piscis y dices, "No, sí somos bien sensibles, somos lloramos por todo."
2: ¿De qué?
0: Puede ser. Bueno,
5: Chiquilín,
0: ¡hey!
5: Te habla el Abelillo.
0: ¿Qué pasa, Abelillo?
5: Aviéntame el horóscopo de Géminis para mí. A ver qué me depara hoy.
0: Sí.
5: Mi destino. Quiero saber qué me dice, cómo ando ahí en el Géminis.
0: En el Géminis.
5: Gracias.
0: Pero en cuanto al amor, al dinero, ¿a qué te refieres, Abelillo? Porque hay muchos aspectos del tarot, ¿no?
2: A ver.
0: Le preguntamos a ChatGPT, aclarando, nosotros no somos de astrólogos, no, ni leemos las cartas, ni nada por el estilo. Es el ChatGPT, el ChatGPT o el Gemini el que nos da la información. Sí. Horóscopo para ti, mi querido Abelillo. Hoy traes la mente a 1,000 por hora. Andas, piense, no sé. Tienes 1,000 ideas. Pendientes y planes dando vuelta en la cabeza. Es un buen día para moverte, hablar, hacer llamadas, arreglar ese asunto que tienes pendiente, porque tu facilidad de palabra puede abrirte puertas. Si se nota que eres bueno para el perico.
2: Eso.
0: Digo, para el, o sea.
2: Eres periquito. Así.
0: No. Para ese perico no. O sea, para la habladera, pues, para hablar. Se te facilita hablar, pues. En el trabajo o el dinero, aguas con querer hacer todo al mismo tiempo. A veces Géminis quiere agarrar 5 caminos a la vez y termina muy cansado.
2: Malo.
0: Enfócate en una sola cosa y dale con muchas ganas, mi querido Abelillo. En el amor. En el amor. Ahí te va lo que te dice en el amor, mi querido Abelillo. Si has estado medio distante o con muchas cosas en la cabeza, es un buen momento para acercarte a esa persona especial que has tenido medio abandonadilla. Mira, la dejas con el negligé puesto, mijo, ¿qué pues? La dejas toda encremada.
2: Póngase vivo.
0: Perfumada. Y tú pensando en otras cosas, date tu momentito, caray. Un mensaje sencillo, una llamada, un detalle puede cambiar el ambiente y a lo mejor, amarrar, pues, concretar eso que has postergado en el amor, mi querido Abelillo. ¡Anda con todo el Abelillo!
2: Llega el Lucky.
0: Ándale, llega el Lucky. Pues ahí está, sí. ¿Tú qué signo eres, Richie?
2: Yo soy Libra.
0: ¿Eres Libra?
2: Sí.
0: Ok.
2: El signo Libra.
0: Mira, para los Libra, hoy,
2: a ver,
0: todo lo que coman a las 24 horas se les va a hacer.
2: Bueno.
0: ¡Vámonos con cumbias! 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

0: con música del Jackie, Grupo Firme, Banda MS con Lorenzo de Monte Claro y también Julián Álvarez. Que te vaya bien en la raza, solo ídolos con música de calidad.
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12: LeBron James acaba de firmar con un nuevo equipo, ¿eh? Sorprendió a todos. Ajá. Decidió que se iba a retirar y acaba de firmar con Filadelfia por 2 años. Por $8 millones.
15: Uy, qué poquito.
12: Según Forbes, la fortuna de James, o LeBron James, está en $1.4 millones.
15: Ah, bueno.
12: Por eso, ahorita que ya tiene 41 años, pues lo que menos le importa es el dinero, lo que quiere es el reto. Entonces, por eso decidió unirse a las filas de Philadelphia 76ers, que tiene 43 años sin un título.
15: Wow.
12: Lo mismo hizo en Cleveland, ¿no? Cuando se fue, y los ayudó a romper una racha de 52 años sin campeonato en el 2016. Ahora dice que todavía ama el básquetbol, que quiere competir y sentir otra vez la gloria de ganar. Por eso, esto podría ser su último gran reto antes de cerrar una de las carreras más impresionantes de la NBA.
15: Bueno, pues, a ver cómo le va.
12: Bien. Felicidades, LeBron James. Y bien. Pues yo me imagino que todos los fanáticos acá de los Lakers van a estar como que, ¿cómo? Se nos fue el best of the best. Se nos fue el chivo. Chivo. Es que...

0: Frontera y el compa Bad Bunny.
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0: 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Al finalizar el programa, antes de las 3, sacamos ganador. Oye, Uber expande su servicio ahora que va a beneficiar a muchas personas también. Que necesitan este servicio y no había. ¿De qué se trata? Te lo platicamos en 5 minutos regresando aquí en La Raza.
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1: El servicio de Uber ahora se expande y es que están lanzando un servicio que ahora va a permitir transporte médico que no sea urgente directamente desde la aplicación. O sea, es como una ambulancia, pero no de emergencia, pues, ¿no? La idea es ayudar a personas que necesitan una ambulancia para trasladarse a citas, como las personas que a lo mejor están en silla de ruedas o que no pueden caminar y que necesitan ir a sus citas. Ya lo vas a poder contratar. Ahora sí que vas a poder contratar una ambulancia como si fuera Uber. Wow. Vienen equipadas, pues, con todos los en la indumentaria médica para que por alguna razón o algo te estás sintiendo mal, pues ahí te atienden, pero no es para emergencias, pues. O sea, porque todavía si tienes una emergencia tienes que llamar al 911.
23: No, y luego
1: como quiera cobran más las ambulancias del 911 que las de Uber, ¿no?
23: Fíjate que sí tiene razón, ahora que recuerdo antes cuando yo trabajaba en Uber, me tocaba pasar por gente que estaba en silla de ruedas o que tenían cosas que no
1: cabían. Alguna discapacidad,
23: que no cabían en el carro. Entonces, esta es una buena idea, ¿eh?
1: Esta nueva función forma parte de la estrategia de Uber de expandirse al sector de salud después de ofrecer servicios relacionados con transporte a consultas médicas, entrega de medicamentos también y otras necesidades de pacientes, aunque en realidad un Uber normal pues te puede llevar a donde tú quieras, ¿no? Pero este servicio es especial para estas personas, ¿no?
23: Cosas más grandes, ok.
1: Sí,
23: muy bien.
1: Insisto, va a salir más barato que una ambulancia del 911. ¿Nunca te han llevado en una ambulancia?
23: Gracias a Dios, no.
1: ¿Nunca?
23: Nunca me he subido una
1: entonces
23: ambulancia.
1: Entonces, ¿nunca has sabido lo que es pagar el servicio de una ambulancia, ¿eh?
23: No.
1: No quieres saber.
23: No, mi amor, no.
1: No quieres saber.
23: No quiero.

0: Karen Bass, la alcaldesa de Los Ángeles, enfrenta cuestionamientos por mensajes.
1: Ay, no.
0: En un grupo de WhatsApp.
1: Se andaba diciendo.
0: En 5 minutos te contamos. Yeah.

0: Anita, ¿por qué eres tan coqueta?
1: Dios te va a castigar.
2: La alcaldesa Karen Bass enfrenta cuestionamientos por uso de grupos de WhatsApp. Se reportó que en un grupo de su oficina de prensa están programados para borrar los mensajes automáticamente cada 24 horas. ¿Por qué?
3: ¡Vámonos!
2: ¿Por qué? ¿Qué tienen que esconder? La polémica salió porque esos mensajes podrían ser considerados registros oficiales que deben conservarse por ley y estar disponibles para solicitudes de información pública. Según la investigación de Los Angeles Times, en esos chats participaba Joseph Robb, quien fue portavoz de la alcaldesa. El medio busca obtener esos mensajes como parte de una disputa legal con la ciudad, argumentando que las comunicaciones laborales deben conservar, mientras que los abogados de Los Ángeles aseguran que guardar todos los mensajes sería complicado y afectaría la privacidad de los empleados.
3: Por favor.
2: Pero esto se relaciona con mensajes pasados de Bass durante los incendios de Paradise, donde también hubo una disputa sobre ciertos mensajes o si ciertos mensajes debían ser entregados como registros públicos.
3: Pues deberían de, ¿no?
2: Que yo creo que les quedó lo de Clinton, ¿no? Lo de Hillary Clinton. No, hay que borrarlo. Hay no que vaya a ser que luego nos...
3: Hay que borrarlo, sé que luego nos lean nuestras conversaciones. Nuestras
2: conversaciones, sí.
3: Ay, esa...
2: Sí, sí, sí. Tú sí tienes aplicaciones donde se borran los mensajes.
3: No, para
2: ¿y
3: nada.
2: Por qué? ¿Y por qué, perro Sarampaguilo? ¿Por qué? ¿Por qué tienes eso?
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0: 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Llevo boletos para Universal Studios Hollywood y boletos también para Los Ángeles Azules. Hablando de Universal Studios, vamos buscando ganador o ganadora de un paquete familiar en este momento. Vamos a ver si contesta. Recuerda que si no contesta, no hay boletos, así es que trucha con el teléfono, ¿eh? Bueno. Bueno, bueno.
1: ¿Sí?
0: Habla, el de las ollas. Estoy hablando porque me debe un pago de las ollas. Bueno.
1: Es broma, ¿verdad?
0: Ey, sí, es broma. Habla, chiquilín. Habla, chiquilín. Es broma, dice. Es broma porque sí le debo de veras al de las ollas. Te habla Chiquilín de 97.9 La Raza. ¿Con quién tengo el gusto yo?
1: ¿Con Jessica?
0: Jessica, te llamo porque quiero regalarte 4 boletos para Universal Studios Hollywood.
1: Gracias.
0: Dime, Jessica, ¿en qué ciudad nos escuchas, eh?
1: En Carson.
0: ¡En Carson! Gracias por escuchar el vacilón del Chiquilín de La Raza. No te me vayas, por favor, para tomarte los datos. Permíteme.
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0: mi racita, excelente tardecita de viernes. ¿Cómo vamos a cerrar esta semanita?
1: Como Dios manda.
0: Activados, con ritmo y con actitud 100% positiva, 100% vivos, mami.

con limón, unas agüitas de limón con pepino, y acá me pusieron otra agüita de... ¡Ah! Esta es pepino, limón con agua. ¡Ah! ¿Qué va a ser, hombre, mi racita? Mi racita, gracias por estar con nosotros en esta tardecita sabrosona de viernes. Usted no diga, papá, soy feyo, mamá, no me peiné la trenza. Y écheme un phone al 310-999-0979. Y hacemos despapalle como en la secundaria, le late. ¡Ajala! Pues para eso es la vida. Para eso nos la da Diosito, para gastarla. Y claro, compartirla en cosas bonitas, con gente bonita. Y tratando de compartir las bendiciones que nos da el Señor con quien se deje o con quien se pueda.

0: anoche que Chicago murió. Mami, yo soy el Monchis activando Los Ángeles. Es la raza 97.9. Y aquí arrancamos.
1: Papá trabajaba cuando vivía en Chicago. Siempre policía él fue. Siempre.

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Alerta, mi racita, si usted usa el 605, póngase trucha porque a partir de esta noche lo van a cerrar de un carril. 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A partir de hoy a las 10 de la noche, la autopista 605, dirección sur, entre el Boulevard Valley y la ruta estatal 60, se va a reducir a un solo carril hasta las 4 de la mañana del sábado, donde va a volver a cerrar en la madrugada a las 11 de la noche, perdón, y abre otra vez hasta las 5 de la mañana del lunes. Así es de que vaya tomando usted sus precauciones. ¿Y qué onda? ¿Ya papió? ¿Ya comió? ¿Ya le echó algo a la ollita frijolera? ¿Cómo, hombre? Por eso andan los purititos huesos. Bueno, en un rato más, huele a sopa. ¿Qué le traerían de comer al chiquilín? Ya veremos. Es la Raza 97.9. Yo soy el Monchis, activando Los Ángeles. ¡Sonríele! Ya es viernes, bendito Dios y

0: 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Investigadores de Estados Unidos identificaron un patrón numérico constante que se encuentra incrustado en nuestro ADN. Este patrón es el 10565 y todos los seres humanos lo tenemos. A pesar de que tenemos 37 billones de células, todos tenemos ese código de cuatro números. Los científicos siguieron investigando con este código y una de esas investigaciones fue reemplazar los números por letras hebreas. La secuencia dio como resultado YHWH, lo que se lee como Yahweh o Jehová. Este es el nombre de Dios en hebreo. Y los científicos están asombrados porque es como si el mismo Dios firmara como una obra a cada uno de nosotros. Soy el Monchis, activando Los Ángeles. ¿Tú qué piensas?
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15: Buenas tardes, aquí va el trafiquito para toda la gente que está manejando por el 405 en dirección al norte. Estás a la altura de la Century Boulevard, pues el tráfico ahorita lo vas a encontrar bastante ligerito. Ya llegando como a Culver City, el tráfico va a tener un poquito de retrasos hasta llegar a Sunset Boulevard. 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

0: tardes. Gracias, gracias por estar con nosotros a esta hora de la tarde. Huele a sopa que le trajeron al chiquilín, pues por eso entramos con el son de la negra. ¿Qué? No, hombre, ¿cómo van a traer pura negra? No, nos trajeron negra, pero cerveza negra, miren, jarrita bien sabrosa, pura de barril, bien helada. ¡Ay, ay, ay! Pero eso no es lo bueno, sino lo bueno es la charola que trajeron de platillos, puro antojito tapatío. ¡Ay, pura comida de Guadalajara! Mire, tortitas, mini tortitas ahogadas, chiquititas, pero picositas bien sabrosas, taquitos doraditos, pozolito por allá. Tenemos también ahí carnita en su jugo. ¡No, hombre, jericallas! ¡Ay, santo señor! ¡No, hombre, ahora sí tejuino! ¡Hoy! Pues... ¿quién cumplió años, oiga? ¡Ay!
1: Tienes el alma de provinciana, hueles a limpia, rosa temprana.
0: ¡Ay, ay, ay! Y ahorita con las lluvias que están cayendo, sí huele a tierra mojada. Allá en el terruño están en plena temporada de lluvias. Mi racita, provechito, usted va a comer igual de rico que nosotros. ¡Ay, ay, ay! ¡Ay, ya trajeron más tostadas de patita de puerco en vinagre, mamá! ¡Ahora sí! ¡Sí estoy dormido! No me despierten, déjenme seguir soñando, por favor, y con su permiso, con permiso.

No, hombre, esto es vida y lo demás son tarugadas. Mi racita, este va a comer igual de rico que nosotros. Provechito, naipes. Naipes, tranquilo. ¿Hay para todos? ¡Ah! ¡Vámonos, mi racita! ¡Provechito! Gracias, chiquilín. Si usted puede compartir, comparta. Como el chiquilín comparte y le sale más sabroso. Mi racita, feliz tardecita. ¡Provechito!

Hola, hola, Monchis. Aquí con este calorcito en la ciudad de Fontana, pero escuchando la 97.9, pues lo hacemos más ameno el día. Y pues es viernes.

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7: Tiene movimiento. Ya cuando estás llegando a la Western Avenue, el tráfico se empieza a acumular con pequeños retrasos de 5 minutos. Pues se aglomera más cuando haces el cambio con el 110. 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

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Mi racita, nuestro idioma está lleno de frases y una de ellas es: ya te cargó el payaso, te va a cargar el payaso o se lo cargó el payaso. ¿De dónde viene esta frase? Bueno, de los jaripeos, donde está el payaso para auxiliar cuando un jinete cae y el toro no le haga daño. De esa manera, cuando alguien cae, el payaso llega y lo carga y entonces dicen: ya te cargó el payaso. Esto, sin embargo, en la vida cotidiana no quiere decir que te ayude, sino al contrario, se traduce en una clara amenaza o en un evento desafortunado. Y ten cuidado, que no te vaya a cargar el payaso. Soy el Monchis, activando Los Ángeles.

Aló, aló, buenas tardes, estimado Monchi. Aquí te estoy hablando, habla Sandra desde Bakersfield. No quise dejar de percibido este viernesito caluroso. Aquí estamos a 105 grados y allá me imagino que como en unos 98 grados, ¿verdad? Ahora sí se puso calientito para allá, para Los Ángeles. Hay que hidratarnos, mantenernos tomando líquidos, agüita con limón, limón con agüita.

agua fría cayó la noticia de LeBron James, que se va con los 76 de Filadelfia. 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La lloradera en los Lakers de Los Ángeles, porque se les va la estrella. El deportista dio a conocer en las redes sociales que el equipo que seleccionó para esta etapa de su carrera serán los 76 de Filadelfia. Y dijo: creo que puedo hacer que Filadelfia llegue a un campeonato y estoy emocionado de tener una nueva fanaticada al inicio de esta increíble jornada. Se trata de una vez más, gracias a Los Ángeles, gracias Miami, siempre los querré. El noroeste de Ohio, que es mi casa, nunca los olvidaré. ¡Ay, ay, ay! Pues se nos fue LeBron James. Pero bueno, lo podremos seguir disfrutando, porque es un arte ver a este hombre de verdad jugar. Y bueno, y que vaya y que comparta ahora sí que su talento con otros equipos, con otras ciudades, con otras personas. A mí se me hace muy buena onda. Yo soy el Monchis, activando Los Ángeles. En un rato más ahí viene el general. Y más adelante, la activadota es la raza 97.9.

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Mi racita, la activadota, recuerda que son palabras que te elevan, palabras que te ayudan a hacer más ligera esta carrera, esta caminata que se llama vida. Amar. A veces decimos amar cuando creemos poseer esto o aquello. Sin embargo, cuando verdaderamente amas, dejas libre. Cuando te gusta una flor, solo la arrancas. Pero cuando amas a una flor, la cuidas, la riegas a diario. Y quien entiende esto, entonces entiende la vida. Yo soy el Monchis, activando Los Ángeles. 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

¡Ánimo, ánimo, mi Monchi! Saliendo del jale, como siempre, reportándonos y activándonos con el Monchi. ¿Con quién más? ¡Ánimo, raza! ¡A escuchar la raza con el Monchi! ¡Saludos!